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Buenos días, bienvenidos, bienvenida a toda la persona que nos están escuchando y también nos están viendo. Bueno, pues 7 de la mañana con 16 minutos, empezamos en estos momentos. Bueno, pues enseguida también vamos a estar con el pronóstico del tiempo, cotización de dólar y también con las noticias desde Bolivia se vienen, ¿sí? Así que compartan la transmisión también en Facebook, ya estamos saliendo. Ahí nos encontramos como Radio Activa 93.9 FM Oficial. En TikTok también Radio Activa FM 93.9, ¿ya? Activa FM 93.9. Así nos encontramos en TikTok de la radio, ¿eh? Y también estamos saliendo TikTok personal, ahí nos pueden seguir también como Rubencito 16, ahí estamos saliendo también en vivo. Y también por la aplicación Radioactiva 93.9, ahí estamos saliendo, ¿sí? Bienvenidos, bienvenidas, que empezamos a ver pronóstico actual en este momento, ¿cuánto estamos? A ver, ¿cuánto estamos pronóstico actual? Ahí está, pronóstico actual en este momento, estamos 6 grados con 2 décimas, 6 grados con 2 décimas, ¿ya? Está haciendo frío, así que abríguense, 6 grados con 2 décimas, ¿ya? Temperatura, a ver, para el día de hoy, ¿hasta cuánto llegamos? Una máxima de 13 grados, ¿ya? Una mínima de 6 grados. Vientos, a ver, acá hay humedad 78%, vientos a 10 kilómetros por hora, cielo parcialmente despejado con frío durante el día y vientos del sector este, ¿eh? Mañana una máxima de 18 grados, una mínima de 6 grados, ¿ya? Cielo parcialmente nublado durante toda la jornada, con mucho frío, descensos de temperatura con vientos del sector sur, ¿ya? Ahí como más que ni va, tayakini, gilak, tayakini, sumana castillo, que se toquen abrir gran tasipjato, ¿ya? A ver, vamos con la cotización de dólar, a ver, para la compra 1370.00 centavos y para la venta 1420.00 centavos, ¿ya? Euro para la compra 1619.00 centavos y para la venta 1621.00 centavos. Real para la compra 275.00 centavos y para la venta 276.00 centavos. Cotización de dólar en el mercado paralelo Blue 1410.00 centavos para la compra y 1430.00 centavos para la venta. Dólar Blue Axe Argentina Marcana, ¿ya? Sarantañani, Caixa Bolivia, marcaro cotización en Bolivia, dólar oficial para la compra, 6 bolivianos.

con 86 centavos y para la venta a 6 bolivianos con 96 centavos. Dólar referencial para la compra 9 bolivianos con 98 centavos y para la venta 10 bolivianos con 19 centavos, ¿ya? Dólar paralelo para la compra 10 bolivianos con 30 centavos y para la venta 10 bolivianos con 10 centavos. Ayuca más que yo que hice Bolivia marcando dólar, chau, ñaco el que este.

Ha sido 7 de la mañana con 20 minutos. A ver, en Facebook, compartan también en TikTok. Toquen la pantallita, por favor, gente. Toquen la pantallita para que no nos corten, ¿sí? Toquen la entradita. Sería tocar la pantallita, por favor, chicos, ¿sí? Vamos con las noticias que nos llega desde La Paz, Bolivia. Acá nos dice, a ver qué nos dice por este lado. Nos dice, Paz anuncia reordenamiento del gabinete y conformación de un Consejo Económico Social. El presidente Rodrigo Paz anunció este miércoles un reordenamiento de su gabinete y conformación de un Consejo Económico y Social que sesionará mensualmente. La autoridad afirmó que las medidas buscan acercar el gobierno a los sectores sociales y mejorar la capacidad de respuestas ante las demandas acumuladas ante los bloqueos y protestas que afectan especialmente al Departamento de La Paz, ¿ya? Desde el gobierno no solo les quiero anunciar que vamos a hacer un reordenamiento del gabinete que tiene que tener una capacidad de escucha. El presidente no puede estar en todas las partes. El presidente no podrá resolver todos los problemas, pero tiene que atender todos los problemas, afirmó el mandatario. Paz explicó que la reforma apunta a consolidar un gabinete, ¿ya?, más ágil, más cercano y que escuche. Además, el dedicar tiempo al diálogo con distintos sectores, señaló el que objetivo es fortalecer la capacidad de respuestas del Ejecutivo frente a los conflictos y reclamos sociales. En ese contexto también anunció la conformación de un Consejo Económico y Social de forma inmediata que convocará a sectores como campesinos, gremiales, cuenta propia, pistas, transportistas, artesanos y otros actores sociales para compartir, participar en la construcción conjunta de decisiones en el gobierno. Ayucam Sergiak Satokinakajaya Paz anuncia reordenamiento del gabinete. Ya no podía estar que se toquen ya estar dentro de aquí en Sacinza, poder aquí conformación de un Consejo Económico Social. Y hasta pausa va a ir a que no haya jabalí ocupadas caraxtra y hasta maino chanta juxaro catucao y hasta atienta aquí en la caja y naja ni poneo maizar maizaro y hasta que se toquen y hasta vale este 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Paz upaste chaste manom tabayani un gabinete y hasta que esté atento solamente para eso, o sea, sin saber aquí. Cuenta que quiero ya estos, ya, más gabinete, pavo, ya está, tiene, ya está, que esté atento, al tanto, que esté al tanto, o sea, sin saber aquí, pasto, que se toquena. Ahí, pavo, ya está, pavo, diálogo, tano, pavo, el tano, que se toquena, ya está, que haya gabinete que tiene que tener una capacidad, será que escucha. El presidente no puede estar en todas partes, y el presidente no podrá resolver todos los problemas, pero tiene que atender todos los problemas. Así no pasa a ir a Cuxatoquina, ¿ya? Hay que saber aquí, a ver, acá hay apunta a consolidar un gabinete más ágil, más cercano y que escuche. Además de dedicar tiempo al diálogo con distintos sectores, señaló el objetivo de fortalecer capacidad, respuesta ejecutiva frente a los conflictos, reclamos sociales, así no pasó a ir a Cuxatoquina, ¿ya? Castillo Saber, que anunció conformación.

de un Consejo Económico Social que inmediatamente convocará a sectores como campesinos, gremiales, cuentapropistas, transportistas, artesanos y otros sectores sociales participar en la construcción conjunta, decisiones con el gobierno asesino para el sector que ya estuviera aquí. Ya creo que paz. Bolivia no quiere una ley antibloqueos. Quiere diálogo. El presidente Rodrigo Paz ofreció una conferencia de prensa en este miércoles. Por la tarde, Paz anunció la creación de un Consejo Económico y Social y afirmó que el país no necesita una ley antibloqueos, sino que quiere diálogo. Creamos un Consejo Económico Social es para que el bloqueo no sea uno de los instrumentos de desarrollo de políticas públicas. Bolivia no quiere una ley antibloqueos. Lo quiere es dialogar, lo quiere es encontrarse, reconciliarse, y no requiere es apuntar a que aquellos a través del racismo, regionalismo y color de la piel tomen la decisión cuando la larga nos para todos, dijo Paz. Paz se refirió a los bloqueos que existen en carreteras del Departamento de La Paz y llamó a que se deje pasar el corredor humanitario para abastecer de medicamentos y alimentos a la urbe paseña y el Alto. Bolivia no quiere una ley, una ley de antibloqueos. Entonces, quiere diálogos, así no pasa a ir a Cuxatoquina, ¿ya? Como lo digo, pues Cuxatoquina ya está todo, era aquí, ya está, no va a quejar Bolivia, necesario quita que hay antibloqueos, ley antibloqueos, ya está Catmonap, que va a quejar diálogo, dialogar, así no se va a ir a Cuxatoquina, ¿ya? Ahí, si no se quiere dialogar, ¿ya? Creamos un Consejo Económico Social para que el bloqueo no sea uno de los instrumentos del desarrollo de políticas y públicas en Bolivia. No quiere una ley antibloqueos, lo quiere es dialogar. Así no pasó era aquí. ¿Ya? Encontrarse, reconciliarse, y que no quiere es apuntar a aquellos que a través del racismo, regionalismo y color de la piel tomen la decisión cuando la largas nos para todos, dijo Paz. ¿Ya? Ahí como que ya está que ya no era que el presidente Pasti ya está que bloqueos carreteras oxetoquina, ánimo no hay caraquito pasta, ni vale que se sin saber aquí que deje de pasar el corredor humanitario para abastecer el medicamento y alimento a la urbe paseña y el alto, así no va a saber aquí. Yajaraki, presidencia del Consejo Permanente de la OEA, llama al diálogo y la paz social en Bolivia. El presidente del Consejo Permanente de la Organización de los Estados Americanos, OEA, llamó al diálogo, el entendimiento y la preservación de la institucionalidad demócrata en Bolivia. Durante una sesión en la que el canciller Fernando Aramayo alertó sobre acciones que, según dijo, buscan afectar el orden democrático del país. Desde la presidencia formulamos un respetuoso llamado a todos los actores políticos y sociales y privilegiar el diálogo, el entendimiento y las vías democráticas e institucionales para atender los desafíos que enfrentan este hermano país, afirmó la presidenta del Consejo Permanente Alejandra Solano al valorar el compromiso expresado por los estados de la preservación de la institucionalidad democrática en Bolivia. Aramayo sostuvo que estas acciones buscan generar desestabilización institucional y afectar el gobierno constitucionalmente
constituido además

advirtió que los bloqueos y medidas de presión vulneran derechos fundamentales como la alimentación, la salud y trabajo y la libre circulación. Ahí comenzó a ver que se toquina que hay la presidencia del Consejo Permanente de la OEA llama al diálogo, así no pasa usted, verá que un diálogo y paz social en Bolivia, así no sabía que hay presidencia del Consejo de Permanente de la Organización de Estados Americanos, OEA, llamo al diálogo. Ya se puede usted ver que se toquina diálogo Lutoñanis, así no sabía que hay durante una sesión que el canciller Fernando Aramayo alertó sobre acciones de que según dijo buscan afectar el orden democrático del país. ¿Ya? Cuando se oyera que presidencia Cajaya, formulamos un respetuoso llamado a todos los actores políticos sociales privilegiar el diálogo, ¿ya? Y con paso oyera que se toquen a que Cajaya, presidenta del Consejo Permanente, Alejandra Solano, y a su pausa hubiera expresado por los estados de preservación institucional, democrática, y en Bolivia, así se hubiera que haya Ramayo, estuvo estas acciones buscar generar desestabilización institucional y afectar al gobierno, así se hubiera que se toquen, ya, que presión vulnera derechos fundamentales como alimentación y la salud, y el trabajo y la libre circulación se sienta por aquí, ¿ya? Ya que vecinos masifican los puntos de bloqueo en la carretera a Copacabana, a la altura de Exparada 8. Vecinos del distrito 14 de la ciudad del Alto masificaron este miércoles los puntos de bloqueo en la carretera hacia Copacabana. La medida de protesta se concentra principalmente en el sector de la Exparada 8, en las inmediaciones de la ex fábrica de vidrio. Una gran cantidad de vecinos del sector que han apostado sobre el pavimento, ¿ya?, para realizar una vigilia, pusieron escombros, movieron bloques de cementos y aumentaron las piedras sobre la carretera. Al ser consultados sobre los motivos de la movilización, los vecinos evitaron dar reclamaciones detalladas, sin embargo, manifestaron de manera unánime, ¿ya?, que su principal pedido es la renuncia del presidente del Estado, Rodrigo Paz. En los alrededores de los puntos de bloqueo, otros han aprovechado para realizar actividades comercial informal. Hay quienes venden refrescos y alimentos. Los vecinos están organizados en grupos. Este miércoles se suma una jornada más de bloqueos y marchas en el Alto. Se ha cerrado el peaje y los choferes imposibilitados de trabajar decidieron unirse a las medidas de presión, ¿ya? Ahí como se viera que se toquen a Cajaya, vecinos, y hasta que esa ciudad del Alto, camino a carretera Copacabana, y hasta Panagao se viera que los puntos de bloqueo en la carretera de Copacabana a la altura de Exparada 8. 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Hay quienes venden refresquitos y alimentos. Los vecinos están organizados en grupos, haciendo para que se ya tiene operacta. Este miércoles se suman una jornada más bloqueos y más marchas en el Alto, ¿ya? 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

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El expresidente Evo Morales sugirió que para pacificar los conflictos sociales en el país, se convoque a elecciones nacionales en un plazo de 90 días. Morales afirmó que Rodrigo Paz es un presidente por accidente y no tiene gobernabilidad. ¿Ya? Para mí, la única forma de resolver estos momentos, después de escuchar varias versiones de dirigentes obreros, campesinos, fabriles y profesores de La Paz, en base de la Constitución, es convocar en 90 días a las elecciones para pacificar Bolivia, dijo Morales en contacto con la Octava. ¿Ya? Morales afirmó que este sería el camino para pacificar el país, que tiene sobre todo a La Paz con distintas movilizaciones que exigen la renuncia de Paz. Morales, no puedo postular nuevamente a la presidencia, ya que la Constitución y el Tribunal Constitucional establecen que no está permitida una tercera reelección. En su caso, ya fue elegido y reelecto en dos oportunidades. ¿Ya? Ay, ¿cómo se oye aquí a Cajaya, expresidente Evo Morales? Tata Evo Morales, o pasa oye aquí a Xatoquina, ya está. Sugiere elecciones en 90 días. O pasa oye aquí a Xatoquina, ya está. 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Cuatro, chao, pasa oye aquí va. En 90 días, como salida ante los conflictos sociales. De elección se sienta para que elecciones. Upao Sabayraco Satojina una sugirió para pacificar Bolivia. Ya hay conflictos sociales en el país. Se convoque elecciones nacionales. Así sabayra que un plazo de 90 días. Ahí Upao Sabayraco Jaya Morales afirmó que Rodrigo Paz es un presidente por accidente. Y no tiene gobernabilidad, sasin sabayra que uxatoquina ni cha chacaponis cargia ni cha ilat cuyagitis. 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Ucat sabayra que cajaya ya después que escuchar varias versiones de dirigentes obreros, campesinos, fabriles, profesores de La Paz, base a la Constitución es convocar a 90 días a las elecciones para pacificar Bolivia. Sasin Arstanoveraku Xatoquina Basti. Ucasti Sawayrakiwa Morales no puede postular nuevamente. Animant Kaspati Akajaya Mayam Sakiraki Presidencia, ya que la Constitución del Tribunal Constitucional establece que no está permitida una tercera reelección. ¿Ya? 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En su caso, ya fue elegido, reelecto en dos oportunidades. 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Yacaraki, ya Casarantañani, al menos 31 toneladas de carnes de pollo y cerdo arribaron a La Paz vía puente aéreo. ¿Ya? Unas 31 toneladas de carnes de pollo y cerdo arribaron este miércoles desde Santa Cruz mediante el puente aéreo para abastecer a las ciudades de La Paz y El Alto, afirmó el Ministerio de Desarrollo Productivo. Ayer, miércoles, arribaron desde la ciudad de Santa Cruz 26 toneladas de carne.

de pollo y 5 toneladas de carne de cerdo, publicó esa cartera de Estado a través de sus redes sociales. Un punto de distribución de esos productos cárnicos está en la avenida 16 de Julio, frente a Santa María, en el Alto. Otro en la sucursal Miraflores, Emapa, calle Díaz Romero, esquina avenida Butch, en La Paz. ¿Ya? Escuchen bien, aquí está, aquí. Carne está llegando, dice, ayer ya salió. Bueno, pues aquí nos está dando dirección también, ¿ya? En ese caso, cárnicos en la avenida 16 de Julio, frente a Santa María, en el Alto. Y otro en la sucursal Miraflores, Emapa, calle Díaz Romero, esquina avenida Butch, en La Paz. El Ministerio de Desarrollo Productivo reiteró que el Gobierno Nacional mantiene activo el puente aéreo para abastecer el alimento de primera necesidad a las ciudadanas, ciudadanos de La Paz y el Alto. En La Paz se cumple más de 2 semanas de bloqueo en camino, pese a que las autoridades del Gobierno Nacional convocan constantemente a los sectores movilizados al diálogo para resolver demandas y problemas y no perjudicar a la población. Esta medida extrema provocó en los mercados paceños y desabastecimiento no solo de alimentos, sino también de medicamentos y otros insumos hospitalarios, además de generar especulación en los precios. Para abastecer el alimento, entre ellos principalmente carnes, el Gobierno Nacional activó el puente aéreo desde Santa Cruz a La Paz. Ay, cómo se verá que se toquen a quejaría a lo menos 31 toneladas de carne de pollo y cerdo arribaron a La Paz vía puente aéreo. Ya, y como se verá que palanca que se toquina, acá hay masuro que hizo Santa Cruz, marcado que se toquina hasta carne, pollo y de cerdo. 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Arribaron desde la ciudad de Santa Cruz 26 toneladas de carne de pollo y 5 toneladas de carne de cerdo. 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en La Paz. Ayucat ya tiene para acta un cubanagata aquí. Ucat Zapagir aquí va las medidas que convocó en el mercado paseño, provocó Sassin Zapagir acta, ¿ya? Ucat de desabastecimiento, no solo alimentos, sino también medicamentos. Y hay cosas. 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otros insumos ya sin sapagre que generan especulación en los precios ya sin sapagre como una kastu kusatokina ya tiene para acta yakraki diputada pide a Fiscalía del Estado investigar y aprender al vicepresidente Lara. La diputada de Unidad Marina Cachambi pidió al fiscal general de Estado Roger Mariaca emitir una orden de aprehensión contra el vicepresidente Edman Lara por planificar junto a Evo Morales un golpe de Estado. Cachambi dijo que la Lara desde hace tiempo busca ser presidente a toda costa y en la actualidad de cualquier forma está proponiendo

a gente para que se movilice en contra del presidente Rodrigo Paz Pereira, elegido legítimamente en las urnas en 2025. A través de las redes sociales he denunciado que se estaba gestando un golpe de Estado y lo hice públicamente. El señor Evo Morales tiene a su tonto útil Lara, la dirigente de la COP, y al senador Milton Condori. La parlamentaria tarijeña planteó que más allá del pedido de orden de aprehensión, la Fiscalía del Estado debe investigar al vicepresidente Lara, porque en varias ocasiones se ha visto apoyar al secretario ejecutivo de la COP, Mario Argollo, quien mediante movilizaciones y bloqueos insiste en pedir la renuncia del presidente Paz. Por su parte, el alcalde de la ciudad de Tarija, Johnny Torres, cuestionó el accionar el Evo Morales y lo acusó de ser causante de los conflictos sociales en el país. Torres considera que Morales no tiene moral para exigir la renuncia del presidente Rodrigo Paz ni sugerir la convocatoria a las elecciones de 90 días. ¿Ah? Ahí comenzó a ir a que se toque en la caja y esta diputada pide fiscalía al Estado investigar, aprender al vicepresidente. 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Ya kalagi kansiler desafia a Petro a llevar de la mano a Evo Morales ante la justicia por denuncias de delitos contra menores. El canciller Fernando Aramayo desafió al presidente de Colombia, Gustavo Petro, a llevar a la mano de la Evo Morales ante la justicia boliviana para que responda por la denuncia contra menores de edad. La declaración surge en medio de la tensión diplomática entre ambos países de los pronunciamientos de Petro sobre crisis Bolivia. Que venga, que aterrice en el Chapare, el Chimoré, que tome la mano al señor Morales y lo traiga para que rinda declaraciones, afirmó Aramayo. El canciller sostuvo además que en el exmandatario evita responder ante la justicia boliviana, sasin sabayera que uxatoquena, ya. Ayukamaki va hasta Manaca Javier Cachacaponis Patacaja, canciller desafía a Petro al llevar de mano a Morales ante la justicia por orden de delitos contra menores. El canciller Fernando Aramayo desafió al presidente de Colombia, Gustavo Petro, a llevar de mano a Evo Morales ante la justicia boliviana para que se responda por las denuncias contra menores de edad. Y la declaración surge al medio de la tensión diplomática entre ambos países de los pronunciamientos de Petro sobre las crisis bolivianas. 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
avisos clasificados, ¿ya?

Ay, cómo van a salantar ahí las que se manejan que parte para que me salgan. Ya, Walik Walik Yospejara, muchísimas gracias a todas las personas que nos están ahí viendo en TikTok también. Muchísimas gracias a todos, a todos. Mañana estamos de vuelta, mañana es viernes. Viernes de los solteros. Ahí está, muchísimas gracias, Oscar Ramírez. Saluditos, saluditos. Ahí está, gracias, gracias. Betito Valencia, siga adelante con ese entusiasmo. Sacra que Gilata, Rum, Tatata, Oxotoquina, Gilata, Guay, Nucho, que hizo la paz, Bolivia, Oxotoquina, Estaraxto, Sapurun, Kamau, ya. Guali, Guali, Gilata, Nazaranta, Oeja, Rumant, Kamapana, Gilat, Kuyakitas, ya. Muchísimas gracias, los que me están mirando en TikTok. Gracias, gracias. Por estar con nosotros, sí, mañana estamos de vuelta, mañana en la mañanita estamos como estas horas, sí, gracias gente, chao, gente, se cuidan, ya se vienen avisos clasificados.

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1: 8 de la mañana con 30 minutos. Comenzamos con los avisos clasificados del día de hoy. Y le recordamos que si les llega interesado algún aviso o también quiere dejar alguno, se pueden comunicar al 1130-19-6431. 1130-19-6431. Atención, se vende por motivo de viaje una abrochadora o pega broches para pantalones de jean y también un taladro y una amoladora. Esta está en buen estado y también se regala la mochila. Precio accesible, se pueden comunicar al 1176227951, 1176227951. Se alquila una habitación de 3x6.5 para parejas o personas solas, con baño privado en la zona de Villaluro. Los interesados se pueden comunicar al 11-55-03-55-21. 11-55-03-55-21. Atención, necesito personal para taller de jeans que haga recta y doble, mejor si es pareja. Que tenga ganas de trabajar, se pueden comunicar al 11-51-61-21-54. 11-51-61-21-54. Urgente, busco un monoambiente, un departamento de una habitación para persona sola que esté por la zona de Mataderos o Parque Avellaneda. Se pueden comunicar al 38-68-40-86-40, 38-68-40-86-40. Con suma urgencia, se vende un terreno de 20 metros de largo y 10 metros de ancho. Total son 240 metros cuadrados. Tiene escritura legal ubicado en González Catán. Con paredón propio también. Cuenta con encadenado arriba y abajo. Una preconstrucción de las piezas. Solo falta el vaciado. Está en plena esquina con agua y portón a una cuadra. Posee el colectivo, pasa el colectivo, escuelas cercanas. Esto está, el precio es accesible. Los interesados se pueden comunicar al 11-68-86-98-21, 11-68-86-98-21. Se alquila dos piezas para personas solas. Por Parque Avellaneda se pueden comunicar al 1130-1974-29, 1130-1974-29. Joven busca trabajo de overloquista en remería por Mataderos o Parque Avellaneda. Se pueden comunicar al 1154-73-85-10, 1154-73-85-10. Urgente, se necesita señora o señorita coheretista oficial. Múltiple, el horario de trabajo es de 7 de la mañana a 2 de la tarde. Que sean oficiales se paga muy bien, tenemos mucho trabajo. Se pueden comunicar al 11-55-15-68-95. Se necesita overloquista oficial y jóvenes competentes para hacer remeras. Trabajo año redondo, se paga por hora. Que sean jóvenes o señores.

Rita, los interesados se pueden comunicar al 11-54-20-91-50. Se vende casa en el barrio de Güemes, entre Moreno y General Rodríguez. Excelente precio. La casa mide 1,76 metros cuadrados. Solo construcción y el terreno mide 12 por 20,3. Dormitorio, sala de 4x4, cocina de 4x10. Perdón. Sala de 4x10 y cocina de 4x4. Eso es el segundo piso. Y en el primer piso, un galpón apto para trabajar. Está a 10 minutos del acceso oeste. Colectivos a 2 cuadras. Zona muy tranquila. Zona de talleristas. Se pueden comunicar los interesados al 11-58-20-69-88. 11-58-20-69-88. Se alquila departamento de 2 ambientes, cocina, baño, garaje y terraza independiente para taller o vivienda en la zona de Mataderos, a 1 cuadra de la radio. Se pueden comunicar al 11-23-25-22-85. 11-23-25-22-85. Necesito cocinera con experiencia en comida boliviana para restaurante en la zona de Flores. Se pueden comunicar al 11-25-81-05-86. 11-25-81-05-86. Se alquila, atención, se alquila de forma urgente una habitación de 4x4 para señoritas o personas cristianas, de preferencia que sean de nacionalidad boliviana. Esta está por avenida Eva Perón y Mariano Acosta, cerca de Plaza Virreyes. Se pueden comunicar al 11-39-39-2600. 11-39-39-2600. Se necesita rectista, llover loquistas con o sin experiencia para hacer camperas. Estamos en General Paz. Se pueden comunicar al 11-54-15-26-20. 11-54-15-26-20. Se necesita taller familiar que tenga experiencia en camperas de niños y adultos por la zona de Mataderos. Se pueden comunicar los interesados al 11-25-48-55-06. 11-25-48-55-06. O también al 11-25-48-55-06. 11-25-48-55-06. O al 11-25-45-27-58. 11-25-45-27-58. Joven busca en alquiler un PH departamento de 4 ambientes que sea apto para taller familiar por la zona de Parque Avellaneda, Mataderos o cercanías. Se pueden comunicar al 11-30-10-3103. 11-30-10-3103. Se necesita un parrillero que sepa hacer. Estamos entre Parque Avellaneda y Mataderos. Se pueden comunicar al 11-27-28-70-59. 11-27-28-70-59. Estos fueron los avisos clasificados de esta mañana. Si le interesó alguno o también quiere dejar alguno, se pueden comunicar al 11-30-19-64-31, 11-30-19-64-31, o también nos pueden encontrar en la avenida Eva Perón 5950. Continuamos como siempre acompañándonos con la buena música y la buena programación de Radio Activa 93.9, donde como siempre activamos todos sus sentidos. Gracias y buenos días.

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52 minutos, señores, 52 minutos ya pasaron de las 8 de la mañana en la República Argentina. ¿Cómo están todos? Sí, un poco retrasadas las corridas, no corridas. Tenemos una reunión en particular. Ahí estamos retrasados, chicos, de verdad, en serio, ¿eh? Bueno, la reunión se hace más temprano, dice a las 5. Bueno, mil disculpas, pero ya estamos acá en la... Sí, ya estamos aquí en los estudios de la radio presente, como siempre. Para poder, como siempre, vivir una jornada más, como siempre, el día de hoy. Aquí lo que es la sacra horita de la mañana del día de hoy. ¿Cómo están todos? ¿Cómo están todos? Tengan todos ustedes muy buenos días. ¡Feliz jueves! Sí, previernes, alguien dice por ese lado el previernes. Bueno, después tenemos el fin de semana largo. El día lunes es feriado. Pero bueno, ya estamos nosotros, como siempre, predispuestos ya para poder compartir con todos ustedes. ¿Cómo están todos? ¿Cómo están todos? Bienvenidos una vez más, sean todos ustedes a la programación de la Sacra Horita de la mañana del día de hoy, jueves. Ya pleno, como siempre, ya. Sí, con todo el equipo que también está trabajando. Con todo el equipo que también ya está con nosotros, sí. Organizándose al 100%. Como tiene que ser, ¿eh? En los controles técnicos ya lo tenemos a nuestro compañero de trabajo, Esteban Calleja. En la producción lo tenemos a Mario. Hoy no vino Oscar, ¿eh? Hoy no vino Oscar. Uy, está delicado de salud, Oscar, se enfermó. Bueno, con este frío. Bueno, le deseamos que se mejore, ¿eh? Bueno, está un poquito resfriado, pero se va a recuperar para más. Me dijo que ya está un poquito mejor. Bueno, estamos comunicándonos, me dice Juan Carlitos, sí. Y un poquito delicado de salud. Ahí me puse mal. Bueno, está bien. Ahora se tomó algo. Los yuyitos, quizás recetas antiguas, ¿eh? Bueno, ahora se están mejorando. Bueno, mañana lo tendremos aquí en la radio. Si Dios quiere, sí, ¿eh? Bueno, si no, el lunes, ¿eh? Bueno, ahí está, ¿eh? Vamos a ver. Si se pone bien, ya le dije yo, si está bien de salud, buenísimo, venite mañana. Y si no, no. Quédate en casita nada más, descansa y estate bien. Bueno, 54 de las 8, ya tienes todo preparado por ese lado, por favor, sí. Comencemos con todo.

Bueno, señores, vamos, déjenme contarles que estamos en jueves 21 de mayo. Sí, atención, jueves 21 de... ¿Cómo pasa el tiempo? 21 de mayo, no lo puedo creer, ¿eh? No lo puedo creer, pero es la realidad, ¿eh? 21 de mayo, corre el tiempo de este 2026. En este momento tenemos una temperatura actualizada, por favor, de 5 grados 9 décimas, familia, ¿eh? 5 grados 9 décimas, te hace frío, hasta los piecitos hace frío ahora, ¿eh? Chicos, ¿cuándo van a poner la alfombra acá que me prometieron? ¿Pero para cuándo? ¿Mañana? Se me congelan las piernas, ¿sabes? Bueno, señores, pero sí, yo digo una cosa, te acompaña un poquito también el clima, ¿eh? Con el tema de la humedad. Pero muchos dicen, no, cuando hay humedad me duele los huesitos, pero te acompaña porque imagínate si fuera un frío seco de 5 grados, bueno, imagínate cómo puedes dar, ¿no? La realidad es esa, pero acá tenemos una humedad del 75%, ¿eh? Bueno, los vientos corren a 8 kilómetros por hora, tranquilo. Probabilidades de precipitación un 5%, casi nada, tranquilo. No llueve.

Bueno, vamos con lo que es la temperatura, por favor, dije ya, ¿no? Sí, atención, tenemos hoy una temperatura actualizada de 5 grados, 9 décimas la temperatura actualizada, familia, ¿eh? Bueno, recordarles que hoy vamos a tener, como siempre, una máxima de 13. Hoy vamos a tener una máxima de 13, sí. El cielo estará mayormente nublado durante todo el día, con frío, por la mañana y parte de la tarde, Por favor, con algunos vientos del sector sur, es la temperatura que tendremos para el día de hoy, jueves, máxima 13. ¿Qué pasa mañana viernes? Sí, arrancamos con una mínima también de 7, la mínima y la máxima 13. Cielo parcialmente nublado, con descenso de temperatura, con algunos vientos del sector este. Bueno, el sábado, ¿cómo se pinta? Por favor, el día sábado tendremos una mínima de 9 y una máxima de 15. Cielo parcialmente nublado durante toda la jornada, con mucho frío y descenso de temperatura, con vientos del sector sur. En la temperatura para el día sábado, mínima 9, máxima 15. Ay, ay, ay. Bueno, que va a ser frío, Me parece que ya estamos de a poquito acercándonos porque se viene junio, Se acerca el invierno, se acerca el invierno crudo. Según datos del Servicio Meteorológico Nacional, daban a conocer que vamos a tener un invierno crudo, Atento con todo eso. Mucha atención con todo eso porque, bueno, esto recién comienza. Ahora dice por ahí, puede cambiar también el clima, No me digas que puede subir la temperatura en invierno. Ahí me vuelvo loco, Ahí me vuelvo loco. Vamos a enloquecer todos. Ya estamos enloquecidos todos ya. Últimamente estamos enloquecidos todos. Imagínate con el tiempo más. Bueno, ahí está. Bueno, sábado mínima 9, máxima 15. Viernes mínima 7, máxima 13. Hoy tendremos una máxima de 13 grados centígrados. Y la temperatura actualizada 5 grados 5 décimas. Vamos a las cotizaciones. ¿Cómo están las cotizaciones? Atención, subió el dólar, bajó el dólar, se mantuvo. Bueno, el oficial 1370, venta 1420. El euro compra 1619 y venta 1621. El real compra 275 pesos y venta 276 pesos. Mientras tanto, en el mercado paralelo. ¿Bajó? Sí, bajó el dólar. Ahora hay que ir a comprar, vamos a comprar, no. No sé si comprar, de verdad. Ya tengo miedo de comprar hasta dólar, de verdad, en serio. 1410, atención para la compra. Y 1430 para la venta. Sí, 1430 para la venta. Y 1410 para la compra. Bajó, Nueve de la mañana en la República Argentina y 8 de la mañana en el

Estado plurinacional de nuestra querida Bolivia, que sigue con convulsión social, en este caso sí, más que todo, ¿no? Hablamos de la ciudad de La Paz. La Paz y el Alto, convulsionado. Bueno, ayer habló el presidente, ¿eh? ¿Cuánto era lo que habló, eh? 40 minutos, 45 minutos, ¿eh? Bueno, pero uno esperaba más. Uno esperaba más, aunque usted no lo crea. Esperaba quizás un planteo claro, decisivo, ¿eh? Y también, ¿no?, cordial, se podría decir, para poder un poquito bajar la línea y la asperidad que pueda tener, como siempre, estos conflictos, ¿eh? Porque vos sabes muy bien, cuando hay fuego, no puedes echar gasolina, ¿eh? No le eches ni alcohol, no le eches nada, porque si no, eso empieza a encenderse mucho más. Y ayer, las palabras rotundas del presidente, que va a cambiar ministros para poder cooperar, y otro, que no va a hablar con delincuentes, ¿eh? Hoy, bueno, mirá que eso pegó muy fuerte, ¿eh? Hoy, ayer, mejor dicho, ya después, cuando terminó el discurso, el presidente, ese mensaje, ¿no?, a todo el pueblo boliviano, ya se estaban reuniendo los sectores sociales nuevamente, y manifestaron que se van a masificar mucho más después del mensaje que dio a conocer el presidente del Estado Plurinacional de Bolivia, Rodrigo Paz. Que el apellido, por ahora, no le sobresalta en paz, porque tendría que ser paz, tranquilidad, y no existe en este momento. Muchos dicen que fue un mensaje, a ver, que de verdad no tuvo connotación de llamar a un diálogo, a ver, serio y tranquilo, y de alguna manera resolver las situaciones. Todos esperaban que vamos a tener un mensaje, en este caso, ya de poner las cosas como tienen que ser, ¿no?, en el lugar que corresponden, y cómo realmente se podría llegar a un diálogo entre los sectores sociales movilizados, y los otros sectores también, que se están movilizando en contra de los movilizados. O sea, tranquilidad, pacificación. Eso es lo que se deseaba, ¿no? Ahora vamos a estar en detalle con toda esa situación, pero yo y como todos los hermanos bolivianos, que estamos atentos como siempre a todo lo que hablaba el presidente en ese mensaje, esperábamos mucho, mucho más. Esa es la realidad. Dijo cosas que de verdad no van, en este caso, con esta situación muy comprometedora para su gobierno, Bueno, vamos a ver qué pasa. Ahora vamos a estar un poquito también analizando ese tema y contándoles que la repercusión de todo esto también, ¿no? Bueno, dólar oficial en Bolivia, hay que contarlo, el dólar oficial. ¿Por qué no lo sacan, eh? Compra 6 bolivianos con 86, me da como que me recuerda al pasado esto. A ver, 6 bolivianos con 86 y venta 6 bolivianos con 96. Esto sí que es el pasado, ¿eh? Esto es el pasado, de que de verdad ahora no existe ese dólar. Digo yo, en el caso de compra y venta. Referencial que creó el Banco Central de Bolivia, atención, compra 10 bolivianos con 12 centavos y venta 9 bolivianos con 21 centavos. Dólar paralelo, atención, 10 bolivianos con 6 centavos y venta 10 bolivianos con 3 centavos. Tres minutos de las 9 de la mañana en la República Argentina, hermano, vamos a comenzar, pero antes, bueno, contarles un poquito lo que pasó también acá en la Argentina, ¿no? Ayer en diputados se aprobó, como siempre, la reforma de régimen de zonas frías. Se viene el invierno, se viene el invierno, bueno. Bueno, y el gobierno estaba planteando algo muy importante también, ¿no?, con este tema también de aumentos, en este caso en el tema del gas. Y bueno, había también había que modificarse ese régimen de subsidios para ciertas zonas que de verdad, bueno, van a ser subsidiadas, y ciertas zonas no van a ser subsidiadas también, o en paralelo, se podría decir, aquellos que van a tener un beneficio y aquellos que no van a tener beneficio. Bueno, ayer la Cámara de Diputados aprobó este proyecto oficialista para modificar el régimen de subsidios de zonas frías. Con

más. Además, debe impactar sobre las pymes y usuarios de clase media. El proyecto mantiene el beneficio únicamente para quienes, para hogares vulnerables que deberán acreditar su situación para conservar su subsidio. Cuando hablamos nosotros, en este caso, por favor, a ver, subí un poquito más arriba.

Bueno, cuando hablamos nosotros, como siempre decimos, ¿no? Cuando hablamos nosotros, en este caso, sí, atención de zonas frías. ¿Qué regiones, claro, quedarán sin subsidio del gas? Es algo que de verdad uno tiene que saber, ¿no? El proyecto de ley, claro, de recaudación de régimen de zonas frías tiene como eje central la reducción del alcance geográfico del esquema de subsidios por consumo de gas, acostando, claro, un beneficio a hogares, en este caso de la Patagonia, Malargue y también Puna, consideradas, como siempre, un frío extremo. Mientras apunta también a eliminar el subsidio del gas automático del 30% en la llamada zona ampliada, donde dejarán de recibir el beneficio de los usuarios, claro, de ingresos medios y también altos. En esas regiones incluyen amplias zonas del interior de la provincia de Buenos Aires, como Mar del Plata, Tandil, Bahía Blanca, la Comarca de Sierra y también La Ventana, entre otras. También comprende el sur de Santa Fe, el sur del centro de Córdoba, casi toda sería San Luis, y sectores de Mendoza, Salta, Jujuy, Catamarca, La Rioja, Tucumán y San Juan. Según el gobernador, más afectado en este momento es la provincia de Buenos Aires. Claro, será Axel Kicillof, por un amplio territorio bonaerense afectado, con casi 1.300.000 bonaerenses que perderán el subsidio, según se dio el gráfico. De esta forma, el descuento, claro, en la tarifa solo mantendrá para quienes acrediten vulnerabilidad económica a través de los registros de subsidios energéticos y también fiscalizados. En ese esquema, claro, a ver, alcanza hogares con ingresos inferiores a 3 canastas básicas. Sí, según los últimos datos del INDEC, beneficiarios con certificado de vivienda familiar, con certificado único de discapacidad y veteranos de las Malvinas. Mientras que el proyecto preserva el subsidio pleno, sin filtro, claro, de ingresos, en las zonas consideradas afectadas, en este caso, por el clima. Allí incluyen la Patagonia, que son la provincia de Neuquén, Río Negro, Chubut, Santa Cruz, Tierra del Fuego y La Pampa. El departamento mendocino de Malargue y la región de La Puna, claro, que abarca en este caso zonas andinas de Jujuy, Salta y Catamarca. Aún, escuchen muy bien, incluso en estas regiones el beneficio se va a reducir. El subsidio va a cubrir únicamente el precio del gas en origen y dejará afuera los costos de transporte y también distribución. Bueno, va a ser un dato muy importante que de verdad está planteando, como siempre se planteó ayer en diputados, y bueno, se aprobó también esto. Así que vamos a ver qué pasa en estos días, ¿no? Cómo, fluye la información también en diferentes provincias de la República Argentina. Bueno, esto es un tema que de verdad va a ser, ahora para no perder los subsidios tiene que presentar un montón de papeles también, ¿no? Certificar todo eso para que de alguna u otra manera puedas tener el subsidio pleno también en dicha provincia. Viene frío, bueno, por eso también hay un momento también crítico también en el tema del gas, ¿no? El gas que también es de mayor utilidad también en temporadas, en este caso se puede decir, de mucho frío, Y luego, cuando viene la temporada de sol, calor y todo lo demás, están los aire acondicionados igual con el tema de luz, Es así la realidad. Bueno, uno dice, no, pero ¿cómo? Es como se pinta, Cuando hace frío, gas, el gas aumenta, Y bueno, ya en varios sectores seguro de capital han notado también el aumento, ¿no? Porque según el dato que tenemos nosotros también, que se maneja también en CABA, la gran cantidad de aumentos han sido también de acuerdo a la alineación también de, a ver, investigación que hace también el INDEC, hace en este caso también todos aquellos que son los investigadores de cada familia, aunque no lo crea, hoy en día todos estamos ya con un filtro del

lado para ver cuánto es tu sueldo, cuánto ganas, cuánto es el ingreso familiar, ¿no? Si tienes casa, no tienes casa, si tienes auto, no tienes auto, si tienes que tener el beneficio, no tienes... Bueno, me parece bien para aquellos que de verdad tienen la comodidad, bueno, en este caso de disfrutar todo eso, bueno, tienen que pagar lo que es justo. Para aquellos, pero, que no pueden, me parece injusto si va a subir, ¿no? Por eso se tiene que ser un proceso también equilibrado también de esta situación con el tema del gas. Porque hay muchas familias que también, ojo, por no pagar el gas, utilizan la famosa garrafa, el gas en garrafa, y bueno, que tiene un costo más o menos de entre 50, 60 pesos, bueno, y bueno, lo tienen que hacer. ¿Y eso cuánto tiempo dura? Depende del uso, un mes a lo mucho, si es que no se usa mucho, un mes y medio por ahí, pero en connotación casi 15, 20 días, si es una familia numerosa también. Bueno, son los gastos que también tiene. Implica, son más caros también, aunque usted no lo crea, en este caso, con a diferencia de lo que es también el gas natural, ¿no? Que uno lo tiene también a domicilio y, bueno, que de alguna otra manera tiene una variante también muy distinta a lo que es la garrafa también. Vamos a ver qué pasa con toda esta situación. Bueno, el gobierno rechazó, la denuncia de Evo Morales sobre la asistencia militar al oficialismo en Bolivia. Claro, el gobierno argentino rechazó la denuncia de Evo Morales sobre la asistencia militar al oficialismo en Bolivia, en el marco de las protestas y también la violencia que atraviesa el país. No es verdad, para nada. Evidentemente, esto comprueba lo que, claro, es el eje del mal. Así lo aseguró el canciller Pablo Quirno, aquí en la Argentina. No olvidemos que durante una entrevista que tuvo Evo Morales por Radio 10, el expresidente aseguró que el gobierno argentino habría enviado dos aviones Hércules con material antidisturbios y recursos para las fuerzas de seguridad bolivianas. Hay fotografías donde se ve descargando material antidisturbios. Los aviones también fueron usados para poder trasladar policías y militares bolivianos a La Paz, aseguró ante, esta acusación que hizo el expresidente. Claro, el canciller argentino Pablo Quirno expresó que los dichos de Evo Morales buscan justificar acciones de la oposición de Bolivia para desestabilizar un gobierno elegido democráticamente. En esa línea explicó también que Argentina envió un avión Hércules a pedido del gobierno de Rodrigo Paz Pereira. Ah, no era el que dijeron, bueno, hay que ayudar a Rodrigo. Bueno, pidió el presidente para ayudar a transportar alimentos, ya que hemos, como siempre, transportado más de 80 toneladas de alimentos bolivianos para justamente poder saltar, como siempre, el bloqueo que se está realizando, como siempre, simpatizantes, dice, de Evo Morales. Quirno también rechazó rotundamente que el avión Hércules transportaba gases lacrimógenos u elementos también para poder reprimir a los manifestantes. Son acusaciones totalmente falsas que buscan generar una tensión entre el pueblo boliviano y también el pueblo argentino, en un momento en el que también estamos ayudando a un gobierno democráticamente electo en este momento. Bueno, señores, esas son las palabras, en este caso se puede decir, del canciller, en este caso, de la República Argentina. Pero Bolivia también, por otro lado, también dio y participó y dijo, ¿qué pasó? El gobierno boliviano ayer miércoles, dijo que el Hércules, facilitado por la Argentina, arribó a Bolivia totalmente vacío y que su único objetivo fue apoyar el traslado de alimentos e insumos esenciales ante los problemas de abastecimiento registrados por los bloqueos en el país. Bueno, el pronunciamiento surge luego de que el diputado también Rolando Pacheco denunciara que los aviones Hércules llegados de la Argentina no solamente transportaban ayuda humanitaria, sino también, en este caso, supuestamente agentes químicos como gases lacrimógenos para la represión a las protestas en Bolivia. Según el legislador, también afirmó que otro avión Hércules procedente de Ecuador llegó al aeropuerto de Viruviru en Santa Cruz de la Sierra, presuntamente con gases lacrimógenos, según manifestó. Frente a estas acusaciones, el Ejecutivo también sostuvo que cualquier versión distinta al carácter humanitario de la operación

carece de veracidad y advirtió que este tipo de información genera desinformación en el contexto que, según señaló, y requiere responsabilidad y seriedad con la ciudadanía. Claro, bueno, en una entrevista con un medio argentino, en este caso que es La Nación, el presidente Rodrigo Paz también negó cualquier cooperación militar con Argentina y afirmó que los Hércules llegaron vacíos únicamente para colaborar con el traslado de alimentos entre Santa Cruz y el occidente del país. Esto también hablaba mucho con este tema de los Hércules, que se acuerda el Hércules siniestrado con la platita, con la plata que cayó, esto en la ciudad del Alto, y también hubo fallecidos. Bueno, tenemos dos Hércules nomás en Bolivia, dice. Dos Hércules nada más. Los aviones que de verdad transportan mercadería. Yo digo una cosa, en estos momentos de crisis, de situaciones críticas, tenemos líneas aéreas, uno la BOA, que de alguna otra manera también puede ejecutar la ayuda, o no. O porque es una empresa que de verdad es privada, etcétera, porque no es privada tampoco, es privada. Desde ese lado decimos nosotros, no era bueno hacer uso de eso y evitar este tipo de situaciones que tiene ahora el gobierno argentino con el boliviano. Porque, bueno, si hay un proceso de investigación sobre este tema, sí, se está investigando si realmente, entre paréntesis, el avión fue vacío, ¿no? Rumbo hasta Santa Cruz de la Sierra para trasladar luego alimentos a Bolivia. Muchos pensaron que, todos imaginaron que Argentina estaba enviando, sí, pollo, carne, etcétera, etcétera. No, señores. Varios argentinos también, yo vi en redes sociales, decían, ¿por qué está enviando a Bolivia, sí, mercadería, comida, y acá la gente se muere de hambre? Es lo que planteaban también en redes sociales. Pero acá aclaran que de verdad el Hércules que envió, claro, la Argentina, iba totalmente vacío. Bueno, en su totalidad. Ahora, estos entredichos, ¿sí?, que de verdad manejan en este momento y se plantea de una manera, porque, muchos allá en Bolivia dijeron gracias a la Argentina, en este caso por ayudarnos también, ¿no?, a hacer este transporte, ¿no?, aéreo que se necesita en este momento ante la necesidad también, en este caso por el tema salud y alimentación, que es lo más básico y elemental también, que eso también se reprocha también, como siempre, a todos los que están, en este caso, bloqueando varias rutas. Y no olvidemos, mis hermanos, que en este momento hay más de, no hablamos de 10, 20, 30, no. Hablamos de casi 300 hasta 500 transportes pesados varados en la ruta, que están llevando mercadería y que están parados hace 15, 20 días. Estas situaciones que tenía que ver ayer con el mensaje del presidente, de hablar claro las cosas y atribuir ciertas situaciones en el momento para poder destrabar este conflicto, por lo menos para que todos esos camiones circulen y puedan de alguna u otra manera pasar, pero alivianar la situación. Pero, bueno, un mensaje que ahora lo vamos a contar un minutito nada más. Bueno, esta es la situación que también dijo ayer, en este caso también, el canciller argentino, ¿no? Desmintió totalmente las palabras del expresidente Evo Morales cuando se pronunció en un medio de comunicación argentino, ¿no? Mediante una línea de comunicación, ¿no? De todo lo que ha dicho y bueno, entre dicho y hecho, y bueno, también salió también los ejecutivos en Bolivia desmintiendo toda esta situación, que vino el Hércules totalmente vacío, totalmente vacío, y recién se fue a Santa Cruz, claro, de Santa Cruz trasladaron toda la mercadería que llegó también a la ciudad de La Paz. 19 minutos, ¿cómo pasa el tiempo? ¿Cómo pasa el tiempo, por favor? ¿Vamos a la música? Sí, vamos a la música, por favor. Un poquito de música para poder un poquito alivianar la situación también el día de hoy aquí en la radio. Nos vamos con esta canción que también suena bastante bien el día de hoy, que lo canta Joven Aymara. Sí, sí, sí, mi caballo, así titula la canción. Arrancando la jornada de jueves, sí, aquí en la radio.

0: 28 minutos ya pasaron como siempre de las 9 de la mañana en la República Argentina. Así estamos avanzando con todo lo que es la sagra horita de la mañana del día de hoy, familia.
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0: No te olvides, que estamos saliendo por nuestras queridas plataformas también el día de hoy aquí en la radio, como siempre Radio Activa 93.9, nuestra querida FM, sí, también estamos por el Facebook de la radio, que es Radio Activa 93.9 FM Oficial. Eso sería el Facebook de la radio, ¿no? También estamos con la página web, sí, fmactiva939.com.ar y la aplicación de la radio, que es Radio Activa 93.9. Y el WhatsApp de la radio para que te pueda comunicar con nosotros, como ya lo hizo, sí. Ahí está nuestra fiel oyente también el día de hoy, Ivette, ¿no? Ivette, ahí está con nosotros, Ivette del barrio Inta, sí, atención, que nos pidió el temita de Calamarca, Baile Caliente, atención, quiere saludar también a su papá, Martín, que está en la sintonía de la radio también. Un gran saludo para el señor Martín. ¿Cómo está, señor Martín? Buen día. ¿Cómo le va? ¿Bien? Bueno, ahí escuchamos la canción de Baile Caliente también en el arranque, como siempre, de la programación del día de hoy, ¿eh? Bueno, tenemos otro mensaje también por ese lado que ingresó al 1161-2598-25. Buen día, Juan Carlitos. Escuchando tu buen programa, por favor, me pasaré del grupo. Dice, atención, proyección. El temita Zambos de Corazón. Gracias, saluditos cordiales. Víctor de Lugano. Lugano presente también aquí en la radio. Amén. Antes estaba nuestro amigo Jonathan. ¿Qué tal, Jonathan, hermano? Mil disculpas. Jonathan, ¿qué tal, hermano? ¿Cómo está? Muy buenos días. Ahí está del barrio de Sildañez. Presente nuestro buen amigo de la... Sí, ahí está. La... ¿Cómo, es el... ¿Cómo decía Alfredo? Ah, la residencial Sildañez. Gran saludo para todos nuestros hermanos de Sildañez que están escuchando la radio. Nos pedí una canción, sí, por favor, puede ser de Andesur, Sentimiento Nacional, así titula el tema. Pásalo, Juan Carrito, gracias. Está bueno tu programa, dice por ahí. Muchas gracias, ¿eh? Muchas gracias, hermano, a todos los hermanos también de, en este caso se puede decir, la zona de Sildañez, que también nos están escuchando en este momento, Tenemos otro mensaje por ese lado, otro mensaje que nos dice, buen día, Juan Carlos, pásame un temita, por favor, de Rosita Pucci, de Zulma Yugar, me trae recuerdos, dice, por favor, gracias atentamente, Tobas, que también está con nosotros. ¿Qué tal, Tobas? ¿Cómo te va? Buen día, buen jueves para ti también, hermano, Pásala muy bien, como siempre, trabajando, como decimos siempre, ¿no? Hay que arrancar con el pie derecho, comenzar con el pie derecho como tiene que ser, para que todo nos salga bien, no va a salir bien como tiene que ser, porque no va a salir mal, Si arrancamos con buen humor, ganas, entusiasmo para poder arrancar una jornada, bueno, va a salir todo bien. Tenemos un mensaje de audio, a ver qué dice el mensaje de audio.
2: Buenos días, Radioactiva. Aquí les habla su amigo Hugo Franz.
0: Hola, Hugo.
2: Barrio Inta, Lugano. ¿Puede ser un tema, por favor, de Sabia Andina? El título es Mi Socio. ¿Listo? Muchas gracias, como siempre. La radio está muy bien.
0: Gracias, mi hermano. Un gran saludo también para vos. Sí, ¿lo preparamos el tema? Sí, prepararon el tema también. Por favor, te pido, Esteban, Gracias a todos los que están escribiendo. Ahí está Noelia también con nosotros en la sintonía de la radio. ¿Qué tal, Noelia? ¿Cómo estás? Buen día. Se suma también a toda esta travesía de la radio que tenemos nosotros aquí, como siempre, en FM Activa. Y esta sagra horita de la mañana. Queremos compartir la sagra horita con todos ustedes. Bueno, Noelia nos pide un temita, por favor, puede ser. Atención, de Enriqueta Ulloa, dice, cualquier tema. Bueno, vamos a estar con ese tema. ¿Cualquier temita? Bueno, un temita, vamos a elección, puede ser, por favor, por ese lado. Viva Tarija, dice por acá, Ah, es tarijeña. Bueno, gran saludo para ella, de verdad, el día de hoy, Bueno, señores, vamos un poquito con todo lo que tenemos también en información, pero antes quiero agradecer también a nuestros buenos amigos que forman parte también de todo lo que es, sí, siempre decimos nosotros, ¿no? Sin ellos también no podemos salir al aire nosotros, Es el apoyo que nos brindan, como siempre, nuestros hermanos de diferentes casas que trabajan también con nosotros el día de hoy. Así que un saludo enorme, sí, a nuestros buenos hermanos también que están en la sintonía de la radio. 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

Bueno, familia, 35 minutos, sí, vamos a un poquito entrar al tema, que de verdad estamos comprendiendo un poquito de todo lo que ayer se ha vivido en Bolivia, ¿no? Y ha sido, como siempre, ese mensaje muy importante también. Quería conocer un mensaje muy, ¿cómo le puedo decir? No fue convencedor, ¿no?, ante una sociedad que está viviendo una convulsión en este momento. Anunció cambios en el gabinete.

gabinete y pide, como siempre, un corredor humanitario. Es lo que pidió ayer. Hablamos del presidente del Estado Plurinacional, Rodrigo Paz, que, como siempre, acabó de anunciar que va a reordenar el gabinete de ministros. Todo esto en el marco de atender las demandas de los sectores sociales. Haremos, dice, un reordenamiento del gabinete. Desde la Casa Grande del Pueblo aseguró también que será más ágil, cercano y que escuche, en este caso se puede decir, a los sectores sociales. Que tenía un gabinete que no escuchaba, es la pregunta, ¿no? Bueno, como decimos nosotros, los que me acompañan, si no trabajan, bueno, acá nos vamos a aplazar todos. Y eso es lo que está pasando. Bueno, por eso quizás el presidente ayer optó, ¿no?, en esta situación, como siempre, de un reordenamiento del gabinete. Luego también anunció, como siempre, el lanzamiento del Consejo Económico y Social para que diferentes sectores de la población participen, como lo establece en la Constitución Política del Estado. O sea, en este caso, cada sector social de la población puedan participar en cada situación que pueda plantear el gobierno. Requerimos, como siempre, con corredor humanitario. Sí, eso es lo que queremos, corredor humanitario. Así lo dijo el mandatario al agradecer la disposición de la Iglesia Católica, la Defensoría del Pueblo y la Asamblea de Derechos Humanos. ¿Para qué? Para facilitar la solución de los conflictos del país. Lo que pasa, señor presidente, no puede solucionar la Defensoría del Pueblo, la Asamblea de Derechos. No, usted tiene que solucionar este problema. Porque le compete a usted hablar y salir y decir, bueno, sectores sociales, nos reuniremos. Paremos con todo esto, y democráticamente nos reuniremos todos para poder conversar, hablar de los temas que ustedes puedan plantear. Pero ayer no dijo nada. Lo que sí planteó fue, dijo, ojo, no va a hablar con delincuentes. No quiere conversar con delincuentes. Que la justicia se encargue de los delincuentes. Pero eso sí, pidió un corredor, ¿no?, que requiere, como siempre, para la creación de un corredor humanitario. Bueno, por eso decimos nosotros, hay planteamientos claros que puedan decidir, que puedan escucharse, que también puedan resonar en este momento en esos sectores sociales que están, como siempre, bloqueando caminos, ¿no? Aquellos sectores sociales que están movilizados en este momento en la Ciudad del Alto, más que todo, porque la Ciudad del Alto es el caos enorme que tiene en este momento. De ahí están, como siempre, en este caso, planteándose resoluciones muy importantes para poder dar a conocer en el día, ¿no?, o la organización que tienen ellos en este momento, pero el eje es la Ciudad del Alto. Habló también, ¿no?, de Evo Morales, el expresidente. Tiene una locura, dijo. Tiene una locura con el poder. No le importa la muerte ni el dolor del pueblo, pero tiene una locura. Algo le está pasando. Así dijo claramente, con duras críticas contra el expresidente Evo Morales, al atribuirle una obsesión con el poder y responsabilizó de impulsar acciones que, según dijo, afectan al país en medio de los conflictos y también bloqueos. Evo tiene una locura con el poder, o sea, es un hombre que tiene una obsesión con el poder. No le importa la muerte, no le importa el dolor del pueblo. Así claramente lo afirmó en la entrevista, como siempre, también a un medio argentino, y lo sostuvo también. El mandatario también dijo que busca interrumpir, claro, el actual proceso político para poder evitar enfrentar, en este caso, a la justicia. Y además remarcó que no parece, en este caso, algo que de verdad pueda ser claro en todo esto, más que convulsión. Es lo que manifestó también. Por eso decimos nosotros, ha sido un planteamiento muy importante de todo, en todo esto, que de verdad se viene en Bolivia.

0: pleno.
1: Por eso decimos nosotros que el planteamiento es claro y decidido también de esta situación que hizo conocer ayer el propio presidente, ¿no? En primera instancia, esa palabra que dijo, no voy a dialogar con delincuentes, que lo manifestó a los

0: ciertos vándalos que también, ¿no?, hicieron un desastre la ciudad de La Paz el día lunes pasado. Bueno, pero cuando les digo yo, el centro de todo esto es la ciudad del Alto. Ayer se pronunció, mis hermanos, se pronunció, aunque usted no lo pueda creer, se pronunció el alcalde, sí, el alcalde de la ciudad del Alto, ¿no?, que dijo claramente que están preocupados por la situación que está atravesando la ciudad del Alto en este momento. Escuchemos un poquito el audio y también, ¿no?, visualicemos un poquito lo que ayer decía, como siempre, en este caso, el gobernador, el alcalde de la ciudad del Alto, cuando dio a conocer esta situación muy preocupante en esa ciudad, que de verdad es el eje central de todo el conflicto que de verdad se está realizando en este momento. Escuchemos un poquito lo que decía.
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Bueno, escuchamos ahí las palabras del alcalde, ¿no?, de la ciudad del Alto, y ayer que se pronunció también muy preocupado por la situación que se está viviendo en la ciudad del Alto, el eje central de, en este caso se puede decir, de las organizaciones que se están realizando para poder, en este caso, dar a conocer luego hasta bajando hasta la ciudad de La Paz, ¿no? Bueno, les quiero comentar también, mis hermanos, que ayer dirigentes de la COP, en este caso, porque sabemos nosotros que Argollo en este momento no aparece, tiene un pedido de captura Argollo en este momento, el dirigente, por la justicia, y otros más. Entonces, él por ahora, seguro, ¿no?, está aislado de todo esto para no ser aprendido. Ayer la COP, entre dirigentes, convocó una gran marcha luego del mensaje de Rodrigo Paz. Sí, una gran marcha para hoy jueves y pocas horas después del mensaje ofrecido por el presidente Rodrigo Paz sobre la crisis política y social que está atravesando el país. La convocatoria fue realizada por la dirigencia sindical tras la conferencia en el que el mandatario anunció ajustes en su gabinete y la conformación de un Consejo Económico Social para poder encarar el conflicto. La Central Obrera Boliviana también convocó a todas las instituciones afiliadas y no afiliadas a participar, en este caso, de la gran concentración y la marcha de unidad y lucha para el día de hoy, como siempre, 21 de mayo. Así dice la convocatoria en las redes sociales del ente matriz de los trabajadores. Desde la COP también señalaron que las movilizaciones van a continuar y ratificaron su demanda contra el gobierno, además de cuestionar las medidas anunciadas por Paz. La marcha partirá desde la ciudad del Alto y se dirigirá hasta el centro paseño en medio de un clima de alta tensión política y social marcado por bloqueos, protestas

y también enfrentamientos. Sectores afiliados a la organización sindical confirmaron también su participación en la movilización y anunciaron también, como siempre, que van a mantener las medidas de presión hasta obtener respuestas a sus demandas. ¿Qué dijeron? Convocamos a todos los compañeros y compañeras a fortalecer esta jornada de movilización en defensa de nuestro pueblo y de las demandas de todos los bolivianas, de todas las bolivianas y bolivianos, según añade la publicación emitida por la Central Obrera Boliviana. Bueno, señores, eso es lo que de verdad ayer se dio a conocer, así que hoy en estos momentos ya se están, como siempre, organizando para poder, claro, en este caso, sí, pedir, sí, en este caso, sí, para que las organizaciones sociales que están, ¿no?, en este caso en la Ciudad del Alto, se vayan organizando para poder hacer, como siempre, una marcha hasta la Ciudad de La Paz, hasta el centro paseño. Por otro lado, también marchistas, sí, del sector Evista pidieron intensificar la movilización y ahora exigen nuevas elecciones. Y desde el Trópico de Cochabamba, para la marcha contra el gobierno del Departamento de La Paz, se han pronunciado, como siempre, ayer miércoles por la tarde, con un llamado a mantener, escuchen muy bien, por favor, a mantener, sí, se podría decir, en este caso, y masificar las protestas, aunque ahora su pedido no solamente es la renuncia de Rodrigo Paz, sino también que se haga elecciones en un plazo de 90 días. Bueno, solo el pueblo se va a pacificar cuando haya renuncia y sucesión constitucional. El que suceda convoque a 90 días a nuevas elecciones generales. Según dijo, como siempre, el dirigente Feliciano, en este caso, Vegamonte, al lado de Vicente Choque, ambos enviados desde el Trópico de Cochabamba. Vegamonte detalló que, claro, en este caso piden solamente comicios presidenciales, sino también ahora se llevan adelante elecciones generales para generar un nuevo orden institucional. Desde la Ciudad del Alto, la ejecutiva de Mujeres del Trópico de Cochabamba, Vilma Choque, demandó que haya nuevas elecciones con el objetivo de que se constituya un nuevo gobierno para el pueblo. Colque también llamó a la población a sumarse a las movilizaciones para sacar a este gobierno y que haya elecciones. Bueno, son los pedidos que se hacen también en este momento con todos los sectores sociales que también en este momento se están movilizando. 48 minutos de las 9 de la mañana, vamos un toque musical, por favor, y luego estamos de vuelta porque tenemos mucho más también aquí en la Sacra Horita de la mañana del día de hoy, con mucha información y cargadita también aquí en la radio, por favor. Vamos con la canción de Andesur, Sentimiento Nacional, así titula la canción.

0: Am de Sur, sí señores, esta hermosa canción, Sentimiento Boliviano, así se llamaba la canción de verdad el día de hoy, gracias, Am de Sur, el día de hoy. Casi 52, sí, atención, de las 9 de la mañana en la República Argentina, sí estamos avanzando con todo lo que tenemos nosotros aquí en la sacrorita de la mañana del día de hoy. ¡Ah, qué bueno! Qué hermosa canción la que está tocando. ¿Quién lo canta? Los Prendados. Uy, el grupo Los Prendados, El Carretero.
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0: 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Bueno, nos vamos un poquito a la tanda de la radio. Luego estamos ya ingresando con todo lo que tenemos, como siempre, aquí en todo lo que es la Sagradita de la Mañana. Hoy tenemos visitas también aquí en la radio, así que atento con todo eso. Nos vamos un poquito a la tanda y luego estamos de vuelta, por favor, familia. Sí, con más aquí en la Sagradita de la Mañana.

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0: Bueno, mis hermanos, 9 minutos ya pasaron, sí, de las 10 de la mañana en la República Argentina. Así estamos, como siempre, el día de hoy en la calle, el programa La Sagrorita de la Mañana, de todos los días. Hoy jueves. Un pasito, sí, falta un pasito para el fin de semana. Después se viene el fin de semana largo, el lunes feriado. Yo no sé cuánto van a trabajar en el feriado, cuántos trabajan, que levante la mano. Todos van a trabajar en el feriado. Bueno, señores, estamos, sí, con visitas aquí en los estudios de la radio, sí. Después de un, se podría decir, 2 semanas consecutivas, puede ser, ¿eh? No la tuvimos a la doctora. Estamos ahora ya con la doctora, sí, en este caso Patricia, de Famidem. 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Claro, ahora estamos todos los lunes, pero por temas de trabajo no pudo estar este lunes la doctora. Y hoy lo tenemos, lo hemos invitado también para poder hablar un poquito también del tema de salud bucal. ¿Cómo está, doctora? ¿Cómo le va? Muy buenos días.
1: Buenos días, ¿cómo estás? Nuevamente acá reincorporándonos este mes, creo que recién estamos iniciando este mes. Sí. Así que bueno, por algunos altibajos estamos, claro, acá nuevamente.
0: Va organizándose todo, doctora, y un nuevo mes, ¿no?
1: Exacto.
0: Bueno, pero trabajando también con...

0: Todos los días.
1: Exactamente, estamos en el consultorio siempre desde las 9 hasta las 6, bueno, atendiendo todo lo que ustedes requieran. En realidad, bueno, ahora lo que más quería resaltar este mes, que ha sido lo que se ha estado viendo estos días, son los terceros molares. Vamos a hablar de lo que famosamente les llaman la muela del juicio, como que es lo que la mayoría viene y dice.
0: Muchos preguntan ese tema, doctora, de la muela. ¿Qué es la muela del juicio, no? Porque otros dicen, no, yo tengo un dolor de muela del juicio y es peor que los otros dolores.
1: Exactamente. Bueno, la muela del juicio, así como lo tiene el nombre, juicio, sale exactamente a los 18 años. Igual siempre varía, puede ser que se adelante y puede estar saliendo a los 16 años, adelantándose o retrasándose muchas veces, que sale hasta los 25 o 30, a veces tienen 30 y siguen erupcionando. Esto pasa también por que están en mal posición, a veces se quitan el segundo molar y ahí recién erupciona porque estaba trabado el tercer molar. Por lo general hay una falta de espacio, los terceros molares muy rara vez erupcionan bien, en buena posición. Yo le llamo muelas de como de reposición, porque generalmente la mayoría a veces pierden los primeros molares, los segundos molares, entonces es como que van corriendo los espacios, y el tercer molar, si está en buena posición, no está chueca ni nada de eso, entonces erupciona en posición y se va corriendo como para ayudar y tomar el reemplazo de un segundo molar. Entonces, eso ayuda bastante en algunas personas que pierden piezas más adelante. Pero bueno, los terceros molares, por lo general, a veces cuando hay apiñamiento o hace un tratamiento de ortodoncia, que la mayoría que pregunta, se hace unas extracciones, porque como están las otras piezas, no hay el lugar para que erupcionen, entonces hay que sacarlas. Muchas veces se hacen tratamientos de ortodoncia a los 15 años y se los sacan hasta los 18, por ahí ya están con la ortodoncia afuera. Y el tercer molar recién erupciona a los 18 años. Entonces es como que si vos ya hiciste la ortodoncia y tu tercer molar recién va a salir, tu muela del juicio erupciona y empieza a empujar y te vuelve a distorsionar los dientes, otra vez vuelve a piñarlos. Entonces, muchas veces el ortodoncista, incluso en el tratamiento, los manda y les dice, bueno, vayan a sacarse, sáquense los terceros molares. Entonces ahí está la pregunta, muchos que preguntan y llaman y dicen, ¿cuánto me sale? Tengo que sacarme los terceros molares.
0: Claro, sí.
1: Entonces ahí nosotros preguntamos si es, o sea, tienen la panorámica, los que ya tienen me la mandan, otros me dicen, pero si voy, me cobra la consulta, quiero saber el precio, porque andan consultando mucho precio, obviamente se entiende por la situación,
0: sí,
1: entonces van bien. El tema acá, cuando recalcamos ahí, hay algunas piezas que sí se pueden sacar, como los odontólogos generales, como yo lo que hago, odontología general también, además de mi especialidad hago odontología general, entre esos incluye las extracciones. Hago extracciones de terceros molares, pero en piezas que están erupcionadas y que no tienen tanta complicación. Por ejemplo, si me manda una radiografía de un paciente de 14 años, de 15 años, que todavía no erupcionó, pero sí le piden sacar ya los terceros molares, ahí sí o sí tiene que intervenir el cirujano.
0: Porque o sea, es un trabajo de cirugía también.
1: Es un trabajo de cirugía más complejo. Incluso el cirujano asiste al consultorio, yo tengo que hacer de asistente porque el cirujano usa bisturí, levanta un colgajo, se corta el hueso porque el dientecito no ha descendido, se saca directamente antes, incluso que erupcione el tercer molar, y si a veces está obstruyendo se tiene que cortar y se va sacando por partes. Entonces ya es una cirugía un poco más compleja. No es tan fácil. Entonces, por eso que siempre que ellos preguntan, tienes una panorámica y te lo mandan. Cuando la pregunta es esta, entonces ellos agarran y dicen, bueno, ¿cuánto me sale? Entonces nosotros respondemos, desde si la pieza dentaria se está viendo en boca, se lo puedo sacar yo. Obviamente cuando yo se lo saco en boca, no es tan caro como llamar al cirujano. A mí llamar al cirujano obviamente me derroga más, porque el cirujano pone su precio. Entonces agarro y le digo, mira, hay un tercer molar, hay dos terceros molares, le mando la panorámica, le digo cómo es, y el cirujano dice, ah, doctora, es tanto. Entonces él pone ya su precio, porque generalmente así se están manejando los cirujanos.
0: ¿Suelen complicarse, doctor, este tipo de situaciones, el tema del molar, de sacar el diente?
1: Sí.
0: Pueden complicar
1: muchas veces.

0: veces nos ha pasado, me ha pasado a mí con un paciente, a veces cuando son muy grandes, muy adultos, ya somos mayorcitos, ponele que 50, 60, empieza a doler el tercer molar por una extracción, por una caries. Entonces, si es que el dolor es o sea, como para un tratamiento de conducto, no quieren hacérselo porque es muy atrás. Entonces dicen extracción. En sí, también para mí, como endodoncista, es muy complicado hacer un tratamiento de un tercer molar, peor en un superior, donde prácticamente vos no puedes ni ver. Entonces, se le da la opción directamente para la extracción. Incluso no hacemos endodoncias. Si el diente, vuelvo a repetir, perdió un diente anterior a ese, un primer molar, y el tercer molar se corre, no hay problema. Ahí sí hacemos el tratamiento de conducto porque está más visible. Pero si tiene toda la dentadura y el tercer molar está muy para atrás, es muy complicado. Entonces el mismo paciente dice, yo me lo quiero sacar. Me ha pasado que empecé a hacer las luxaciones, el diente estaba en posición, pero como es un diente ya muy de una persona adulta, es como que se va pegando bastante, es más anquilosado al hueso. Y ahí lleven sus complicaciones.
1: Bueno, ¿qué situación es esta la que nos está contando, doctora? Porque muchos cuando hablan de la muela, del juicio, tienen un temor, dicen, no, ¿ahora qué hago? Ya me está empezando a doler y de hecho hay que recurrir también a un dentista, doctora.
0: Exacto. Es por eso que hay que tener cuidado. Yo me meto, sí, en algunas cosas porque hay unas partes sensibles. Obviamente tienen que tener cuidado por la inervación y los nervios y los vasos que se corren por la lo que es la cara. Es complejo ahí adentro. Entonces uno mira la radiografía para tener puntos de referencias, por eso
1: sí o sí se tiene que hacer una radiografía,
0: sí o sí, si no es como trabajar a ciegas. Vos tenés que saber en qué disposición, cuántas raíces son, si las raíces están unidas o están separadas. De eso depende que la cirugía sea rápida o se vaya a complicar. Ahora, entonces siempre tenemos, yo a veces cuando veo que no es tan complicado, le saco una periapical y veo y le digo, sí, se puede sacar, y lo hemos sacado y no hubo ningún problema. Se me ha complicado en dos ocasiones que tuve que llamar al cirujano. El cirujano tuvo que venir de guardia. Eso te cobra aparte.
1: Claro.
0: Viene corriendo y él termina de sacar, sutura, y le damos la correspondiente medicación al paciente. Como digo, no es en todos los pacientes. No pasa en todos. Pero muchas veces sí supera eso. Por eso es que nosotros a veces, como odontólogos, les pasamos dos precios. Cuando vienen y me preguntan, doctora, ¿cuánto me va a salir? Y yo le digo, mira, si es para el cirujano, es tanto.
1: Tanto, claro.
0: Si es que yo se lo puedo sacar, es casi la mitad.
1: Claro.
0: Entonces, siempre, yo tratando de que, obviamente, si me ahorro que el cirujano venga, pero el cirujano te cobra. Entonces, yo, cuando viene el cirujano, alguien tiene que asistirlo al cirujano, porque el cirujano no trabaja a dos manos. Generalmente, siempre, en todos los consultorios, se trabaja un asistente dental.
1: Exacto.
0: Nosotros, por abaratar costos, eso es imposible hoy por hoy. Entonces nos tratamos como odontólogos.
1: Claro, cooperar entre nosotros.
0: Sí. Y aparte porque, bueno, como estoy yo en el consultorio, entonces digo, doctora, necesito un asistente. El cirujano te dice directamente. Bueno, entonces yo no tengo, dejo de atender y lo asisto.
1: De asistente,
0: entonces todo eso se va con viendo y, bueno, pides. Ahora si te dicen, no, vení, que yo te... El odontólogo tiene capacidad en cierta parte, pero el cirujano, aparte de ser odontólogo, hizo otros 6 años más en cirugía para poderte atender. Eso. Entonces, por eso también el precio. O sea, ellos agarran y te dicen...
1: No, es muy alto, pero también todo eso también tiene un trabajo.
0: Sí, ellos agarran y dicen, no, doctor, eso está complicado. Ven la radiografía y ya ellos te dan su precio. Entonces, es complicado para mí. O sea, yo no te puedo decir, bueno, sí, yo te lo hago y después hacer... cosas iatrogéneas en el consultorio. Se supone que vos tenés que venir seguro, ya es una cirugía. Obviamente, otros le tienen un terror porque piensan que es quirófano, no es así, es un poco más simple, pero no deja de ser complicado porque estamos tratando cosas sensibles de la cara, que vos puedes tocar algún nervio y puedes provocar una parálisis. O sea, hay que tener mucho cuidado, y yo en eso me lo tomo un poco más con cuidado, porque, bueno, obviamente cualquiera, ¿no?, que va a venir a sacarse por encima que te está pagando, tiene que ser un buen atendimiento.
1: Doctora, uno por ahí se pregunta, ahí escuchando en la casa, escuchando todo, por ahí tiene un problema de esa magnitud, dice, ¿cuánto tiempo de recuperación tiene esto?
0: Y lo que es una extracción muchas veces queda un poquito, le molesta, incluso cuando ya viene el cirujano, el cirujano les manda un inyectable para evitar la inflamación.
1: Claro.
0: Y ahí con los cuidados. Las cicatrizaciones, por lo menos de la encía y demás, va a ser la primera semana es crítica. En algunos no, pero...

0: Por lo general,
1: o sea, varía
0: sí,
1: de cada persona.
0: Varía siempre. En todos. Exacto. Siempre. Hay algunos que me dicen, doctora, fue rápido. Depende también la infección. Siempre acá les recalco, incluso en los tratamientos de conducto, si es una pulpitis aguda, es en el momento, se retira y listo, porque no hay esa infección desplazada todavía. Si ya es una crónica, ahí sí estamos con problemas, porque ya es una infección crónica donde hay que curetear bastante. Y siempre va a quedar algo que va todavía a tratarse. Por eso siempre se les da después la medicación y se les dice todos los que tiene que guardar reposo y demás, como para no afectar a la cicatrización.
1: Bueno, esto yo le pregunto por qué, porque hay muchos que trabajan en empresas, trabajo, y bueno, tienen que tener un permiso también, ¿no?
0: Sí.
1: Ritual de descanso, porque no puede hacer fuar, no es lo mismo, doctora.
0: No. Y más si tienen que hablar y o hacer fuerza física. Hay muchos que me dicen, doctora, yo trabajo en construcción.
1: Claro.
0: Entonces ahí yo les digo, mira, tienes que recuperarte. Generalmente a veces en el consultorio les digo las opciones para las extracciones. Si trabajas hasta el viernes y descansas el fin de semana, el viernes programa la cirugía. Eso. Si trabajas hasta el sábado que sea tu cirugía y vos descansas el domingo,
1: claro,
0: el parte del sábado, domingo y lunes, si es necesario, se te puede dar un certificado. Siempre les damos certificados.
1: Claro, eso para... Claro.
0: Para caso. Y si ellos se sienten bien, pueden acudir. Y obviamente cuidándose de no levantar las cosas pesadas, hacer cosas más tranquilas, hasta recobrar poquito a poquito la rutina nuevamente.
1: ¿Puede ocurrir una cirugía en una señora embarazada?
0: Sí, que de hecho hay un montón. Hay un montón, que muchas quedan embarazadas con caries ya bastante profundas. Y durante el embarazo se les empieza a agudizar más. ¿Por qué? Porque cuando estás embarazada es como que te sensibilizas el doble. O sea, está mucho más sensible. A ella le duele mucho más el pellizco que a mí, que no estaría embarazada. Entonces, eso es lo que hay que tener en cuenta. Si tenía una caries antes, no lo sentía tanto. Cuando ahora estaba embarazada, ahora
1: lo siente mucho más.
0: Mucho más. Entonces vienen a lo loco y me dicen, quiero hacerme tratamiento de conducto. No puedo, pero tengo que irradiarte con la radiografía porque sí o sí tengo que ver. Entonces, sacámela.
1: Mayor cuidado también en eso.
0: Exacto.
1: Porque es una persona.
0: Hay que tener. Y generalmente ahora las doctoras lo que hacen es mandarlas al odontólogo,
1: que muchas
0: no van. Pero bueno, les dicen, da, porque por ahí si tienes alguno va a empeorar. Y en situaciones críticas que muchas veces han estado ya con el embarazo a término, vienen a querérselo sacar. Para mí me complican ahí, porque si yo pongo una anestesia y eso tiene algo al bebé, entonces la complicación es para mí.
1: Claro.
0: La verdad, la última vez, no sé si lo había contado, vino una paciente, me dio mucha pena, una parejita muy joven, la chica estaba a punto de tener. Yo tanto tenía miedo que lo iba a tener ahí en el consultorio, porque era increíble. Estaba a 2 o 3 semanas, pero con un dolor que ya no aguantaba la pobre.
1: ¿Y se puede realizar, doctor?
0: De poder,
1: pero con mayor cuidado,
0: Exacto, pero hay que tener ese cuidado. Lo que pasa es que ahí está la controversia, y justo tengo una colega que es ginecóloga y ella me dice, estoy cansada de que me vengan todos los pacientes que los odontólogas no las quieren tocar. Es que ahí está el peso de la responsabilidad. Solo la odontóloga, o sea, la ginecóloga sabe cómo está yendo ese embarazo. Puede ser un embarazo de riesgo, yo no sé. La paciente simplemente viene al consultorio desesperada que se lo quiera sacar la pieza dentaria. Pero yo, ¿qué aval tengo que esa paciente está yendo con un curso de embarazo normal?
1: Claro.
0: Si yo le pongo la anestesia o le hago la extracción, empieza como una hemorragia.
1: Uy.
0: O la anestesia le dio como convulsiones atacó al bebé. Siempre va a haber alguna cosa, algo, y va a ser directamente la responsabilidad sobre mí, porque bueno, yo sabía.
1: En ese caso, tiene que consultar primero a su...
0: En realidad, siempre les decimos, si la doctora, ginecóloga me autoriza, ellos les digo, anda con la ginecóloga, que ella me autorice, que puedo usar el anestésico, que puedo usar analgésicos después de tu extracción, porque vas a necesitar analgésicos. Si no hay ningún problema, yo con ese aval ya puedo, porque me va a decir su médico de cabecera o su ginecóloga que le está siguiendo el embarazo, sí puedes, porque es un embarazo normal, tranquilo, vos podés, y ahí él me da la orden. Si es así, yo agarro y saco, no hay problema. Pero, o sea, obviamente no puedo yo mandarme si es que no tengo.
1: Exactamente. Bueno, doctora, ¿cómo nos clarifica todo esto? Es amplio lo que se habla también con todo el tema del dientecito y ahora también con este tema de la muela del juicio. Que hoy, no se me asuste, por favor, ahí sacamos siempre las dudas nosotros y mejor va a sacarse.

0: la duda cuando vaya a visitarla también a la doctora, al consultorio, doctora, que atienden todos los días.
1: Exactamente, obviamente acá nos tratamos de sacar las dudas en general, pero obviamente cada paciente, como te digo, es muy distinto de todas las formas. Entonces es obviamente la consulta cuando ellos vienen, cuando vos lo ves, le dices, bueno, te hago una periapical, lo veo, y si él me dice, sí, me lo quiero sacar o me quiero hacer tal cosa o y demás, entonces ya lo vamos programando. Si lo puedo sacar yo, se lo saco en el momento, y si no, es programar con el cirujano. O sea, eso también es siempre por el bien del mismo paciente.
0: Exactamente.
1: O sea, nunca es decir, bueno, ay, mira, ya no me lo quiere sacar porque quiere traer al cirujano. La verdad, solamente el cirujano viene cuando se le programa, y saben bien los pacientes que tienen que señarlo, porque ahí viene, porque ya está señado. Entonces el paciente va a venir. Muchas veces a nosotros nos dicen, bueno, voy a ir y no viene, entonces yo no puedo llamarlo.
0: Imagínese. Bueno, doctora, vamos a dar la dirección, vamos a dar la línea también en este caso para que se comuniquen, saquen el turno, pero saquen el turno y vayan también mis hermanos, ¿no? Saquen el turno y no vayan, o por lo menos avisen, no voy a poder asistir, y así también la doctora ve cómo puede organizarse también, doctora.
1: Exactamente. 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Las guardias, eso no tienen turno, la guardia odontológica están con dolor, molestia, directamente se vienen al consultorio, y si estamos atendiendo, a medida que apenas nos desocupemos, atendemos las guardias, eso no hay problema.
0: ¿Trabajan de lunes a sábado, doctora?
1: De lunes a sábado, todos los días, desde las 9 hasta las 8.
0: ¿Los feriados no?
1: Feriados no, por lo general no. Alguno que otro sí, pero bueno, este lunes no vamos a trabajar.
0: No trabaja. Bueno, así que estamos anunciados, pero consulte, tiene de estos días también para poder
1: consultar. Sí, hasta el sábado es normal, y a partir del martes seguimos otra vez
0: con la. 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
0: Muy bien, doctora, un placer siempre conversar con usted aquí, sacándole las dudas, aprendiendo siempre algo. Familia es lo más importante, y siempre agradecido con la doctora porque son sus tiempos que nos brinda también aquí a la radio, y de verdad le agradecemos de todo corazón, y vamos a seguir con todas esas charlas muy importantes también que tenemos, doctora.
1: Sí, ahí bueno, seguimos aclarando las dudas y todo lo que vienen los pacientes.
0: Bueno, gracias, doctora. Hasta luego. Muchas gracias. Ahí estaba la doctora Patricia del consultorio Famidem Familia, ya saben. Por favor, saque el turnito, hable el mejor personalmente, como dice la doctora, personalmente. Cada uno es distinto, hermano. No podemos dar acá a nosotros un pronóstico de algo certero, no. No lo podemos hacer porque eso es algo que no se puede hacer. Es mejor la consulta propia, personalmente, ahí, hablando con la doctora, y va a tener, como siempre, la certeza de un buen trabajo. 29 de las 10 de la mañana en la República, cómo avanza el tiempo. Vamos a un toque musical, por favor, y luego estamos de vuelta, que tenemos mucho más también el día de hoy, mucha información también de Bolivia, de lo que está pasando, en minuto nada más, vamos. Si tenemos el tema, me lo mandas, y si no, no. Por favor, señor operador, ¿lo tiene o no lo tiene? Uy, está perdido el señor operador el día de hoy, ¿qué pasó? Ah, bueno, ahí está, ya me estaba asustando, por favor. Sabia Andina con esta hermosa canción que nos dice, mi socio.

0: entero.
1: Bueno, señores, 33 minutos, 33 ya pasaron como siempre de las 10 de la mañana en la República Argentina. Tenemos muchos mensajes que también han ingresado a la línea, sí, atención, de WhatsApp de la radio. A ver, vamos a ver un poquito si tenemos por ahí. ¿Es mensaje de audio? ¿Es mensaje de audio, Esteban? Bueno, a ver si puede mandarlo, mándalo así, sí, completamos un poquito, si es que quieren música. A ver, vamos a ver un poquito. ¿Cómo dice el mensaje?
2: Hola, buen día, Juan Carlos.
1: Buen día, buen día.
2: Estoy cantando el pollo rojo.
1: ¿Eh?
2: Y pasamos una temita de María Esther, o si no, el tema de Mataco Aguilera, mi caballo bayo.
1: Ahí está.
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1: Tabago su caballo. Bueno, ahí vamos entonces con el tema. Sí, gracias a Robert, nuestro buen amigo de La Plata, que también está con nosotros en la sintonía de la radio. Buen día, Juan Carlos. Dice, está buenísimo el programa. Te pido un temita de los Carcas, el Picaflor. Por favor, soy Edwin de Matadero. Matadero, con nosotros el día de hoy. Un saludo para nuestro buen amigo Edwin, que también está con nosotros en la sintonía de la radio, familia. Gracias. Tenemos otro mensaje de audio. ¿Qué nos dice?
3: Juan Carlos, hace rato se cortó por un momento la radio.
1: Uy, se cortó la radio por un momento. A ver, vamos a verificar eso por la producción, por favor. La parte técnica, que me verifique eso un poquito. El tema de la radio, ¿es eso? O las aplicaciones. Vamos a ver un poquito por ese lado. Si me tiene el dato. No había corte de luz acá tampoco. En la planta transmisora. Fíjense por ese lado, por favor. Gracias a nuestros buenos amigos oyentes que también están atentos. Atentos, como siempre, a todo lo que de verdad está pasando con esta querida radio. 35 de las 10 de la mañana en la República Argentina. Sí, familia, sí estamos avanzando con todo. Ayer habló el vicepresidente, sí, el vicepresidente Manlara. ¿Qué dijo? Los únicos.

Los culpables son ellos. Así lo dijeron, claro, Herman Lara niega vínculos con las protestas. Sí, hablamos de Herman Lara, el vicepresidente del Estado Plurinacional, que rechazó las acusaciones sobre estar detrás de las movilizaciones y los conflictos que está atravesando el país. La autoridad también negó, como siempre, vínculos con el expresidente Evo Morales. Claro, con tal de no asumir la responsabilidad, buscan culpables. Buscan involucrarme con cosas que son falsas. No tengo yo nada que ver con esas movilizaciones. Lamentablemente buscan culpables cuando los únicos culpables son ellos. ¿A quién le dice eso? ¿Al gobierno? Bueno, esto. ¿Y ahora el gobierno? ¿Eso que son culpables? ¿Son culpables? Bueno, la arremetía. No tengo que ver nada. No tengo que ver nada. La autoridad apuntó, como siempre, al entorno de Rodrigo Paz, especialmente a Samuel Doria Medina, como responsable de la crisis. Lo he hecho varias veces, he llamado al diálogo. Yo no soy parte del supuesto golpe de Estado. Los únicos que, en este caso, se dan golpe de Estado son los propios ministros. Los que buscan desestabilizar al presidente son los que le rodean. Su aliado más cercano, Samuel Doria Medina, es el que está desestabilizando, aseguró el vicepresidente. Además, responsabilizó al órgano ejecutivo, en este caso de la gasolina, desestabilizada y también deudas, por lo que también pidió respuestas a los movilizados, según manifestó. No busquen culpables, asuman su responsabilidad. El vicepresidente no designó a un ministro de hidrocarburos. El vicepresidente no tiene nada que ver con la gasolina basura que están vendiendo, según afirmó. Qué raro todo es esto, ¿eh? Como el vicepresidente no sabe nada. Está perdido, está en el limbo. ¿Qué pasó? Uno piensa que a veces la relación de un presidente y vicepresidente es muy importante, hermano, cuando hay una conducción de un Estado. Pero acá desde el primer momento, lamentablemente, un quiebre total entre presidente y vicepresidente. Y estas son las situaciones que de verdad se manifiestan en este momento. Que el uno culpa, que el otro culpa, que bueno. Pero la situación es, como siempre, inminente a la que estamos. ¿Qué dice Doria Medina? A ver, no sé si tenías ahí un dato, sí. En este caso que nos contaba también que de alguna otra manera se podría decir... habló Samuel Doria Medina y niega ser quien desestabiliza el gobierno y dice que no fue escuchado por la administración de Paz en su debido momento. Bueno, a través de sus cuentas y redes sociales, el empresario y ex candidato presidencial Samuel Doria Medina responsabilizó a los dichos del vicepresidente Herman Lara y negó ser quien desestabiliza al gobierno. En, como siempre, contrapartida, afirmó que la administración de Rodrigo Paz no escuchó sus planteamientos y sugerencias que hubieran ayudado en el momento, antes de llegar a este escenario actual que está viviendo el país. El empresario afirmó también que, como siempre, en corta contrapartida, planteó medidas y métodos para evitar llegar al trance actual, pero no fue escuchado. Bueno, agregó, dije yo, claro, muchas veces, ¿no?, que hay que resolver la crisis los primeros 100 días. No era un capricho, sino una necesidad estratégica para evitar lo que estamos viviendo en este momento. Los que dan golpe de Estado son los propios ministros. Los que buscan desestabilizar al presidente son los que rodean. Así aseguró también, era la palabra de Lara. Y ahora, no en ese sentido, Samuel Doria Medina, ¿sí?, a quien calificó como aliado, en este caso del más cercano de Paz, es él. Bueno, por eso digo yo, no sé qué está pasando, ¿eh? Bueno, más allá de todo esto, en esta línea, cuando hablamos nosotros, decimos que, bueno, en este caso, Doria Medina, quien puso claro a un ministro de Economía, hablamos como siempre, y también a la presidencia Gabriel Espinosa y José Luis Lupo, fue como siempre un planteo que el gobierno Paz lo tiene en este momento. Bueno, ¿quiénes son los que de verdad administran en este momento? Claro, son, desde los ministros de Economía y también presidencia. Y ellos son allegados, en este caso,
a Doria Medina.

Por eso decimos nosotros, acá, bueno, nadie tiene la culpa, ni el vicepresidente ni nadie. Los culpables son los sectores sociales, los culpables son aquellos que de verdad están realizando en este momento las marchas. Escuchemos un detalle, ¿no? Porque hay una hermana nuestra que clama, como siempre, protesta y dice: nosotros hemos venido, como siempre, acá a decir lo que protestamos. Nadie nos paga, nadie nos da nada. Venimos porque queremos venir y, por supuesto, también queremos nosotros, en este caso, dar a conocer nuestra protesta. A ver, vamos a ver un poquito si tenemos el audio.

0: Bueno, buenísimo, así estamos así un poquito, ¿no? Viendo cómo está en este momento el audio, me parece que tenemos un problema, ¿no? Bueno, es la situación que se está viviendo en este momento en Bolivia, ¿eh? Bueno, más allá de todo eso, también les quiero comentar que aparte de, en este caso, Samuel Doria Medina, también, en este caso, habló, ¿no? En este caso, ¿dónde está el dato? Pásame el dato, sí.
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0: Bueno, decíamos nosotros, a ver.

Bueno, es el planteamiento que estaban realizando, ¿no?, en ese momento en Bolivia. Decía yo, ¿no?, hace momento nada más veíamos nosotros en particular, ¿no?, todo lo que de verdad se está dando a conocer en Bolivia, ¿no?, de la situación económica también. Habló también, en este caso, Manfred Reyes Villa, en un comunicado que también tuvo a la prensa, ¿no? Habló también él y mencionó algo muy importante también, ¿no? Dijo que, bueno, el alcalde de Cochabamba, el líder de, en este caso, APB Sumate, afirmó, como siempre, que pocos ministros están apoyando a Rodrigo Paz, así lo mencionó, que podría haber una crisis de gabinete y espera que ponga, como siempre, nuevos ministros, pero que defiendan la democracia. El tema de fondo, claro, que entendí, dijo él, es como siempre, ¿qué van a hacer con la crisis de gabinete? ¿Qué van a cambiar con la participación de diferentes sectores sociales en este momento? Me parece que pocos ministros lo hacen como si lo hayan apoyado, y veo un presidente con pocos y un vocero, como siempre, que de verdad absolutamente no dice absolutamente nada. Hay una situación que está muy mal en el gobierno. El alcalde Bayuno dio, como siempre, la declaración tras el mensaje que virtió Paz la tarde de ayer miércoles en medio de los conflictos que golpean sobre todo al Departamento de La Paz. El presidente, que salió ante la prensa acompañado de tres ministros y el vocero presidencial, anunció que va a reorganizar su gabinete sin dar fechas ni tampoco horarios. Me imagino que va a haber una crisis de gabinete. Ojalá que ponga gente que realmente defienda la democracia y vamos a ver cómo va a haber su conformación de gabinete. Por otro lado, Manfred Reyes Villa pidió también al gobierno que convoque a los líderes con representación parlamentaria para ver quiénes apoyarán una agenda, en este caso, legislativa, y que en ella también se plantee un estado de sitio en la ciudad de La Paz por los conflictos. El presidente debería convocar a todos los líderes de representación parlamentaria para ver quiénes se van a sentar en función de apoyar, como siempre, en esa agenda.

0: legislativa que se tiene, incluido, digamos, un estado de sitio que debe ser, que se debe dar también en la ciudad de La Paz. Es algo que de verdad también dio a conocer ayer, ¿no? Toda esta situación en Bolivia. Bueno, 46 minutos, ¿cómo pasa el tiempo? 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
0: Bueno, vamos con el tema que nos pidió también nuestro buen hermano, sí, ahí de La Plata, y luego estamos de vuelta, que tenemos más mensajes todavía el día de hoy aquí en la radio, por favor, y más pedidos. Estamos sobre el tiempo. Vamos con la canción, vamos, vamos.
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0: Bueno, familia, estamos llegando casi a la parte final de la programación del día de los Carcas, el Picaflor. Qué buena canción, ¿eh? Esta es nuestra música, mi hermano. Esta es nuestra música, de verdad, que nos identifica el día de hoy, ¿eh? Bueno, estamos llegando a la parte final, sí, como siempre aquí en la radio. Agradecidos también a nuestros buenos amigos, como siempre. Dame el menú, por favor, antes que me olvide. 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Me quedé con algunos mensajes, mis hermanos, mil disculpas, ¿eh? Bueno, algunos ingresaron muy tarde también, ay, mil disculpas, de verdad, me quedo con eso, pero mañana sí voy a complacer las canciones que nos están pidiendo los hermanos que están dejando su mensaje también el día de hoy, de verdad, ¿eh? Aquí tengo un mensaje, hola Juan Carlito, dice, muy buenos días, acá escuchándote tu programa por primera vez. Uy, soy un nuevo oyente, la verdad, me da un gusto, mucho gusto, dice, volverte a escuchar después de mucho tiempo, ya que, te digo, desde que hacías programa acá en Flores. Ah, tú eres de Flores, hermano. Junto a todo tu equipo, Rosita, Marmota y el Soldado. Después de cuánto te fuiste, ya no supe nada más de vos. Uy, tiempo de todo. Bueno, hasta que por casualidad te encontré, dice, en Radio Activa, ¿eh? Me llevé una gran sorpresa de volverte a escuchar después de mucho tiempo. Dice, pedirte una canción de Calamarca. Te lo paso mañana, mi hermano, ¿te parece? Mil disculpas, por favor. Juan Carlito dice, te mando un abrazo grande y seguí adelante, dice, con esa enorme fuerza, actitud y buena bondad. Dice que te identifica, ¿eh? Te destaca por lejos, ¿eh? Saluditos cordiales. A partir de ahora volvemos a ser tu fiel oyente tuyo. ¡Oh, bueno! Mañana te lo paso. Mira, te fallé. Bueno, ¿qué te puedo decir? Estoy sobre el tiempo, mi hermano, ¿eh? Mil disculpas, de verdad. Buen saludo para ti, de verdad, ¿eh? Bueno, nos vamos. ¿Qué pasó con el lobito? Ya llega el lobo, ya llega minutitos. Ya está el lobo con nosotros, sí. Algún retraso tuvo, pero ya viene minutito nada más. El lobo solitario aquí en la radio. Conmigo será el encuentro mañana a partir de las 8:30. Si llegamos, bueno, por favor, le pido a la producción, ¿eh? Chau.
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Atención. 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

Bien amigos, ¿qué tal? Buen día, ¿qué tal? ¿Todo bien? Buen día, gente, buen día. Labor muy importante en todo lo que es República Argentina, 11 de la mañana con 18 minutos. Y ya estamos en vivo a través de nuestras plataformas. Ya estamos Día jueves, ya estamos pisando los talones del día viernes, ¿sí o no? Estamos a pocas horitas. Mucha gente de repente escucha y ya está esperando. ¿Qué va a pasar con viernes? Oye, todo puede pasar, ¿ok? La hora muy importante, 11 de la mañana con 19 minutos. Recuerde que somos Radio Activa 93.9 FM. Y ya estamos en vivo a través de nuestras plataformas, obviamente nuestra plataforma principal, vía streaming, obviamente por búscanos por tu buscador de Facebook, con el nombre Radio TV Activa 93.9 FM Oficial, ¿sí? Radio TV Activa 93.9 FM Oficial somos nosotros, ¿ok? Amigos, día jueves, retro clásicos y algo de 90, no sé si 90, oiga. Depende de usted, ¿ok? En sí, vamos a salir por TikTok de la radio a ver si funciona, ¿sí? Lo que sí estamos viendo, obviamente, saliendo por nuestra plataforma, que es página web, fmactiva939.com.ar, página web, fmactiva939.com.ar, y por la aplicación, obviamente, intacto al 100%, búsquenos por la aplicación Play Store, Radio Activa 93.9 FM, ¿sí? Atención, amigos. Así empezamos la mañana de jueves. Enseguida vamos a dar a conocer la temperatura para hoy viernes. Atención, enseguida. Dale, mientras tanto habilitamos rápidamente el WhatsApp de radio 1161-2598-25. Bienvenidos, amigos, a esta travesía. Tú y yo vamos a interactuar, vamos a conectarnos a través de la música. Te enviamos música sin cargo para tus oídos, oiga. Venga, bienvenidos.

La música en el aire. A través de la FM 93.9 FM, duplica, oiga. La participación de Peter Slim, Plan Noé. Buen tema, ¿eh?

Qué rico, en serio, qué rico la música, ¿eh? Mi nombre es Primo Héctor, somos del programa Activando con Lobo Solitario. Saludos de por nuestros compañeros de esa jaulita. Ya se fueron, no dejaron nada tampoco, oiga. Tacaños, oiga, ¿eh? Se la comieron todo. Once y 24 minutos. ¿Qué tal? Seguimos velando. Recuerde que nosotros no estamos de lunes a viernes en este horario. Habrá señales, atención. Por ahora estamos de en este horario. Después creo que nos vamos, no lo sé, gente, pero sabemos, no sé. Estamos en la cuenta regresiva. Mientras tanto, aprovechémonos tú y yo con la música. Si bien dije 11 de la mañana hasta las 13 horas, 1 de la tarde, obviamente hora argentina, ¿sí? Carla De Vito nos dice... Bienvenida para María.

ver si me comparte la página, por favor, Efraín. Bienvenido. Mar María, compártame eso en los notas, lo leo todo el mensaje, ¿ok? Compártame diferentes redes sociales, mejor dicho, páginas, ¿eh? Vamos. Grupo de WhatsApp, ¿por qué no? Grupo familiar, ¿por qué no, che?

Ok, amigos, qué buena música, ¿eh? Carla Adicto presente en ese día de jueves. Atención, somos 21 de abril. De 21 de mayo del año presente, 2026. Oiga, hoy estamos medio borrachos. Antes que nada. La gente que va a llegar por la página del

Ahora sí, amigo, ahora sí, ya estamos perfectamente. Saludos para María Rosa Zamora. Adriana, ¿compartiste? No te lo leo el mensaje, ya tú sabes, ¿eh? Compartime, vamos. ¿Qué dice? Ya te compartí, ok, ya, sí, ya compartiste. Por eso te lo leí, no.

Pero para Alvin se encontró. No hay que saludar porque no compartió nada. No. Solo para María Elena. Perfecto, buenos días, ¿eh? Bienvenida, María Elena. Bailamos un poquito. Me quitaste lo que más quería. Lobito, ¿cómo estás? Dice María Elena, todo joya, todo joya. Sí, todo joya, imagínate.

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La participación de Grumbo, los prisioneros, los grupos, obviamente de chilenos, hermanos de que nos robó el mar. Prisionero nos canta, nos dice, tren al sur, ya sale. El último tren, chicos, ¿eh? Alguien recuerde que viajó en tren, yo sí viajé en tren ahí. Muchas veces, ¿eh? No, una vez. Ida y vuelta, ida nomás. Ay, qué bonito, ¿no? Viajar en tren. No sé, hoy por hoy existe tren, ya ¿no? Bueno, amigos, ahí está, vamos a retomarlo ahora sí. Como corresponde, esperemos poder salir bien por la, lo que es TikTok, ¿sí? Estamos intentando, vamos a ver qué pasa, ¿sí, amigos? Vamos a dar curso rápidamente a nuestra casa comercial porque gracias a ello estamos en este horario. Amigos, ahora sí, empezamos, ¿te parece? Empezamos, digo... ¿Qué digo? No sé qué digo, pero digo, oiga. Atención, amigos. Voy a llorar.

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Hola, Lavito, pasó el tema de New Kids and Tail Block. Atentamente, Tobas, gracias, dice. Hola, buen día, ¿qué tal? Soy tu DJ, Pisis. Pisis. Pisis, dice que es su perfil, no sé. A ver qué onda, TikTok, anda, se escucha el audio, no, diga, coméntenos. Ya nos la apagamos, ¿cómo hacer, ¿Alguien por ahí, audio, escucha bien? Díganme.

día jueves estamos con clásicos, ¿eh? Usted quiere sugerir, hágalo, no tenga miedo. Se acerca Día de la Madre, atención. Nuestros amigos de Peña Restaurantería ahora están preparándose con todo. Sí, señor. Hoy nuestros amigos de Peña Restaurant Lido Bras descansan para retomar con todo para mañana viernes. Ellos arrancan viernes, sábado, domingo, lunes, martes, miércoles. Rematan con todo, en serio, ¿eh? Para fin de semana están agregando el riñón al jugo, oiga. Sábado y domingo, ¿ok? Mejor dicho, domingo y lunes. ¿Qué boca fue? Que tiene bocas y que vaca.

Atención a la gente que me va a hablar de la consulta. Consulte, ahora te voy a pasar el, sí, te voy a pasar el número y consulte a este WhatsApp de la Secretaría.

Alguien que me diga, ¿está saliendo el audio de TikTok o no? Lo apagamos, chicos. ¿Qué dicen? A la una, lo apago, ¿eh? A la dos. A las tres apagaré, sí. ¿Qué es eso? No dice nadie, pues.

Bien, amigos, arrancando la hora muy importante, 11 de la mañana con 20 minutos, 11 de la mañana con 20 minutos. A ver, dígame, María Elena, ¿lo apagamos y hacemos el TikTok de la radio? ¿O lo ahorcamos? Óiganse, no me está gustando, ¿eh? ¿Abro el mío? ¿No van a hablar en serio? ¿Son muditas ya?

Olivia no tenía que ser. Hablen, ve, causa. Después de un año responden, oiga. Vamos rápidamente con este tema que nos pidió nuestro amigo Tobas. Tobas de Tobías La Pasa. Vamos, gente, vamos.

Temperatura actual tenemos 11 grados. La máxima para hoy, jueves 21 de mayo, 13 grados. La mínima fue 3, mejor dicho 6. Hoy, precipitaciones de lluvia 6%, humedad tenemos 58%, viento corre a 8%. Además, ven, ¿qué tal? Bienvenido a la gente de TikTok, bienvenidos, Yo sé que no son clasiqueros, pero acá te vamos a enseñar, ¿ok? Marlene Moya, ¿qué tal? Tanto tiempo. Magalí Culte, ¿qué tal? ¿Todo bien?

Ay, ay, ay. ¿Cómo pasan las horas, no? Pasaron 44 minutos de las 11 de la mañana. Día jueves, dijimos 21 de mayo. Gente que va preparándose para el Día de la Madre, esperando, haciendo planes de repente. Nuestros amigos de Peña Restaurante Lido Brás, tenemos... No recuerdo bien, oiga, no sé si eran dos o tres lechones, pero vamos a regalar, ¿sí? Frío, en serio, frío, sí, sí. No, tranquilo, no se tan frío. Oiga,

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1: Coméntenos, coméntenos. ¿Cómo va sobrellevando su mañana de jueves, eh? El escándalo del juicio de los cuadernos en descubierto. Este político salón nada gana, ¿no? Están calentando la silla, olor a pedazo. De eso ganan, ¿sí o no? Y nosotros sacando los M. Qué bárbaro, ¿no? Quítate la camita, pues, causita. Este tema va o no va, los 90. Si te gusta, muévete, porque somos Activando con Lobos.

¿Cuánto van preparándose para mañana? La cita, mucha gente dice, salimos. Compita, nos vemos. Lo damos un parcito, ¿por qué no? Se puede, denlo, no pasa nada, chicos. Uy, estamos mañana, ¿quién te dice? No, es el último día de nuestras vidas, pero le damos que tener un parcito. No pasa nada, ¿sí o no?

O sea, la gente de la página no dice nada, ¿sí? Solo María Elena bailando, se quedó. Rosa abriendo la boca, no sé por qué abrió. Oiga, ¿qué está recibiendo? Angélica, ¿qué tal? Atención, amigos. Quiero mandar saludos para nuestros amigos de Salteña, Javi. Siento que algo va a pasar por ahí. Siento que algo va a pasar. En serio, ¿eh? Algo presiento. 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

¿Qué te sube un poquito más, te parece? Antes de ir a la tanda. ¿Sí o no? Porque somos Radioactiva.

¿Qué tal, reina, reina? ¿Qué tal? ¿Todo bien? Bienvenida. La gente de Tiquituque. Acá está, Tiquituque, tucutuque. Ya, pues métalo un poquito, métalo.

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Pronta la gente dello 90. ¿Nos mandamos derecho? No, nos van a echar de las casinas. Nos están escuchando, no podemos, ¿eh? No podemos. Saludos para la gerencia de la radio, nuestro jefe, dueño propietario, el señor Edwin, mejor dicho, Hernán Quispe, oiga, Hernán. Señor Edwin es el dueño propietario del salón de eventos El Gigante de Mataderos, ¿eh? Si tenemos suerte para mañana, puedes manguear unos riquísimos caras, ¿sí o no? Y a ver si mangueamos a la noche, chateamos y a ver qué dice, ¿eh? Pero para los fieles del programa, oiga, los lechoncitos que van a sortear para los fieles, ojo, para los fieles, no, último día, como mosca van a aparecer, no, así no. Gente, nos vamos a la tanda, ¿te parece a la tanda? Parece, nos vamos a la tanda. Pero antes, y a la tanda quiero mandar saludos para la señora Erika, dueña propietaria de Consultorio Dental Chiré. Dice Bobo.

Qué rico ese, ¿no? Lo desconecté.

dice Bobo, everybody, body, buen tema, recuerditos, ¿no? Obviamente la gente que sabe de los 90 lo van a entender. Obviamente, el que no baila, el que no bailó, pues, ¿no? ¿Quién hizo la... ¿Es morenada? No, Tinco es faltoso. Hola, buen día, primo, escuchando tu buen programa. ¿Será? Por favor, me pasas el tema de Clon, no sé, no hay. Gracias, saludo cordial, Víctor de Lugano. Peor, no hay tu tema. Manan Gancho, Aneut Hiti. Yo soy fiel de la causa, tómatela. No, sean serios. ¿Quién tenemos a la tanda, te parece? Nos vamos a la tanda. Tras la tanda estaremos volviendo con mucho. Quédate ahí, no te muevas.

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12 mediodía con 8 minutos, ya retomando la segunda hora de nuestra participación acá, obviamente por Radioactiva 93.9, ¿sí? Estamos en la fecha jueves, mejor dicho mes, mayo, fecha mes, día jueves, año 2026. La participación de Joselito, chica, boom, boom. El WhatsApp de la radio totalmente habilitado, 1161-2598-25, 1161-2598-25. Ya si viene el clon, no sé, para Víctor de Lugano. La presentación de DJ Bobo, It's My Life. La gente noventera, seguramente feliz y contento, ¿sí o no?

Evo lanza propuestas, dice el líder. Coquelero sostuvo que Rodrigo Paz es presidente por accidente. Tal cual, él lanzó la propuesta para practicar al país. Dice Evo, yo no dije nada, ¿eh? Estoy leyendo nomás.

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Sí, vamos. Ah, contacto al siguiente número que voy a mencionar. 11-28-18-81-19 o el siguiente número 11-50-60-85-07. Llame, siempre mencione radioactivo. La clave es clave. La consigna es radioactivo. Ok, vamos. La protección de Cinta Rosa nos dice clown. No sé.

Saludos para Gilete, ¿qué tal Gilete? ¿Todo bien? Bienvenido, gracias por el TikTok TikTok de la radio. Sí, atención amigos, la gente que nos sigue, o puede seguirnos, abrazarnos, obviamente, búsquenos como Radio Mejor Dicho. No, la próxima está oyente, ahí está Cinta Rosa Clon. TikTok, estamos como arroba activa 93. Arroba activa FM 939, sí, arroba activa 939.com.ar y la página de la radio. Búsquenlo como Radio Activa 93.9 FM Oficial. Radio Activa 93.9 FM Oficial. ¿Sí?

La gente que está almorzando, buen provecho. Saludos hasta Brasil. La gente de nuestra comunidad boliviana radica en el Brasil. Buen provecho, ¿ok? La hora, lo que compartimos en lo que es Argentina, Brasil y Chile. Actualmente tenemos 12 de mediodía con 17 minutos. Nuestra querida Bolivia, 11 de la mañana con 17 minutos. En Perú y Ecuador, tiene 11 de la mañana

17 minutos. Chicos, entró el padre, el pastor. Somos Radioactivo 93.9 FM, Jueves de Clásicos. La participación de Enigma. Buen tema, buen tema.

para mi amigo Osmayo. ¿Qué tal, compañero? ¿Todo bien? Angélica Daisy Heredia dice. ¿Qué pasó? ¿La carita Daisy? ¿Qué pasó? Tranquila, pe. ¿Qué va a hacer la gente? ¿Qué va a hacer la gente? Ah, por lo que leí de noticias bolivianas, sí. Es triste, gente. Lo único es pedir una oración de corazón, pero, estemos donde estemos, sea cual fuera nuestra religión, ¿sí? El único nos va a echar una manita es el Dios de arriba. Paso por nuestros compañeros bolivianos que están dando fuerza a la pelea allá en Bolivia. Por toda la gente de La Paz, La Paz. El alto nunca de rodilla. Ahora sí, guerra civil, ¿sí o no? ¿Por qué no? Podemos ir, oiga. Iría yo, en serio, puedo ir, No tengo ni a la muerte. Mucho menos a ese gallo, no. Lo muerdo del cuello y ya está. Y yo me muerdo último. No tengo miedo, en serio. Haría por Bolivia, en serio, ¿Quién no haría por Bolivia? ¿Quién no haría por Bolivia? A ver, dígame. La gente que somos netos raíces de la sangre boliviana, obviamente, pues. Sobre todo, la gente que fuimos al cuartel, sabemos, ¿no? El sentimiento. ¿Cómo se canta el himno nacional? Hoy por hoy, pues, cualquiera lo canta aquí a la hora que quiere, pero no es así tampoco. Pero, gente, vamos, estamos con clásico nosotros. No nos deprimiremos, porque más al contrario, disfrutaremos el momento, caosiña. ¡Ríete! La participación de Hadaway. Marqué el paso, chicos, vamos. Pase lo que pase, la vida continúa, ¿sí o no? Sí, con 20 minutos. Comenta acá, para acá, dice, mira, acá escucho, estoy viendo en la pantalla chica que otro golpe al bolso.

usted ve las noticias, la pantalla chica, sobre todo TikTok, los periodistas están un poquito ya pensando mejor que antes, oiga, ¿no? Eso quiere decir que están un poquito reflexionando. Nuestro querido Bolivia está dando buena imagen, como dice la frase, ¿no? La unión hace la fuerza, gente, ¿en serio, sí o no? Uy, uy, uy, uy, uy. Marcha rumbo al, dice, marcha rumbo al centro paseño, la marcha de la COP se dirige al centro paseño para exigir la renuncia, sí. Gente, en serio. Se va a ir, gente, se va a ir. Tienen que echar, sí o sí. Después la gente boliviana se viene para acá. Lo echamos a miles, ¿sí o no? ¿Sí o no?

que somos muchos, en serio, los bolivianos somos muchos, ¿eh? Se ve en la pantalla de chica, Milei está temblando, está re loco, no sabe qué va a hablar. Así como yo, cualquier cosa está hablando, en serio, ¿eh? Viendo sus transmisiones. Está re loco el fumador. No digo nada. 12 con 22 minutos. 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Pero para el señor Julián Yupanqui, para la familia Ticona, Chinito Veloz, Carlos Sabina, para toda la familia que compone la familia Ticona, ¿sí? Y por supuesto para la señora Nancy, que es su hija, y por toda la familia y su esposo Rudy. Prepárense, estén atentas a partir de lunes feriado, no sé qué va a pasar, no sé. Es feriado, chicos, lunes. No vengo, vengo, ¿qué hacemos? ¿Qué dicen? La participación de Corona, ritmo de la noche, ¿eh? ¿Cómo dijo? Ajá, ok, ahí está. Está preparando el chico, ¿eh?

La gente de la página, los 9% me regalan un... Y quiere, me digo, un me gusta, un dedito, ten, pulgar arriba, un corazoncito, un carita feliz. ¿Qué dicen, chicos? Vamos.

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Uy, chicos, lo leo, no lo leo. Dice, zona fría, media sanción, quita de subsidios del gas en las zonas bajas. Uy. Ay, amigos, por eso no quiero mirar noticias, me duele la cabeza. Lo único es bajar un poquito, no consumir mucho, abrigarse sobre todo, ¿eh?

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A propósito, vengo mañana yo, alguien me acompaña. Chicos, va a venir Movistar, Dios mío. Movistar, hola Movistar, ¿qué tal? Acá habla personal. No, o sea, lo para personal, también tenemos, pues, tenemos un amigo personal, tenemos, ¿eh? Personal, ¿está escuchando? Mañana nos vemos, personal, Movistar y yo. Doce con...

buen tema, qué recuerdito, ¿sí o no? Los 90 recordando en este horario. Solo les comento, habrá señales, ¿ok? Lilena ya lo sabe. Yo necesito una subhumana, en serio, ahí, allá voy, oiga, allá voy. Lejos, oiga. ¿Te aguantas hasta agosto? Bartola Modelos. Ahora, ahí por la Rosita, ¿eh? Mira quién llegó, Ali. Ali, te escribo, no me respondes hoy. ¿Qué onda, oiga? ¿Tóxico?

chicos, falla. Falla mecánica por acá, ¿eh? Vamos a tener que cambiar. Cambia, porque si no, pues, está medio... Debe ser por el frío, ¿eh? Está congelándose la cosa. Vamos, amigo, vamos. Seguimos transitando hasta las 13 horas, hora Argentina.

Bueno, amigos, ya estamos en la cuenta regresiva, ¿sí? Hay gente que va almorzando, gente que va moviéndose al ritmo de la música, gente que está renegando también, ¿sí? Gente que está feliz. El programa tiene todo en combo.

Solo les digo, gente, nosotros estamos de lunes a viernes en este horario. Los jueves siempre estamos con ese género de música, ¿sí? No se pongan mal. Y mañana, obviamente, viernes ya, pues, si viene cumbia visera. Y algo más, creo, no sé, ¿eh? Es que vengo, ¿ok? Que tengo mucho trabajito, no sé qué hacer. Necesito un reemplazo en este horario, oiga. Alguien dice soy yo, le voy a pagar buen sueldo.

¿Dónde están mis amigos de Salteña Javi? ¿Dónde está mi amigo jefe Berno Vincarani? A la gente de Oruro. A la gente de Cochabamba. ¿Hay alguien o no? ¿Hay alguien o no?

La gente de Oruro, ya dijimos. La gente de Santa Cruz. Pando. Pando no conocen clásico. No, no conocen. Vení, tampoco no conoce clásico. No, no, no, no. Sucre, tampoco no conoce.

Saludos a la gente de Lugano, che. La gente de Mataderos, la gente de Soldati, Villaluro, Lomas de Zamora, ya descansan, durmieron ya. La gente de Flores,

atención, hoy jueves, si viene nuestro compañero, no tengo acá. ¿Viene o no viene? No tengo nada acá. Bueno, a las 8, a las 18 horas, si viene nuestro compañero Mercurio, mejor Mercurio Ramírez, el programa. ¿Cómo era ahora, oiga? Viene, lo que sí, se viene Mercurio Ramírez a las 18 horas. Escúchelo, ¿eh? Si te gusta el género de música, escúchelo, pecaosita.

La participación de Ruth Stewart dice: ¿crees que soy sexy? Algo así, ¿eh? ¿Te la pasas? Sí. Paciencia, voy a bailar, aunque más o menos, pero. Lo que me da, me pone en duda, Pando, Benny, Sucre, no saben bailar, creo, no sé. Santa Cruz, más o menos. Se adapta, más o menos. Oruro, sí saben, ¿eh? Cochalo, sí saben.

Démosle para nuestros amigos, para mi amigo, ex jefe Gabriel de Construcciones. Me olvidé, oiga. Para Gabriel, sí, saluditos. Para nuestros amigos de Celina, para el restaurante Doña Pocha, oiga, saludos, boyeros, nuevamente. Saludos por Don Pocho, se está escuchando.

día, mamá, ni qué tal. Buenas tardes, bienvenidas, ¿eh? Ok. Va, ¿qué quiere? Dijo, ¿cómo que dijiste? Ari. No sé qué dice, pero miente, oiga.

Ay, ay, ay, gente, cada vez más argentinos sin trabajo, obviamente que sí. Por eso, gente, los que están trabajando, cuidemos. Por eso no voy a venir a hacer, chicos. Mi trabajo lo primero, ¿sí o no?

Si no vengo, no me extrañen, ¿sí? Si no vengo, no me extrañen. Solo quedarán recuerdos.

¿Se cayó? ¿Ahora? Se cae, ¿no? Se cayó.

Se cayó, ¿no? Ok. 12 con 45 minutitos. Subimos. La participación de Pet Shop Boys. Buen tema. Recordando en esta mañana, tarde de jueves. Pisando los talones a lo que es viernes mañana. 22, par de patitos, ¿qué tal?

Mientras ahí, por ahí la gente dice, ¿por qué? Pues está feliz, no está feliz. Siempre nosotros pasamos en esta horario musiquita tranquilita para relajarnos, ¿sí? Porque nuestros compañeros de Sajronita está de 8:30 a 11 de la mañana. La gente está invitada, por ahí te interesa, obviamente. A todos no tiene que interesar la noticia, pero eso está en ese horario, ¿sí? Todos los pido, no se enojen. Tranquilos. Lo de uno es que en este radio estaba siendo diferente haciendo de música, ¿sí?

no somos bomberos para pisarnos. Noticia, obviamente, yo personalmente lo dejo, que horario es ahorita, que se enfoque en lo que es noticia, deporte y mucho más, ¿eh?

Yo creo que espacio puro política, concienciación social. Y no lo creo. Porque está en horario Sahara ahorita y tu noticia no. No sería bueno y en la tarde sería bueno. ¿Qué dices? Hablamos. Porque hablando en serio un poquito, porque si hace noticia tú, Sarrolita noticia, tú noticia, la gente se va a cansar, en serio. Hay que variar un poquito, Peika Bausiña. No está mal la idea, hermano, no está mal, ¿eh? Venía a la radio a comentar, consultar. La secretaría. Te sentás un poquito con el director de la radio y se charla, pues, se charla. No estamos otra idea, en serio, no estaría bueno, estaría bueno, ¿eh? Así yo me voy a la noche tras noche. Todo calancho. No estaría malo, en serio, me harías un favor, ¿eh?

La gente de repente quiere hacer radio, pase, pase por la secretaría, converse con el director de la radio. En serio, algunos programas podemos estar renovando, o sea, me puede estar reemplazando a mí. Sí, ¿por qué no? Aquí en la radio nadie es para siempre, nadie es. ¿Tú quieres venir? Venga, amigo, te invitamos, ¿eh?

No se dice clase, no, no, no. O sea, no hacemos casting acá, no, de ninguna manera. No, no, no pasa nada. ¿Tienes vocación? ¿Te gusta? De una, estás adentro, en serio, estás adentro.

Gracias, amigo, gracias, por la compañía. Y mil disculpas. De repente hablo mucho, pero chicos, es parte de la, parte de copyright. Es jodido, pa. Muy, pero muy jodido, sí. Nos vamos. Váyase, cachú. Gente, me voy, gracias. Que tengo lindo día, tarde, noche de jueves. El encuentro conmigo, si Dios nos permite, voy a estar acá a las 11 menos 5, ¿sí? Entonces, no me contratas. ¿Por qué no? Yo no dependo de mi compañero. Vení a hablar con la secretaria, vení. Echarla en la mesa. Hablando sentido, siente, no me quitas tiempo, gente. Mi nombre es Primo Héctor, nos quedamos, digo, nos vamos nosotros. Y buen provecho para la gente que está almorzando o va a almorzar. Señito, apúrese, ya tengo hambre. Señito, apúrese, es night. Gracias, somos Radioactivo 93.9 FM. El encuentro conmigo, si Dios me permite, como dije, mañana viernes a las 11 menos 5, ¿sí? Atención. Recuerde que la vida es una sola. Hoy estamos, mañana solo Dios sabe. Mientras tanto, disfruten y háganse disfrutar. Chao, gente, chao.

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1: ¿Qué ocasión? 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

0: consumiendo el Ministerio Público.
1: ¿Pero en cuántos puntos de bloqueo? ¿Ese era el único punto de bloqueo que se registraba?
0: En este sector sí. En este sector sí, aunque había una alfombra de 200 metros antes y después también de piedras, que bueno, el personal policial que hemos venido y los que estaban en paro también, nuestros refuerzos han venido y hemos levantado todo.
1: ¿Para reforzar los controles, la presencia de la policía?
0: Sí, sí, vamos a reforzar, también vamos a reforzar, vamos a pedir el apoyo de las fuerzas más para que también, aparte del contingente que tiene Parotani, también refuerce estos puntos con la finalidad de mantener expeditas.
2: El bloqueo se había instalado la noche del miércoles en el kilómetro 32, zona conocida como la cabaña en Parotani, donde los movilizados colocaron piedras y encendieron fogatas para impedir el paso de vehículos. Los movilizados se replegaron a la parte alta del cerro, desde donde continuaban lanzando piedras hacia la carretera. El coronel Acuña señaló que el trabajo de desbloqueo continúa en el lugar y que aún no se tiene una cifra cerrada de personas aprehendidas, quienes serán puestas a disposición del Ministerio Público, informó Luis Vargas, Red Pío 12, Cochabamba.
3: 12:05, nos vamos con nuestra unidad móvil hasta la ciudad del Alto con Edwin Apaza y novedades. Edwin, buenas tardes, bienvenido.
4: Gracias, y efectivamente nos encontramos en este momento con el comandante policial de la ciudad de Alto, el coronel Rojas, que nos va a brindar precisamente más información sobre los puntos de bloqueo que aún persisten en diferentes distritos de la ciudad del Alto y otros hechos más que la policía ha atendido en estas últimas horas. Coronel, buenas tardes, bienvenido a las de coméntenos, por favor, cuál es el reporte de los puntos de bloqueo que aún se mantienen en la ciudad del Alto.
5: Buenas tardes, sí, informar a toda la audiencia de esta prestigiosa radio que en el Alto se mantienen puntos de bloqueo. Principalmente en los distritos 14, 7 y distrito 8, con la particularidad de que en zonas adyacentes a esos distritos existen esquinas las cuales han sido cerradas por cuerdas, cadenas y otros alambres y otros dispositivos que impiden el normal tránsito de los vehículos. No obstante, se están tomando rutas alternas, la policía está haciendo eso con la finalidad de evitar confrontación directamente con esas personas que están realizando la demanda. No hemos tenido que lamentar hechos violentos justamente por estos bloqueos, pero sí el día de ayer, lamentablemente, personal de la Unidad Especial de Investigación, estamos hablando de la Fuerza Especial de Lucha contra el Crimen, acá en la ciudad del Alto, no ha podido llegar a dos domicilios ubicados, uno en el distrito 12 y otro en el distrito 14, donde han sido encontradas personas sin vida. No, la denuncia de los vecinos, la denuncia de, en el caso de una familiar que hacía conocer el deceso de esas personas, al momento de nosotros haber conocido, establecemos los dispositivos que se tienen como protocolo para actuar y la Fuerza Especial de Lucha contra el Crimen.

0: no estamos yendo a desbloquear, en este caso la unidad especializada de investigación no está yendo a realizar desbloqueo de ningún punto, sí, pero tenemos que pasar muchas veces por estos para poder llegar a los lugares donde se están, donde en este caso estaban estas dos personas que habían perdido la vida. Hemos tenido otro caso en donde un conductor en completo estado de ebriedad ha colisionado por alcance a un ciclista que eventualmente estaba circulando por la avenida 6 de marzo. Este conductor se encontraba en completo estado de ebriedad, motivo por el cual se ha procedido a su aprehensión y posterior remisión al Ministerio Público, entre tanto que la persona afectada ha sido trasladada hasta un centro médico donde ya desde el día de ayer está recibiendo atención médica. Entonces, llamamos no a la reflexión, por favor, a las personas que están bloqueando, que puedan dejar desarrollar los otros trabajos que también realiza la policía.
1: Coronel, más allá también de las recomendaciones que son siempre importantes, ¿ha bajado o ha subido la intensidad quizás de los...
0: Desde el punto de vista, en base a las... Desde el punto de vista personal de quienes habla y en base a la recopilación de información, la intensidad con relación a estos puntos de bloqueo ha bajado, ¿no? Aunque se mantienen, como le decía, la cantidad, debido a que en esos lugares están siendo apoyados por alambres y otros objetos materiales que impiden la circulación normal, pero la cantidad de personas que existen en estos puntos ha disminuido notablemente. Y también tenemos que hacer notar, ¿no?, que hay una gran cantidad parte de la sociedad de esta orbialteña que está en contra de estos bloqueos. Son los vecinos que se oponen a que la circulación en las zonas adyacentes a esos distritos puedan ser afectados por gente que inclusive es externa a estas zonas, ¿no? Entonces, los vecinos conscientes están ayudando a que proliferen estos puntos de bloqueo.
2: Son las 12:10, vamos con más informaciones y tenemos la noticia del minuto.
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2: Estamos con nuestra compañera de trabajo, Graciela Dorado. Graciela, muy buenas tardes, bienvenida, adelante, por favor.
4: Buenas tardes, Hugo, buenas tardes al país. Efectivamente, debemos informar que estamos en este instante en el Ministerio de Trabajo. Hace minutos nada más, el ministro de Trabajo, Edgar Morales, ha informado en una conferencia corta de menos de un minuto de que pone a disposición su cargo. El ministro dijo que con el objetivo de pacificar el país, pongo a disposición mi cargo, dijo el ministro de Trabajo.
5: Estoy en este momento para pacificar el país, para que exista diálogo, para que exista o se prevalezca nuestra democracia en nuestro país. Para eso, compañeros, pongo a disposición mi cargo como ministro de Trabajo. Porque quiero pacificar el país, no quiero que mi país esté en este momento sufriendo con mis hermanos de las provincias que estoy viendo realmente que están totalmente abandonados.
4: De esa manera, el ministro de Trabajo, en una conferencia muy correcta, sin recibir ninguna respuesta, bueno, consultas en todo caso de la prensa, se ha dirigido a la población, ha señalado de que el ministro pone a disposición su cargo y al presidente sabrá a quién pone posteriormente a mi cargo, dijo el ministro. Y a momento también de, antes de abandonar esta conferencia, ha señalado de que él, como ex autoridad ahora, dijo que cuenta con su propio partido, mismas que seguirá trabajando, así lo ha manifestado. Reiteramos, pone a disposición su cargo el ministro de Trabajo, Edgar Morales. Graciela Dorado, La Mujer por la Paz.
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2: Son las 12:12, seguimos con informaciones a través de la red del Bol. El dirigente de los choferes de Bolivia, Lucio Gómez, informó que más de 3.000 vehículos del transporte pesado se encuentran varados en las carreteras por los bloqueos y pidió humanidad a los manifestantes. Vamos con este informe, usted lo va a encontrar en nuestra página principal de informaciones en www.erbol.com.bo. El ejecutivo de la Confederación de Choferes de Bolivia, Lucio Gómez, informó que existen 3.500 transportistas varados por los bloqueos de caminos, por lo cual solicitó humanidad a los bloqueadores para permitir el alimento y paso de sus compañeros, pero también exigió

0: gobierno que resuelva el conflicto, si no podría haber una reacción de su sector. Gómez dijo que los manifestantes tienen derecho a sus reclamos, pero no pueden prohibir la venta de agua y alimento a los choferes varados en los puntos de bloqueo. Repudió esa actitud. Estamos hablando de Lucio Gómez, secretario ejecutivo de la Confederación de Choferes de Bolivia.
1: Preocupante de que nuestros camiones parados en las carreteras, más que todo La Paz-Oruro, tenemos más de 3.500 vehículos parados. Solo estoy hablando del transporte pesado nacional, internacional y transporte interdepartamental de pasajeros, sin tomar en cuenta algunas otras movilidades particulares que están. Y no se puede permitir bajo ninguna circunstancia que nuestros compañeros tienen derecho a la pelea, tienen derecho a reclamos, pero eso no les da el derecho de poder prohibir la venta de agua, prohibir la venta de alimentación a nuestros compañeros. Finalmente somos bolivianos, tenemos derecho al trabajo y no podemos, repudiamos precisamente esa actitud que están tomando nuestros compañeros que están en los puntos de bloqueos. A cancelar, o los bloqueadores nos van a ayudar, nadie, seguramente tendrá muchos problemas el transporte boliviano.
0: Es Lucio Gómez, secretario ejecutivo de la Confederación de Choferes de Bolivia. Sucre queda aislada por los bloqueos.
2: La ciudad de Sucre quedó totalmente aislada del resto del país luego del bloqueo de la carretera Sucre-Santa Cruz, la última vía que mantenía conexión con el eje central de Bolivia.
3: Prácticamente no tenemos llegadas, ¿no? Hasta ayer estaban llegando de la ciudad de Santa Cruz con regularidad, llegaron con toda normalidad, pero para el día de hoy no tenemos llegadas, ¿no? Santa Cruz hasta el momento no llegó, también tenemos entendido que también hay en esta ruta bloqueo.
2: De acuerdo con reportes de la terminal de buses, en las últimas horas la ruta fue cerrada por movilizados, dejando sin salida terrestre a la capital del país y afectando el transporte de pasajeros y de carga.
3: Pero de Santa Cruz no llegaron ya ninguna empresa.
2: Mientras tanto, organizaciones campesinas anticipan reunirse esta tarde en un ampliado para definir si asumen nuevas medidas de presión y bloqueos de caminos o si esperan algunos días, tomando en cuenta la efeméride del 25 de mayo, el dirigente de los campesinos, Camilo Roque.
4: Yo creo que un poco más pasivo van a ser, digamos, pasivo, porque estamos en la festividad del aniversario, ¿no? Creo que eso un poco nos hace tambalear, ¿no? Entonces, y eso van a considerar pasando eso.
2: Iván Ramos, periodismo que cuenta.
0: Son las 12:15.
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7: Ni serie nalish ashmi nipo está a mano yerichuca, ¿no? Yo pertenezco a la cultura del pueblo chiquitano, departamento de Santa Cruz, en las 5 provincias, ¿no? Todas las personas adultas, mayores, todavía hablan el idioma, ¿no? Pero los jóvenes, por diferentes motivos de discriminación, no lo estamos valorizando nuestro idioma, ¿no? Nuestro idioma, nuestra cultura, que nuestros abuelos lo han querido cultivar siempre, ¿no? Del tema de la recolección de los recursos naturales, ¿no? La agricultura y la ganadería. Pero solamente esta actividad lo hace para solamente consumo familiar, ¿no? Y no así para la venta, porque hay una cierta visión de nosotros como pueblos indígenas de todavía de conservar el medio ambiente, ¿no? La educación para nosotros ya es el tema de preservar los valores, ¿no? Que se han venido inculcando siempre, ¿no? Los valores y el tema también del respeto, ¿no? Del saludo, el tema de respetar la naturaleza, todo era para convivir, ¿no? En armonía dentro de la comunidad, ¿no? Ashini nauki ushia na no suboriki una no piatea una este.
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9: Estamos con nuestra compañera de trabajo, Graciela Dorado. Nuevo panorama en el centro paseño. Voy contigo, Graciela.
10: Gracias, buenas tardes. Efectivamente estamos nosotros acá en puertas del Ministerio de Trabajo, donde ya se escucha y también se ve la marcha que precisamente descendió desde la ciudad del Alto y hay un fuerte contingente policial que está precisamente resguardando el Ministerio de Trabajo. Mientras también esta calle ya se ha cerrado, también la circulación vehicular, al igual que también las calles adyacentes. Sin embargo, la calle Mercado aún está expedita todavía, excepto la calle Yanacocha. Por el momento, esta movilización va llegando de a poco a lo que es también este Ministerio de Trabajo. Luego debemos señalar que la población temerosa ante cualquier conflicto va corriendo, empieza a correr con escapar, en todo caso, de los petardos, mientras no se registra ningún tipo de enfrentamientos ninguno. Sin embargo, se puede ver la marcha que se va aproximando. Ante cualquier noticia vamos a estar nosotros

0: en el momento informando. Eso es el, a esta hora, Hugo, con este informe se debe centrar.
1: Bien, muchas gracias a Graciela Dorado en La Paz. Son las 12:23 minutos. La crisis humanitaria y económica en Bolivia aumenta mientras persisten los bloqueos y no llegan las soluciones. Vamos con este informe a través de Infobae. El gobierno de Bolivia, encabezado por Rodrigo Paz, enfrenta una situación de máxima tensión tras más de 2 semanas de protestas que pusieron en jaque tanto la estabilidad interna como sus relaciones diplomáticas, especialmente con Colombia. Con el conflicto comenzó el reclamos salariales ante la crisis económica que atraviesa el país, escasez de recursos y la mala calidad de combustibles. Última problemática a la cual la administración oficial culpó a mafia internacional que operaba entre Bolivia, Chile, Argentina y Paraguay. El rechazo a reformas oficiales también se incrementó al malestar de sindicalistas e indígenas que amenazaron con dejar sin alimentos a hogares estatales para niños y buscan aislar a los grandes o a las grandes ciudades de La Paz y El Alto con cortes de rutas. 8 países latinoamericanos firmaron el viernes pasado una declaración conjunta sobre la situación humanitaria en el país andino, en medio de las protestas de los sectores minero, agrícola y docente que mantienen paralizada la capital. Los países abajo firmantes manifestaron nuestra preocupación por la situación humanitaria en Bolivia, producto de las protestas y bloqueos de carreteras que han derivado en el desabastecimiento de alimentos e insumos esenciales para la población, expresaron Argentina, Chile, Costa Rica, Ecuador, Guatemala, Panamá, Paraguay y Perú en el comunicado conjunto.

0: Suman 5 manifestantes enviados a la cárcel por los disturbios del pasado lunes en La Paz.
1: La justicia determinó la detención preventiva de 3 personas más implicadas en los hechos de violencia registrados el pasado lunes en la ciudad de La Paz. Con esta decisión ya suman 5 los manifestantes enviados a prisión por disturbios ocurridos durante las movilizaciones. El director departamental de la Fuerza Especial de Lucha contra el Crimen, coronel Henry Pinto, informó que de las 25 personas cauteladas hasta el momento, 16 fueron beneficiadas con detención con medidas sustitutivas, 4 recibieron detención domiciliaria y 5 fueron enviados con detención preventiva a la cárcel de San Pedro.
2: Restricciones de presentarse al Ministerio Público y otro tipo de restricciones que les ha impuesto la autoridad competente son 16. 4 están con detención domiciliaria. Tenemos 5 personas que están con detención preventiva y tenemos 6 personas que aún se encuentran pendientes de audiencia cautelar.
1: La autoridad policial también indicó que aún se aguarda el desarrollo de la audiencia cautelar de otras 6 personas investigadas por la quema de un vehículo de la Fuerza Anticrimen, hecho ocurrido cuando la marcha arribó al centro paseño. Pinto señaló que continúan las investigaciones para identificar a los responsables de otros daños y ataques registrados durante la jornada de violencia en la sede de gobierno. Omar Escobar Mamani, Herbo La Paz.
0: 12:27, el Servicio Departamental de Gestión Social de La Paz informó que lograron gestionar alimento hasta el 5 de junio para centros de acogida.
3: La directora del Servicio Departamental de Gestión Social de La Paz, Rosmería Carapi, informó que se proveeron de comida hasta el 5 de junio para los distintos centros de acogida y servicios que se tiene para la población en estado de vulnerabilidad. Esta autoridad departamental aclaró que gracias a la ayuda de entidades externas es que se pudo viabilizar alimento para sus dependientes.
4: Con las gestiones que ha realizado el doctor Revilla con el gerente de EMAPA y los diferentes ministerios, ayer hemos logrado recepcionar a través de nuestro proveedor un poquito más de 940

0: 8 kilos de carne de pollo. Ya esto es importante que lo sepan. El abastecimiento de alimentación para cumplir el menú nutricional que se requiere está garantizado hasta el 5 de junio. Adicionalmente, importante decirles de que tenemos instituciones externas como Fundación Arcoíris, Alalay, Aldeas Infantiles, SOS, La Paz y El Alto. Se han realizado, población querida, queridos paseños y paseñas, los niños con discapacidad, las personas adultas mayores con discapacidad, toda la población albergada en los diferentes centros e institutos tienen alimentos hasta el 5 de junio. ¿Qué es lo que carecemos? Las hojas verdes.
1: Así también esta autoridad del CEDIGIS La Paz, Rosmery Carapi, informó que en coordinación con el CEDIS se trabaja para tener alimentos para los centros de salud, como también de forma recíproca medicamentos para estos centros que tiene a cargo el departamento.
0: Que nuestros institutos, como es el IDAI, el Eric Bulter y el IRI, son pacientes que tenemos de cuidados intermedios, ¿no? Entonces tenemos a momento los que requieren, que son muy pocos, el oxígeno, ¿no? Que vamos a ir coordinando con el CEDES para que podamos tener.
1: Rodrigo Fernández, Herbol, La Paz.
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3: Son las 12:29, el contacto con nuestro compañero de trabajo, Rodrigo Fernández. Buenas tardes, bienvenido. Adelante, por favor, con el informe.
4: Buenas tardes. Bueno, esta movilización de la Central Obrera Boliviana ya ha llegado al centro de la ciudad de La Paz, ha ingresado por la calle Gavi. Está en esos momentos rodeando Plaza Murillo. La cabeza ya está por la Alcaldía de La Paz, la calle Mercado, y todo el grueso está también por la Socabaya y la Potosí. Mucho se ha dicho que son movilizaciones pacíficas, sin embargo, el uso de los petardos de grueso calibre son arrojados, como hace instantes se vio, hacia la humanidad de los policías, ¿no? Es lo que se ha observado. De momento, reiteramos, está ya rodeando Plaza Murillo, la cabeza está un poco más de la Alcaldía de La Paz, la calle Mercado. Tenemos entendido que va a rodear también por la otra parte, que es la calle Colón. También se ha puesto ya en apronte los equipos de la fuerza policial, como también de las fuerzas armadas, que han encendido los vehículos para apagar los incendios, estos cisternas que están desde el pasado lunes acá en Plaza Murillo. El momento, el reporte, la movilización ya está rodeando Plaza Murillo. Hugo.
3: Bien, muchísimas gracias a Rodrigo Fernández por ese informe.
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3: Son las 12:35, vamos a volver con nuestra unidad móvil y justamente desde Centro Paseño, Graciela Dorado, voy contigo nuevamente, adelante, por favor, te escuchamos.
17: Gracias, estamos nuevamente acá para el Bolivia en Contacto desde el centro de la ciudad de La Paz. Exactamente, estamos en la vicepresidencia, lo que viene a ser la esquina Ayacucho y Mercado. A esta hora la movilización en otros momentos suele tornarse violenta porque suelen ya de pronto también disparar lo que son petardos, algunas dinamitas. Sin embargo, en esta ocasión no se ha visto tal accionar por parte de los movilizados, haciendo referencia a la Central Obrera Boliviana. Ellos han bajado por lo que es la calle Potosí, han bajado por esta esquina precisamente, llegando a lo que es la vicepresidencia, se han dado una vuelta, están subiendo por lo que es la Colón, ahora, rodeando en todo caso lo que es la Plaza Murillo. No hubo enfrentamientos, no hubo gasificaciones en todo este recorrido, hubo en el centro de la ciudad de La Paz, pero tampoco existe circulación vehicular por el momento, está completamente cerrada, la población solamente camina a pie. Estamos haciendo referencia a la calle Ayacucho, sin embargo, lo que es la avenida Mariscal Santa Cruz, todavía no hay bloqueos, está expedita, se ha terminado a esta hora. Y también la UTOP, la Policía Nacional, están haciendo el resguardo correspondiente como los días anteriores. Esta es el panorama a esta hora en el centro de la ciudad de La Paz, Hugo.
3: Gracias a nuestra compañera de trabajo, Graciela Dorado. Son las 12:37. Más informaciones.
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3: Así es, seguimos en La Paz. Lo que va ocurriendo en alrededores de la Plaza Murillo. Volvemos con nuestro compañero de trabajo, Rodrigo Fernández. Adelante, te escuchamos.
4: Gracias, Hugo. Ya la sesión está por la calle Vallivian, muy cerca, a una cuadra de Plaza Murillo, a una cuadra también de la Asamblea Legislativa, está realizando su paso y desviando.

0: también hacia la avenida Sucre. El uso de los petardos de grueso calibre se les está realizando en dos ocasiones y hemos observado que ha caído muy cerca de los efectivos de la policía. También se ha indicado de forma extraoficial que esta no es una numerosa movilización, aproximadamente entre 300 a 400 personas, las cuales estarían siendo movilizadas en esta jornada junto a la Central Obrera Boliviana. Y hay que también recordar el instructivo de la Central Obrera Boliviana, que decía a todos sus afiliados y gente que se pueda sumar, pero al parecer no ha tenido mayor convocatoria esta movilización. Estamos observando que ya se ha desviado la calle Colón y va a rumbo a la avenida Sucre, o si no, a la calle Junín Bolívar. Está rodeando Plaza Murillo esta movilización. Hay gran fuerte contingente policial acá en Plaza Murillo, la Unidad Táctica de Operativos Policiales y también parte de las Fuerzas Armadas. También ya están encendidos, ¿no?, los vehículos de los cisternas para en cualquier momento no pase a mayores esta situación, Hugo.
1: Muchas gracias. El reporte de nuestros compañeros de trabajo en La Paz, unidades móviles que nos reportan en torno a estas marchas. Son las 12:39. Sucre convocó a una marcha en demanda de la pacificación en el país en contra de los bloqueos.
2: Las instituciones de Sucre convocan a una movilización denominada Marcha por la Paz, por la Democracia y por la Defensa de Chuquisaca en rechazo a los bloqueos y conflictos sociales que este jueves dejaron totalmente incomunicada a la capital del resto del país.
3: Hoy vamos a salir en una marcha que vamos a exigir la paz social, ¿no? Vamos a exigir respeto a la democracia y vamos a exigir respeto al departamento de Chuquisaca.
2: El presidente cívico, Cliver Pérez, informó que la decisión fue asumida durante una asamblea de instituciones de emergencia que reunió a representantes de diferentes sectores sociales, autoridades y organizaciones del departamento.
3: Por eso se ha denominado la marcha, Marcha por la Paz, por la Democracia y por el respeto al departamento de Chuquisaca. Entonces, ustedes conocen muy bien los diferentes escenarios que se están presentando en el país. Ya el departamento de Chuquisaca está siendo cercado por los bloqueos que se están presentando en los diferentes departamentos. Ya vamos a estar incomunicados, van a empezar a faltar el tema de los productos.
2: La movilización rechaza las protestas y bloqueos impulsados por algunos sectores del país debido al impacto económico y social que generan en la región y afectan el normal desarrollo de las actividades programadas por los 217 años del primer grito libertario de América.
3: Están perjudicando al tema del transporte, están perjudicando a los gremiales, están perjudicando al ciudadano que vive del día a día. Estamos siendo perjudicados como departamento de Chuquisaca. En ese sentido, vamos a salir primero en defensa de la democracia, en defensa de la paz, exigiendo la paz social en el país, pero también vamos a salir en contra de estos bloqueos que se están presentando.
2: Iván Ramos, desde Sucre.
1: En Santa Cruz, esta tarde se realizará una marcha denominada Por la Democracia.
4: Como todas las otras veces, será pacífica esta marcha, pero sí demostraremos que estamos en contra de todo lo que está ocurriendo y lo que están sufriendo los bolivianos en el departamento de La Paz.
5: Esta tarde, a partir de las 5, en las calles de Santa Cruz solo habrán ciudadanos que están pacíficamente reclamando democracia. Es una marcha convocada y determinada por la Asamblea de la Cruz Unidad, que está teniendo la presencia también de ciudadanos de las provincias. Estelo Gochamanidis, presidente del Comité 5.
4: Están invitados toda la población cruceña boliviana que vive aquí en el departamento de Santa Cruz, está viniendo mucha gente de las provincias, los residentes de distintas localidades, distintos pueblos, no solo de Santa Cruz, sino del resto del país, y en fin, todos los sectores, la Universidad Autónoma María René Moreno, todos los que hoy nos vemos perjudicados con este problema que se está gestando desde la ciudad de La Paz, la amenaza que estamos teniendo a la democracia, pero sobre todo por la falta de capacidad que el gobierno no está actuando de la manera correcta contra quienes están destruyendo en el país, contra quienes están causando zozobra, daños, ya han causado muerte, etcétera, en la ciudad de La Paz.
5: Los cruceños están tomando en serio esta marcha pacífica con un mensaje clarísimo al gobierno, que actúe y que defienda el voto de los ciudadanos, restableciendo la democracia. El Bol Santa Cruz, Mercedes Fernández.
1: La cámara hotelera confirma.

0: La pérdida total de reservas internacionales para Sucre debido a los conflictos que se registran en el país.
1: La presidenta de la Cámara Hotelera de Sucre, Teresa Molina, advirtió que el sector turístico atraviesa una de sus etapas más críticas debido a la cancelación masiva de reservas internacionales previstas para la gestión 2026.
2: Se han caído las reservas ya en un 90% para estas fechas en los diferentes establecimientos. Y lo que es peor aún, se han empezado a caer ya las reservas internacionales hasta fin de año.
1: Teresa Molina explicó que varios grupos extranjeros que ya tenían confirmadas sus visitas a la capital comenzaron a suspender completamente sus viajes durante los últimos días, generando preocupación en los diferentes establecimientos hoteleros de la ciudad.
2: O sea que 2026 se cancelan las llegadas de grupos que ya tenían preparadas sus visitas a Sucre.
1: La representante del sector señaló que las reservas internacionales normalmente se concretan entre 6 y 8 meses antes de la llegada de los turistas.
2: Es realmente lamentable. Recuperarnos de este golpe va a ser muy difícil.
1: Recordó que hace medio año existía optimismo en el rubro debido al incremento de visitantes extranjeros y a la confirmación de grupos importantes interesados en conocer Bolivia y Sucre en particular. Sin embargo, afirmó que en apenas una semana las cancelaciones crecieron aceleradamente. Primero alcanzaron el 60%. Luego llegaron al 80% y actualmente llega al 100% de anulación de reservas internacionales.
2: Como le digo, 26 en términos de reservas internacionales ya está perdido.
1: Iván Ramos, desde Sucre.
0: Son las 12:45 minutos.
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2: Son las 12:47. Vamos a tomar la señal estatal del Canal 7 y en este momento está hablando el nuevo ministro de Trabajo, William Bascopé, que ha sido posesionado por el presidente del país, Rodrigo Paz. Vamos a escuchar las primeras declaraciones del nuevo ministro de Trabajo, reiteramos, William Bascopé.
3: Con sabiduría, con justicia y especialmente al señor presidente y a quien les habla y ennoblezca a todos.

0: todos en el país. Son momentos difíciles, pero los podemos superar, porque el país es grande, porque el país se llama Bolivia.
1: Muy bien.
0: A continuación escucharemos las palabras del presidente constitucional del Estado Plurinacional de Bolivia, Rodrigo Paz Pereira.
2: Quiero agradecer a un gran boliviano, un boliviano que nace de la cuna del occidente, al lado del lago Titicaca, Santiago de Ocola, parte del mundo aymara, pero a su vez también un boliviano que buscó generar la superación a través de la educación, la formación. Quiero agradecer el hecho de que acepte este reto. Esta es una Bolivia diversa, una Bolivia que en el gobierno se expresa en esa diversidad, pero también a su vez en la meritocracia, en hombres y mujeres que se quieren superar para superar a Bolivia, para llegar a los mayores estándares y a los objetivos de un crecimiento, de una economía que crezca, sea inclusiva, sea solidaria, sea de cooperación, sea del encuentro de la verdad, del desarrollo entre hombres y mujeres de la patria. Agradecer este momento, pero también aprovechar, seguiremos firmes, firmes con el diálogo, así como el nuevo ministro de Trabajo está en sus convicciones el diálogo. Agradecer también al ex ministro Edgar Morales por su esfuerzo, por sus intentos. Ahora empieza una nueva etapa con energías renovadas, siempre pensando en la patria. Hemos creado, que se dará anuncio en los siguientes días, el Consejo Económico Social. Eso es para la patria, para que se encuentren los factores, organizaciones vivas, organizaciones de las regiones, para debatir diferentes temas. Entre ellos, trabajo. Entre ellos, empleo. Entre las temáticas de cómo potenciar la patria. Y para eso tenemos un flamante ministro que nos puede generar la diferencia en la visión de la modernidad que requiere la patria. Aprovecho la oportunidad. Ayer en la conferencia de prensa que tuvimos, generamos una claridad con aquellas organizaciones vivas, representativas del país, especialmente con aquellas olvidadas del occidente, de diferentes provincias del Departamento de La Paz y de la Ciudad del Alto. Y quiero aclarar un punto, porque como siempre malinterpretan, cuando me refería a vándalos, los vándalos son aquellos que rompen el teleférico, los vándalos son aquellos que golpean a la gente en la calle, los vándalos son aquellos que rompen la propiedad o entran a la propiedad privada y hacen de eso un libertinaje. Las organizaciones sociales, las que representan a las organizaciones sociales, siempre tendrán el espacio de diálogo, de negociación en el gobierno. Invitamos siempre al diálogo, y más ahora que incorporamos un hombre del diálogo, un hombre de origen aymara, pero un hombre sobre todo convencido que la patria está por encima de toda ideología, encima de todo proceso político, encima de cualquier posicionamiento, siempre estará la patria por encima de todo. Muchas gracias, William. Mil felicidades. Dios te bendiga.
0: Gracias, presidente.
3: Agradecemos su atención.
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5: Bueno, acaba de hablar el presidente del país, Rodrigo Paz, el presidente que ha posesionado al nuevo ministro de Trabajo, William Bascopé, que a partir de hoy se hace cargo de esta cartera de Estado, y por supuesto lo reflejamos hace instantes nada más. Reiteramos, William Bascopé es el nuevo ministro de Trabajo.
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5: Estamos en este último bloque de informaciones. Transportistas reportaron falta de agua y alimentos en carreteras bloqueadas.
6: El sector del transporte en Bolivia pidió al gobierno una solución inmediata a los conflictos sociales y el levantamiento de los bloqueos de caminos de manera inmediata, porque están afectando diferentes carreteras del país.
7: Estamos 12, 13, 15 días en el altiplano. No pueden abandonar sus carros porque no las pueden dejar. Tienen que estar permaneciendo cuidando. Con las implemencias del tiempo, no tienen servicios básicos, no tienen alimentación, no tienen medicamento. Entonces, esto es muy lamentable. Por eso queremos nosotros indicar textualmente desde acá, desde Chuquisaca, desde

0: Estatal del Estado Plurinacional, a nombre de nuestra Confederación Sindical Choferes de Bolivia, en coordinación con nuestros ejecutivos departamentales de otros departamentos y las subfederaciones que tenemos como confederación, queremos indicar al gobierno central, pedir, conminar, pueda reconducir su mensaje hacia la nación y que pueda convocar a un diálogo sincero, abierto y subsanar este problema.
1: El dirigente del transporte, Luis Gómez, denunció que varios choferes permanecen varados en las rutas desde hace más de 15 días, enfrentando una situación complicada, difícil, crítica, por la falta de alimento, agua y atención médica.
0: Tampoco estamos de acuerdo con radicalismo, tampoco estamos de acuerdo que haya un enfrentamiento entre nosotros, entre bolivianos, entre sectores sociales en nuestro país.
1: Según explicó, muchos transportistas se encuentran enfermos y sin condiciones adecuadas para continuar transitando en las carreteras, mientras las pérdidas económicas continúan creciendo. Iván Ramos, Periodismo que Cuenta.
2: El Colegio Médico Nacional denuncia vulneraciones a los derechos humanos en puntos de bloqueo.
3: Llevar a mejor resguardo a nuestros profesionales en salud, a nuestros médicos, en lo que se pide, lo que es, pues, en este caso, el repliegue de nuestros médicos a lugares donde se le brinde la seguridad.
4: El Colegio Médico Nacional pide garantías para que personal de salud realice su labor de salvaguardar vidas y denuncian vulneraciones a derechos humanos en puntos de bloqueo. Palabras de Wilfredo Anzuategui, presidente nacional del Colegio Médico.
3: Un transporte que esté llevando elementos tan necesarios para la utilización en un hospital como es el oxígeno, como son los medicamentos, que inclusive los alimentos, ¿no?
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0: 14 horas con 47 minutos en toda la República Argentina. Sean todos bienvenidos, bienvenidos.
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0: Bueno, dale la bienvenida a todos los amigos que nos siguen a través de las diferentes plataformas digitales. Mandarles un saludito a todos los amigos que nos ven a través de la plataforma de TikTok. En TikTok nos encuentran como @activafm93.9. Y también darles la bienvenida a todos nuestros amigos que nos siguen a través del Facebook.
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0: En Facebook nos encuentran como Radioactiva 93.9 FM Oficial. Y no nos vamos a olvidar de nuestros amigos que nos escuchan a través de la aplicación Radioactiva 93.9. Ahí estamos con la canción de fondo de Sonido Master, Este Dolor.

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Bueno, vamos a ver cómo está la temperatura actual en la ciudad de Buenos Aires. Te siento. Tenemos un clima parcialmente soleado. Actualmente estamos con 12 grados. Probabilidad de precipitaciones 5%. Humedad 50%. Viento a 6 kilómetros por hora. Vamos a ver cómo va a estar el clima el día de mañana, mañana viernes. Mañana viernes vamos a estar con una mínima de 6 grados y una máxima de 13 grados. Y el sábado tenemos una mínima de 9 grados y una máxima de 14 grados. Así que chicos, va a estar fresquito.

Bueno, vamos a dar lectura al WhatsApp que nos llega a la radio. Me dice, hola, hola, buenas tardes, espero que te encuentres bien. Gracias, gracias. Quería pedirte el tema de Corazón Herido de Maroyu para mi amigo. El chato que anda mal de amores, dice. Mándale ánimos, porfa, saludo. Dice que está mal de amores por Helen. ¿Cómo así, Helen? Ya no le hagas sufrir, pobrecito. Dale una nueva oportunidad. Te amo. No seas mala, no le hagas sufrir. Vamos todos, te amo. Bueno, un saludo para vos también, amigo. Y muchas gracias por estar siempre en sintonía de Radioactiva 93.9.

Hacemos un cambio y nos vamos con Maroshu, Corazón Herido. No sé si con este tema le quieren levantar el ánimo

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15:08 en toda la República Argentina. Y entramos a la segunda horita del programa A Todo.

Recordarles que el WhatsApp de la radio ya está habilitado. 11-61-25-98-25. 11-61-25-98-25. Hoy puedo mandar sus mensajitos y pedirnos sus canciones. Y también nos pueden escribir a través de la plataforma del TikTok.

0: Vamos a seguir con la lectura del WhatsApp que nos llega a la radio.
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0: Hola, buenas tardes. ¿Puedes mandarle un saludo? Hola, Lin, ¿cómo estás? ¿Cómo estás? Bienvenido, bienvenido. Nos dice, ¿puedes mandarle un saludo a Luis Fernando Muñoz Torrico? Es fan tuyo, nos dice.

Bueno, muchas gracias. Besarte, amor mío. Un saludo para Luis Fernando Muñoz. Y muchas gracias por estar en sintonía de Radio Activa 93.9.

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1: Gracias, gracias, mi amigo David.
0: Hace tiempo que oculta.
1: Bueno, seguimos complaciendo a nuestra hermosa audiencia. Ahí estamos con Sonido Master, Miénteme.

0: me cuentan, chicos, qué tal su tardecita de jueves?
1: Sí, muy tarde.
0: Hoy estamos algo fresquito. ¿Qué comieron hoy? Me parece que la mayoría comió una sopita, ¿no?
1: La piel no miente. ¿Dónde irá?
0: Yo hoy comí un falso conejo.

Y seguimos con más de Sonido Master. Y esta canción que dice Amade.

saludo enorme hasta Emeterio, que nos escucha allá en Parque Patricios. Un abrazo grande y muchas gracias por estar siempre en sintonía de Radioactiva 93.9.

Hola, Siquita, ¿cómo estás? Que nos dice, hola, Olguita, saludos de El Alto. Muchas gracias, igualmente un abrazo enorme hasta El Alto, Bolivia. Extrañando mi alto querido.

¿Qué almorzaste hoy, querida Anita? Ahí nos dice, soy tu fiel oyente. Gracias, Anita, muchas gracias por estar siempre en sintonía de la radio. ¿Desde dónde nos escribes, Anita?

saludito para nuestra amiga Amanda, que nos pide el tema de Sonido Master, Quiéreme.

Y seguimos con más de Los Ángeles Azules. Este tema dice Mis Sentimientos.

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2: Seguimos con más de Cumbia del Recuerdo.

Bueno, vamos a dar lectura al WhatsApp que nos llega a la radio. Hola, Olga, muy buenas tardes. Buenísimo tu programa, como siempre. Por favor, te pido la canción de Los Climas, Qué Dolor. Muchas gracias, saluditos cordiales. Chochi. Muchas gracias, amigo, igualmente. Mandarte un abrazo y gracias por estar en sintonía de Radioactiva 93.9.

bueno, chicos, ha sido un gusto enorme estar con ustedes. Conmigo será, si Dios quiere, el día de mañana. Muchas gracias por estar en sintonía de Radio Activa 93.9. Bueno, chicos, que terminen bien su día. Y ya saben, actitud positiva para todo. Bueno, los invito a seguir en sintonía de la radio. Enseguida se vienen los avisos clasificados con nuestro director Juan Carlos Ramos.

noches, chicos, chochos, el día de mañana. Recuerden que estamos de 14 horas a 15:30 hora argentina. Mi nombre es Olga Montaño y ha sido un placer enorme estar con ustedes. Chao, chao.

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16 horas con 8 minutos en la República Argentina. Tengan todos ustedes muy buenas tardes, bienvenidos como siempre al sector de los clasificados de la radio, siempre con respuesta de forma inmediata. Preparen lápiz y papel, por favor, ya vamos a comenzar como siempre con el sector de los clasificados de la radio, siempre con respuesta de forma inmediata, ¿eh? Si usted quiere dejar su clasificado, ya sabe lo que tiene que hacer, anote este número, agende este número, 1130-19-6431, 1130-19-6431, línea de WhatsApp de Secretaría de la Radio, ¿eh? 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

1161-420180. 1161-420180. Atención, aviso de alquiler. Se alquilan dos cuartos, uno es con baño privado. Todo esto en Mariano Acosta y Eva Perón. Para personas sin hijos. Para personas sin hijos. Tienen que llamar al 1151-630891. 1151-630891. Atención, casa en venta en la zona de Sildañez. Consta con planta baja, dos habitaciones, cocina y también baño. En el primer piso tenemos dos habitaciones, baño y también un hall y la terraza. Se puede seguir edificando, es apto para taller. Esto está ubicado por Horacio Casco al 4250, entre White y Mozart, pasillo chico sin salida. Para mayor información, 1141-85-6805, 1141-85-6805. Atención, necesito personal para taller de tela de gym, que haga recta y también doble, mejor si son una pareja, pero que tengan ganas de trabajar. Tienen que comunicarse al 11-51-61-21-54, 11-51-61-21-54. Atención, se compran máquinas livianas o también pesadas de segunda mano, reitero, se compran máquinas livianas o pesadas de segunda mano. Los interesados tienen que llamar al 11-62-82-69-86, 11-62-82-69-86. Atención, se necesita rectistas y también overloquistas. Esto para la confección de camperas de ciré y neopren, reitero. Se necesita rectistas y también overloquistas para la confección de camperas de ciré y neopren. Pueden ser parejas o también personas solas. Se les va a dar pieza. Se les da pieza. Estamos ubicados en la zona de Mataderos. Los interesados tienen que llamar al 11-57-48-19-30. 11-57-48-19-30. 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Se pueden comunicar y es de forma urgente. Anote, agende, por favor, anote, agende. 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Atención, aviso de venta. 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Atención, aviso de alquiler, se alquila una habitación de 3x6.5, esto para parejas o también personas solas, con baño privado, esto en la zona de Villaluro. Los interesados tienen que comunicarse al 11-55-03-55-21, 11-55-03-55-21. Atención, de forma urgente, busco un monoambiente o departamento de una habitación. Esto para persona sola, pero que esté por la zona de Mataderos o puede ser por Parque Avellaneda. Los interesados tienen que comunicarse al 38-68-40-86-40. Tal cual le menciono, por favor, marque el número 38-68-40-86-40. Reitero,
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Escriban tal cual, claro, se les ha mencionado el número. Atención, atención, con mucha urgencia, atención, se vende un terreno de 20 metros de largo, ¿sí? Y 10 metros de ancho, total 240 metros cuadrados, tiene, atención, en este caso, escritura legal, tiene escritura legal, ubicado en General, González Catán, ubicado en González Catán, con, en este caso, paredón propio, también cuenta con encadenado arriba y abajo. Atención, también una preconstrucción de 6 piezas, solo, atención, para vaciado, sí, está en plena esquina, por supuesto, con agua y también un portón. 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Atención, agende, anote, por favor, que es muy importante. Joven está buscando trabajo de overloquista en Remería por la zona de Mataderos o también Parque Avellaneda. Pueden comunicarse con el joven que tiene ganas de trabajar al 1154-73-85-10. 11-54-73-85-10. Atención, se alquilan 2 piezas. Esto para personas solas por Parque Avellaneda, reitero. Se alquilan 2 piezas. Esto para personas solas por Parque Avellaneda. Para mayor información, 11-30-19-74-29. 11-30-19-74-29. Esto es con mucha urgencia.

Atención, de mucha urgencia, atención, con mucha urgencia se necesita, señora o señorita, collaretista oficial múltiple. Reitero, urgente se necesita una señora o señorita collaretista oficial múltiple. El horario de trabajo es de 7 a 14 horas y que sean oficiales, se paga muy bien. 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Atención, aviso de trabajo. Se necesita berloquistas oficiales que sean jóvenes competentes. Atención, esto para hacer remeras, trabajo año redondo, se paga muy bien y por hora. Que sean jóvenes o señoritas, que sean jóvenes o señoritas, los interesados tienen que comunicarse al 11 54 20 91 50. 11 54 20 91 50. Se necesita berloquista oficiales y también que sean jóvenes competentes. Esto para hacer remeras, trabajo todo el año, atención, todo el año redondo, se paga atención por hora. 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Atención, se vende una casa en el barrio Güemes, entre Moreno y General Rodríguez, excelente precio. La casa mide 176 metros cuadrados, solo construcción, y el terreno mide 12 por 203 metros. Tiene en este caso dormitorios, una sala de 4x10, una cocina 4x4. Eso, claro, es en el segundo piso. El primer piso tenemos un galpón apto para trabajar, en este caso, y estamos a 10 minutos, en este caso, de el acceso oeste. Colectivos a 2 cuadras. Zona, atención, muy tranquila. Zona de talleristas. Para mayor información tiene que comunicarse al 11 58 20 69 88. 11 58 20 69 88.

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Atención, aviso de alquiler. Se alquila un departamento de dos ambientes, cocina, baño, garage y también terraza independiente. Esto para taller o también vivienda en la zona de Mataderos. Tiene que comunicarse, atención, a este número 11-23-25-22-85. ¿Lo anotó? 11-23-25-22-85. Atención, necesito una cocinera. Esto es con mucha urgencia. Necesito una cocinera con mucha urgencia. Atención, en comidas bolivianas. Esto para un restaurante por la zona de Flores. Tienen que comunicarse al 11-25-81-0586. 11-25-81-0526. ¿Lo anotó? 11-25-81-0586. Atención, aviso de alquiler. Se alquila de forma urgente una habitación 4x4. Esto para señoritas o también personas cristianas. Sí, de preferencia que sean bolivianos. Tienen que comunicarse, atención, a este número, agende 11-39-39-2600. 11-39-39-2600. Estamos cerca de Plaza Los Virreyes.

Y nos vamos con los últimos clasificados. Atención, agenda y anote, por favor. Se necesita urgentes rectistas, overloquistas, con o sin experiencia. Reitero, se necesita rectistas y overloquistas, con o sin experiencia. Esto para hacer camperas. Estamos en General Paz, ¿sí? Atención, tienen que comunicarse al 11-54-15-2020. Reitero, 11-54-15-26-20. ¿Lo anotó? 11-54-15-26-20. Reitero, 11-54-15-20-26-20. Sí, esto es con mucha urgencia. Atención, se necesita taller familiar. Anote, agende, por favor. Se necesita taller familiar, pero que tengan experiencia en camperas de niños y también adultos. Esto por la zona de Mataderos. Para mayor información, 11-25-48-15-06. 11-25-48-55-26. O también, no, vamos a aclarar esto, 11-25-48-55-06, 11-25-48-55-06, o también al 11-25-45-27-58, 11-25-45-27-58. Atención, se busca en alquiler un PH o departamento de cuatro ambientes que sea, atención, apto para taller familiar. Esto por la zona de Parque Avellaneda o también por cercanías. Tienen que comunicarse, por favor, al 11-30-10-3103. 11-30-10-3103. Reitero, 11-30-10-3103. Siga anotando que nos vamos con los dos últimos clasificados. Se precisa un parrillero, ¿sí?, que sepa hacer de todo, Atención, estamos ubicados por Parque Avellaneda y Mataderos. Tienen que comunicarse al 11-55. No, vamos a aclarar este número. Se precisa un parrillero que sepa, atención, hacer de todo. Estamos por, atención, entre Parque Avellaneda y Mataderos. Pueden preguntar por el señor René o también por Janet al 11-27-28-70-59, 11-27-28-70-59. Pregunten por René o también Janet. Atención, de forma urgente.

Atención, de forma urgente se necesita rectistas. Esto para la confección de camperas, camisas, en tela plana. Para mayor información tiene que llamar al 1136-0220. Reitero, 1136-0220. ¿Lo anotó? 1136-0220. Ahí se necesita de forma urgente rectistas para la confección de camisas y camperas y también tela plana. 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Esto es con mucha urgencia.

Bueno, familia, así que hemos llegado como siempre con el sector de los clasificados de la radio, siempre con respuesta de forma inmediata, ¿eh? Ya se viene minutito nada más nuestro compañero de trabajo Marcelo Quispe con el especial del salón El Gigante de Mataderos, que mañana tenemos caras y choricitos al 100%, ¿eh? Esto para aquellos hermanos y hermanas también que seguro de alguna otra manera quieren compartir también el fin de semana, Viernes de caras y choricitos en el salón El Gigante de Mataderos, Así que así viene minutito nada más nuestro compañero de trabajo Marcelo Quispe, y luego a las 18:05 arranca como siempre una programación como siempre de jueves, clásicos, reggaetón, hip hop, todo lo que de 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No se olvide, 11-30-19-64-31, línea de WhatsApp de Secretaría, El encuentro será mañana a las 8 de la mañana con más clasificados.

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Ay, ay, ay. Ay, ay, ay. Qué canciones, por Dios. ¿Qué tal? ¿Cómo están, mis amigos? Buenas tardes, buenas tardes. Sí, un poquito, hay veces estamos charlando nosotros ahí, sí. Para que salga todo bien, todo genial por TikTok también. Hola, buenas tardes, Marcelo. Dice, llegué muy bien, María Elena, como siempre, puntual. Casi llegamos juntos. Digo, entro junto porque usted también llega, sí, porque ahora sí, llegamos un poquito tarde.

Belleza, qué lindo canción de Grupo Senegal. A ver, vamos a salir en las cámaras. Por primera vez vamos a salir en las por primera vez vamos a salir en las cámaras. Ahí está, ¿qué tal? ¿Cómo están? ¿Cómo están, chicos? ¿Cómo están? ¿Todo bien? Ahí está Rolly, también Rolly Lyon. Ayer nos ha salido una notificación por el tema de que... Porque a veces no salimos nosotros, no somos así tanto. Tanto de mostrar a nuestras caritas. Por eso. Ahí están mis amigos, muchas gracias también a los amigos que están en el Facebook de la radio. Muchas gracias, chicos. Ay, ay, ay, por fines, jueves. Por fin es jueves, mis amigos, por eso tienes que salir a las... Sí, tienes razón. Aunque vamos a salir con dos o tres personitas. A ver, vamos a arreglar bien el audio también. No sé, o sea, se escucha un poquito... No salimos estéreo. Tiene que salir, está saliendo un poquito mono nomás en el TikTok. Sí, vamos a arreglar uno de esos días porque vamos a contratar un especialista. Ahí sí, con eso sí vamos a romper. Tiene que salir algo bien. Hoy estaba escuchando a nuestra compañera Olga. Olga, ¿qué es Olga Montaño? Olga Montaño. Ahí está, estamos bien ahí. Positivo. Ahí están mis amigos. María Elena, también está María Elena. Muy bien. A ver, ¿qué más están, chicos? Atención para el día de mañana, para mañana, así nos estamos preparando todos acá en los ambientes de Salón Gigante. Se hace frío, chicos, hace frío.

0: ya saben, amigos, sí, vayan compartiendo, por favor, sí, vayan compartiendo a los amigos que están recién ingresando a lo que es a nuestra página de la radio. Por favor, mis amigos, sí, compartan. Compartan, mis amigos. Hoy es jueves. Jueves de Fideo Suchos. Mari Vilca también está, Mari. ¿Cómo está, Jaime? También Juliana también está. Que los chicos recién están llegando, ¿sí? Estamos llegando recién porque estamos atrasados. Ahí está Jovi también. Norma también está, Normita.
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0: Ahí está, ¿quién está? Gris también está. Ángel también están llegando recién, los chicos. Bueno, me van a avisar, Rosa Pau también está, Rosita Pau. Un rato voy a compartir, dice, sí, por favor, María Elena, compartir, pues, o sea, sí. No sé qué pasa con tu amiga, la paciencia. También con tu amigo el Vladimir. Ahí está, pero vayan compartiendo, sí, vayan compartiendo, por favor, mis amigos. Así vamos a llegar más gente. Pero avísenme siempre del audio, por favor.
2: Hermano de La Paz, buenos días.
0: Luis Omar también está, Luis Omar. Maxi López dice, hola, ¿cómo estás? Dice, soy de Formosa, capital argentina. Dice, ¿qué tal, Maxi? ¿Cómo estás, mi amigo Maxi?
2: ¡Bolivia!
0: Y Sara Mariscal también está, Sara. ¿Cómo estás, Sarita? Luis Omar también está. Muy bien, María Elena, muy bien. Estamos en el Facebook también.
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0: Camilo Méndez también está, Camilo Méndez, Erika Clochete. Así es, Erika Clochete. Ahí está Rosa Pau, muy bien. Pasó un tema de muy Urispa, dice, me encanta ese tema. Bueno, mi amigo Maxi, ahí te lo pasamos, ¿sí?

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2: Ahí está, están compartiendo. Muy bien, Gris. Muy bien, por compartir con 10 amigos. Venas, también esa vena.

Mimi López, debe ser Mimi. Estamos... San Mariscal de Mimi. Ah, pero yo también voy a compartir. Así que hay veces yo no comparto. A ver, vamos a compartir.

¿De dónde son? Dice, nosotros somos acá de Buenos Aires, Argentina, de Capital Federal, son amateros. Sí, de ahí salimos nosotros, sí. Nadie... Hacemos la transmisión en vivo. Vino también Iván Ramos, mira, está Iván Ramos, Olga Blanca Montaño. Ah, te pasa la Olguita, nuestra compañera de trabajo. Ahí está, muy bien, Olga. Ahí está María Elena también, Vena también, esa Vena, Edwin Luna también, esa. Chicos, vayan compartiendo, si vayan haciendo la pantallita, mis amigos. Vayan haciendo tanto la pantallita, mis amigos, por favor. Hoy es jueves. Hoy es jueves, sí, mañana es viernes. El puerco lo sabe. Digo, el cuerpo. A ver, ¿dónde está esa canción? Ay, perdón. No, eso es muy urispa. Yo creo que es esta canción, debe ser el original. Vamos a adelantar un poquito.

Yo no sé si era original o no es original eso. Sara Mariscal también, hasta Sarita, ¿cómo estás? Bueno, mis amigos, hasta mientras vayan compartiendo, sí, por favor, y no se olviden de compartir, porque tenemos regalitos esta tarde. Vamos a regalar. Vamos a regalar al secretario, sí, vamos a regalar al secretario, el hijo de hecho. Camisa que Marcelo dice, camisa que la tacón lo hasta.

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Mica también en Saúl, ahí está Saúl, los chicos. Prudencia también está Saúl. Bueno, mis amigos, sí, gracias, muchas gracias por llegar. Ahí está Polaquito también, ha compartido. Muy bien, mi amigo Polaco, che. Mi camelito también, Isabel, Isabel, Sharis también está, JC también está, JC. ¿Quién será JC?

0: Ahí está, qué lindo ver a Lucía aquí, también Gladys. A ver, perdón, Lucía. Hola, María, ¿cómo estás? Dice Ciro, también está Ciro. ¿Qué tal, mi amigo Ciro? ¿Cómo está mi amigo Ciro?
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0: Está a Restobar Sonia, dice un temita de José Rivera, pues, dice. Bueno, Restobar, ¿cuándo nos vas a contratar? Pues, queremos venir a Mendoza. Bueno, queremos venir con nuestro grupo. Grupo Lástima por Amor.

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0: Resto Barzón. ¿En serio, pues? ¿Cuándo? Tenemos un grupo, sí, que tocamos gratis. Tocamos gratis. Ah, bueno, dice, dale, este domingo 24 tengo un grupo de Sucre. Pero nosotros hacemos un buen show, sí, no cobramos mucho. Hay veces tocamos gratis. Así que Resto Barzón allá en Mendoza, prepárate, porque podemos venir acá desde Capital. Porque ellos te cobran caro, nosotros no. Saludos, Chichero, dice Creaciones Carlos Fashion. Perdona. ¿Qué tal, mi amigo Carlitos? Ahora estoy con esa cara de... ¿Sobrio o no?
2: No fue mi intención.
0: Flaco dice, dale, venía a Sao Paulo. Si ¿Dónde podemos llegar en Sao Paulo? ¿A Chacalón? ¿Puede ser a Chacalón o no? ¿Qué tal, Chacalón?
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0: Nadie te mires a nadie.

0: pasa, primo Héctor? ¿Qué tal? ¿Cómo está? ¿Qué tal? ¿Cómo está, licenciado Héctor? Primo Héctor con Dori de Huanca. Hombre, dice una de tema de citación de amor, dice. ¿Cómo? Bueno. Citación de amor con...
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0: Citación de amor contigo hasta el final, dice.
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0: Primera vez que escucho ese grupo.

A ver, aquí está esa citación del amor. A ver, primera vez que escucho esto. Qué canción. Está bueno, Restobar Sony allá en Mendoza. Vos sos resaca, dice. Permanente de... Aguanta, hermano. Yo ya no tomo. Ahí es a Tito, también a Alina, también. Delia, también es a Daniel Beltrán, dice, ya compartí este al código, no vino ese código, no viene. Restobar dice, dale amigo, tienes en Sucre, dale amigo, dice, tienes es Sucre, gracias. Audio, dice, audio. Ay.

ahora, ¿cómo sale ahora? ¿Cómo sale? Che, cada vez vamos a luchar con el audio. No puede ser. De vuelta empezamos. Hay que cambiar celular, señor director, por favor. Hay que cambiar celular. Celular, la entrada le pides. Hay que cambiar. Porque todo está bien, todo está bien. ¿Sí? Hay que cambiar el entrada de pides, por favor. Así te ganas de trabajar, pues. Si no, no hay. No hay. Edwin Velázquez también está. Caína Uchani también. Muy bien, mi amigo Caína Uchani.

0: hasta el final.
1: No es cable, no es cable. Ya intentamos de todo porque compré cables de buena marca, marca Samsung. Nada chido, marca Sony. Todas las marcas compramos. No, no es cable. Es entrada, es... ¿Cómo se dice? Es entradita del celular. ¿Cómo se dice esto? El pin de entrada. Comprar celulares. Parece que vamos, por eso vamos a transmitir en nuestra cuenta, me parece. Ay, ay, ay, cosas que yo dije hoy día, no voy a renegar, ya estoy empezando a renegar el día de hoy, no puede ser.

0: Así es.
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0: Ahí está Paseñita. ¿Qué tal, Paseñita? ¿Qué te pasó? También vos esta mañana estabas renegando, me parece. ¿Qué pasó? ¿Por qué no te dejan con internet? Hasta Vladimir, también muchas gracias por si quieres. Bueno, Antonio Pati dice, o tu, de, ¿qué dice? De entradita ese. ¿Cómo es eso? Eres joven para renegar. Ya tengo 52. ¿Qué crees? Audio dice, ¡Dios! Ahora sí, ¿cómo se escucha? Ahora sí, ¿cómo se escucha? Chifa, en serio, chicos. Ahora sí, vamos a renegar. Ay, no puede ser, no puede ser. A ver, buenas tardes, Vladimir. Ahora sí, ¿cómo se escucha? ¿Vienen? Ahí está Mariluz también. Marta también, está Martita. Boté el celular cada vez. Sí, mi hermano, tiene razón. Ahí estamos, dice. Muy bien.

ver, que ahí también es a Teresa, también es Teresa, Benjamín, Yujra, María Elena, también es a Mariana. Bueno, chicos, vayan compartiendo, sí, vayan compartiendo, por favor. A ver, ¿qué dice? A la noca Dora, también a la noca Dora. ¿Qué tal, Dorita? ¿Cómo estás, Dorita? ¿Cómo estás? Ramiro Quispe también. Eli López Mejía también es a Eli López Mejía. Simón Callisea también está. Simón Callisea. Muy bien, chicos. Sí, vayan compartiendo, por favor. Pero Vladimir dice: buenas tardes a este pasinita. ¿Cómo se van a saludar ustedes entre ustedes? ¿Cómo es eso? Llegan juntos y se saludan. Churrita también, Churrita. ¿Qué tal la Churrita? Chris también es, ¿ah? A ver, Ana Abel dice. Reina Gómez también está. Chicos, se pasan ustedes. Llegan juntos y se saludan. ¿Cómo es eso? José Espidosa también. Sí, ¿qué pasó, pasinita, contigo esta mañana también? ¿Estabas renegando, pues, parece también? ¿Por qué? ¿Cómo se dice? Parece que hiciste la transmisión como media horita, ¿no? ¿Cómo es eso? Tienes que complacer a la gente. Tienes que complacer sus canciones, pues. Ahí está Juana. Rosa, mira. Estaba bueno recorrer esas canciones, lo que tenías, lo que estabas pasando. Música nacional. ¿De dónde has sacado esos temas? Yo quiero esas canciones. Pasarime, pues, por favor. Viene Patti, también está. Yo también pasé por ahí, dice Polaco. Muy bien, Polaquito, sí, muy bien. Ahí está Polaco. Elizabeth también está, Elizabeth. Fidelia Valdivia debe ser esto. Jime también está, Jime. Mari también está, Mari. Bueno, a todo el mundo vamos a hablar. Pero chicos, vayan compartiendo, sí, vayan compartiendo.

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Sí, pero por supuesto que sí, yo te escucho, yo te sigo. Claro, pues, usted no me saluda, es entero. 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

este Benito Choque también, entonces escucha Modo Fantasma, si no, vale. No, no, no, no estaba Modo Fantasma, ¿cómo crees? ¿Cómo crees?

sector mañanero muy esperado. Sí, sí, parece que sí, es muy esperado, muy esperado. No sé, tiene, parece que afuera. Tiene muchos fans, muy serio. Parece que para eso nomás los chicos entran, che. No tendrán pareja. O estarán solos con el. Con la Manuela. Ay, ay, ay. Qué cosas has de hablar. El más. Si pedimos, pedimos. Sí, también pedimos una, este, ¿qué dice? Una hora, ¿cómo es? ¿Una hora? Un horario también, horario, una hora. Oscarín también está, Oscarín. Esther también está, Esther. Bueno, chicos, vamos, vamos, chicos. Estamos bajando, ¿qué pasa? ¿Qué pasa, mis amigos? ¿Qué pasa? ¿Por qué se desaniman? No se asusten de mí. No se asusten de mí.

Ahí está Lili también. Bueno, vamos con más canciones, ¿sí? 5 de la tarde, como tú tienes que tener sector mañanero. Parece que sí, parece. No se van a asustar, todos se van a apagar sus radios. La mayoría nos escuchan por FM. Van a decir que estás fomentando.

0: Ay, esa de Dipoma también, esa paseñita también. Bueno, chicos, ¿qué más? ¿Qué más les quiero comentar? El día de mañana, no se olviden, ¿sí? 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Bueno, ¿podemos festejar a todas las mamás el día de mañana o a la otra semana? Producción, por favor, avísame. Producción. Johnny Flores también está, Johnny. Gregoria también está, muchas gracias, bien por venir.
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0: Romina también está, Romina. ¿Cómo estás, Romina?

Gregoria, yo creo que es de España. Ahí está Romina, vamos compartiendo, mis amigos, sí. Romina.

A ver, ¿quiénes más están acá? A ver, vamos a mandar solitos a los amigos que están en WhatsApp de la radio, sí. ¿Qué pasó, mi amigo Romer?

Ana Chullo también es Cayagua, Cayagua es Ana Chullo. Chullo. Bueno, vamos con más canciones, sí, vamos con más canciones. 5 de la tarde con 31 minutos. 5 de la tarde con 31 minutos. Sonríe. 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

Bueno, mil disculpas, mis amigos. Bueno, ahí está, ya está. Así es lo que pasa, es lo que pasa. Vamos a ver, nada, dice que no sale nada del audio. ¿Sale el audio o no sale, chicos? Por favor.

0: Ay, ay, ay, así nomás es, así nomás es, chiquitos. Ya. Hay que ir a tomar cafecito, cafecito.
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0: Ahí está Saraí, a nadie también compartió. Muchas gracias, Saraí. Muchas gracias a las personitas que recién entraron. Muchas gracias, chicos. Muchas gracias, Saraí. Qué lindo nombre.

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0: Ay, ay, ay, ay, ay, ay. La Mercurio, no te ríes, Mercurio, hijo de chulo. José también está. Bueno, mis amigos, Hilda también es ahí. A ver, una compartida, puede ser a full compartida. Ahorita quiero ver eso, mis amigos. Haceme siento tranquilo. Porque ahorita estoy triste. Mi corazoncito está todo triste, hecho pedazos. Hasta una compartida, me ha dado la pantallita, gente. Ah, dale, pasinita, por favor, no seas así. Si no, os voy a rezar que no tenga, para que no tengas internet el lunes.
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0: Roland Quispe dice, hola, buenas tardes, ¿cómo estás, hermano? Dice, ¿qué tal la Roland? Peca dice, yo voy a rezar a la semana que viene que tu cable que te falle. Ya, ya me estás maldiciendo, hermano, ¿no? Esas cosas. Más bien, ¿qué tienes que decir para que ande bien? ¿Sabes que estoy cargado de Billy?
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0: Bárbara, también esa Barbarita. ¿Qué tal, Barbarita? ¿Cómo estás? Muy bien, mis amigos. Estamos subiendo. Vayan compartiendo. Sí, tap-tap la pantallita, gente, por favor. Pasadita, no te veo acá compartir. Vamos haciendo tap-tap. Meter los delitos. Ya, yo voy a decir entonces para que tenga internet el lunes. Así vamos a pedir las canciones. No sé qué día estaba haciendo, el martes parece que el Vladi también puso música romántica. No pongas choco, música romántica no da. Vladi DJ, ¿qué pasa, Vladi DJ? 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Digo, sus venas.

está Rodrigo también, Barbarita. ¿Qué tal, Barbarita? Vos, buenos amigos que son nuevitos, por favor, síganos en la página, sí, nuestra página. Hasta Saraí, por favor, te invitamos para que nos sigas. Oh, Saraí, está de Cholita. ¿Qué tal, Cholita? ¿Cómo estás? Buenas tardes, Cholita. Los amigos que son nuevitos, por favor, síganos, sí.

No se olviden, para el día de mañana, sea que en los ambientes de Salón Gigante. Ricas caras. Y la cerveza más fría de Mataderos. Y la cerveza, no, va a estar bueno, va a estar bueno. Porque no estoy saliendo toda mi cara, porque estoy, ahí está posicionado mi celular. Está posicionado ahí para que salga, para que no se mueva. Saquetito, saquetito. Bueno, mis amigos, vamos con más canciones. Vamos con más canciones.

0: Romina Aquino, también esa Romina Aquino. Qué lindo recuerdito. El Coralí. Cholita prohibida.
1: Así, así.
0: Para todas las cholitas prohibidas. 5 de la tarde, Jone, 49 minutos. 49 minutos.
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0: ¡Ay, qué canciones!
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0: 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Qué linda canción de...
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0: De Coralí, muy buena canción. Bueno, nosotros nos vamos. Vamos a mandar saluditos a todos los achachis, digo morenos. Quique. Quique también está. Bueno, chao Marcelo, dice hasta mañana. Mañana sí vamos a salir bien, porque voy a traer un celular que es J70.
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0: J100. Con eso vamos a arrasar. Chicos, mañana puede ser, pues ayúdenme a contactar. Compartidas el día de mañana. Vamos a poner pura música y vamos a poner también show. Chao Marcelo, dice chao, chao Polanco, chao Vladimir, hasta mañana, dice Marcelita, te dice María, chao, chao, dice chao amigos. Bueno chicos, María Elena, Polanco, Pasañita, Vladimir, cuídense mucho, ¿sí? Mañana les quiero ver puntual, por favor. No quiero renegar porque ya este hoy día.
2: ¿Sabes qué es?
0: A ver, el Pulguita dice chao, dice Pulga también. Esa Pecas también, chaucito, mi amigo Pecas.
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0: Chao a todos, dice.
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0: Bueno, mis amigos, hasta aquí llegamos. Tú también, punto. Mañana puede estar 4:20 puede estar ya. Señor director, vas a pasar avisos a las 4 de la tarde en punto. Ni más ni menos. Ahora sí, me voy conmigo. Será hasta el día de mañana. Chaucito.

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1: 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Ojo de cordero te dicen, ¿no?
2: Seis de la tarde con ocho en la ciudad de Buenos Aires. Seis de la tarde con ocho minutos en la ciudad de Buenos Aires. Bienvenidos, bienvenidas.
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2: Ahí está, ¿qué tal amigos? Bienvenidos y bienvenidos aquí a la programación como siempre de día jueves. Aquí en la radio ya llegamos, ya estamos. Jueves de clásico a pleno, ¿eh? Jueves 21 de mayo ya. La semana que viene es Día de la Madre, el día miércoles. No hay plata. Así que a trabajar sábado y domingo para el Día de la Madre, gente, ya lo saben, ¿eh? Amigos, 6 de la tarde con 9 de la ciudad de Buenos Aires, ya estamos aquí en la casa. Mercurio Ramírez en Radio Activa, comenzamos el programa del día de hoy. Jueves de clásicos, como siempre, aquí en la radio, ya estamos listos, ¿eh? Arrancamos suavecito con el de clásicos 90, aquí en la radio.

Ahí está el saludo para todos los amigos que van ingresando a la transmisión. Ahí está cómo suena eso. O sea, que un lanzado ecualizando sonido por aquí también, ¿eh?

Ahí se acabó el recuerdito aquí en la radio que va sonando 6 de la tarde con 11. Seguramente ya han tomado la merienda de la tarde en el trabajo, en la casa. Algunos están saliendo del trabajo 6 de la tarde con 11. Algunos se quedan hasta las 8 o 9 de la noche. Ahí está, nos vamos, Nos vamos juntando en el trabajo, Vamos recordando canciones el día de hoy jueves.

Ahí está, qué buena canción, ¿eh? Ya solo para el Mickey. Oye, el Mickey ya es famoso en el TikTok, ¿eh? El más famoso que yo, ya tiene video propio y todo, con fan club incluido. Y un saludo para toda la familia Luque, como siempre, escuchando. Y un saludo para Amparito también. Ya comenzamos a conectarnos, ¿no? Vamos a comenzar a enviar el programa a los grupos de WhatsApp. Todos los contactos, como siempre. Hoy es jueves de clásicos. Y nos quedamos hasta las 9 de la noche. Eso diría el año pasado, pero ahora hasta las 8. Después viene nuestro compañero Félix Jiménez, como siempre.

Ahí está, son los grandes para Orlando Beats. Ahí como siempre haciendo las suyas en Brasil, Que nos haga campito en el taller, queremos ir a Brasil. No importa, vamos a dormir en el taller con las prendas abrazado a sus mascotas, no importa, Gracias para Cristian Ayala también, bienvenido. Qué buenas canciones del 90, ok. A compartir con los grupos de WhatsApp de amigos noventeros. El TikTok del programa Mercurio Ramírez, así estamos. A las 8 de la noche nos quedamos. Temazo Kid Power aquí en la casa.

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1: Mira solo para Miguel, dice, ¿cuándo vas a pasar la pensión del Nico? No, eso lo tiene que pasar su papá. El papi. El papi Carlos. Ya sacó buenas canciones, ¿eh?

no solo para nuestro amigo DIL Producciones, como siempre, la Mercury colocó un tema de éxito de los Duques. Ya está sonando un recuerdito, Lapsus desde Bolivia. All right.

Amigos, 6 de la tarde con 18 horas, unos seres más, pero más canciones. Nos quedamos hasta las 8 de la noche con todo. Y te saludo para el padrino, donde quiera que sea. Pero solo para Lourdes Zamudio también, ¿eh?

Qué buena canción que conectamos, ¿eh? Otro recuerdito, 90, Gangsta Paradise, que va sonando aquí en la casa. Ahora sí bailamos.

Ahora sí cantamos el corito, prepárate. Tránsalo para la gente que está también en la transmisión de la frecuencia 93.9 desde Buenos Aires, zona de Mataderos, A los amigos Radio TV Activa 939 Oficial, la página de Facebook también que está ingresando. Un gran saludo.

Preparando para la semana que viene, Día de la Madre, se viene día miércoles, cae el día, nos salvamos el jueves. Así que día jueves íbamos a tirar regalos por aquí y por allá. Pero cae miércoles.

0: Hacemos una fiesta de San Juan. Quiero cañar.
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0: Ahí nos pidió una canción de Lona, vamos a buscar, Merco, pasame Coralí. A partir de las 8 viene Félix con toda la cumbia.

0: Amigos, qué buena canción, buen clásico. 6 de la tarde con 23, seguimos subiendo de ritmo, Nos quedamos a las 8 de la noche aquí en la casa. ¿Quién no recuerda esta canción?
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Ahí están, que no solo para Omar Sarabia también. Saludos, Mercurio. Muy buenas tardes, dice. Buen programa, bro. Solo para la gente de Indumentaria Day Day. Un gran saludo para ellos que están trabajando, ¿eh? Están fabricando ropita. Pues este frío invierno que está. Frío, frío, Buenos Aires. Salva Franklin, tema de Numers y Berkey, porfa, estamos aquí en La Paz. Un saludo a la gente que está bloqueando. Ahí está, qué buen recuerdo, ¿eh?

6 de la tarde con 25 en la ciudad de Buenos Aires. Qué buenos recuerdos que vamos escuchando aquí en la radio con todo, ¿eh? Ellos son un solo para gente que va escuchando en los distintos barrios, que, como siempre acá en Buenos Aires, a la gente de Soldati. Un saludo a la gente de Ciudad Oculta. Hace un par de días estaba la brigada, ¿eh? Hay que salir con el documento, no queda otra.

como este recuerdito para cantar y bailar. Si sabes la letra, como siempre te invitamos a cantar y dice...

Ahí está, un gran saludo para Jenny, como siempre escuchando. Un gran saludo para Katy, para Jesse, por aquí. Un saludo para Edgar también, ¿no? Un saludo para Miki, para Laura, para Rocío, para Manu ahí en taller. Un gran saludo. Ahí está la gente escuchando la zona de Pompeya, como siempre. Y cantamos, cantamos, eso dice.

Y hasta acá buena canción, gente. Amigos, 6 de la tarde con 28 horas en Buenos Aires.

0: Y esta, qué buena canción, ¿eh? Esa para Chile, como siempre ahí en Bolivia. Solo para el Wallace. El William Wallace debe estar en el bloqueo. ¡Libertad! Amigos, 6 de la tarde con 33 en la ciudad de Buenos Aires. Separamos y comenzamos a complacer algunas canciones que también han pedido, ¿eh?
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2: Amigos, 6 de la tarde con 33, comenzamos a complacer algunas canciones que han pedido. Saludos para Miki, Miguel Luca, que nos va escuchando en el TikTok. Aquí está su canción, Amigos, jueves de clásicos aquí en la radio, complaciendo tus canciones. Tu recuerdito que vamos a bailar, sí señor. ¿Bailamos, bailamos o no? ¿Qué dicen? Para la noche de San Juan. Vamos a preparar el famoso té con té.

Y esa buena canción que complacemos aquí en la radio. Una canción de Alexia, Me and You. Qué recuerdito vamos a poner, ¿eh?

0: Y ya se acabó el recuerdo, 6 de la tarde con 36 en la ciudad de Buenos Aires.
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0: No se ha pedido esta canción aquí en la radio, un poquito de sonido freestyle también, ¿eh? A recordar y bailar ahí en casa, dice. Ahí está la canción de Raúl, Latin Lover, preparado. Soy el papucho, acá no pasamos chicha, hija. No solo para More Rocha.

falta preparar la canción también, Zapateado. Vamos a hacer un mes. Mirá, saludos, gracias a lo para Víctor. Con 37 hacia Buenos Aires. Vamos a pedir la canción de New Mercy. Qué buen clásico, versión en español para escuchar y cantar, ¿eh? Ahí está, saludos para Gabriela. Gran saludo, bienvenido al programa.

0: con 39 hacia Buenos Aires. ¡Qué buena canción! Este recuerdito hace rato que nos escuchamos también, ¿eh? Que es el original DJ Maluco. Gran saludo donde quiera que esté René Manuel, ¿eh? Haciendo de las suyas. Aquí en la casa escuchamos DJ Maluco Zapateo.
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0: Esta tarde tapaba la pantallita, compartí el programa, nos quedamos hasta las 8 de la noche. Seguinos, seguinos.

Y ya sacó el recuerdito. 6:43 en la ciudad de Buenos Aires. Ya sabes, la próxima hora bailamos un poquito de hip hop al comenzar. Y luego seguimos con reggaetón clásico también, ¿eh?

0: 6:44 hacia Buenos Aires. 1988. Un saludo para Taller Los Vinagreros, para todos los chicos ahí. Nos ha pedido un clásico de Fonsi.
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0: Saludo para Freddy, para Luis, Carlos, Pablo, Samuel, Jonathan, Gabriela.
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0: Yo preparando para la próxima hora. Eminem nos van pidiendo por ahí.

Ahí está, como siempre, gracias a cada uno que va escuchando en la radio, que se va conectando, el TikTok también, ¿eh? A la gente que está en la frecuencia 93.9 desde Capital Federal, Mataderos, Buenos Aires. A los amigos que están atrás mí, también del Face de la radio, Radio TV Activa 939 FM Oficial. La radio en el Facebook también, ¿eh?

Nos habían pedido este recuerdito, ¿eh? Merco, esa canción que dice no son Reebok, son Nike. Bueno, es esta. Ay, me estoy acordando de mis Reebok en el colegio. Nada de quichute. Ahí está como recuerdito para esta hora aquí en la radio.

Ahí están los bienvenidos para todos que van ingresando. Saludos para Wendy. Qué buenos recuerdos, dice. Saludos para Omar Sarabia. Qué buenos recuerdos de las pistas de baile, Mercu. Soy con 49 de la Buenos Aires para Omar Sarabia y los recuerditos de los concursos de baile. Escucha esto. Y nos preparamos para bailar en casa. Parate un ratito a recordar, ¿eh?

0: buen recuerdito, ¿eh? 6:51 y en la ciudad de Buenos Aires. Bueno, Mercurio, pasaste una canción de Imperio, Amor Infinito, porfa, gracias, aquí está. Saludos a la gente de Lugano, como siempre, escuchando la radio. Gran saludo para Román Luar, ¿eh? Bienvenido.
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0: ¡Hey! Saludos para Cintia, saludos para Paola Iglesias, un saludo a la gente de la ciudad de La Plata.

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1: Una canción de amor infinito aquí en la radio que nos ha pedido. La próxima hora, ya lo sabes, bailamos como arrancamos con un buen hip hop del clásico. Después bailamos reggaetón del bueno también de los clásicos, ¿eh? Amigos, 6 de la tarde con 57, ya se viene la tanda comercial de la radio. Luego venimos con más, nos quedamos hasta las 8 de la noche.

Amigos, nos vamos a los comerciales de la radio. Par de minutos de tanda comercial, ya venimos, gente, ¿eh? Momento de ir al baño, de chusmear en el TikTok. Nos vemos en unos como 5 o 6 minutos de tanda comercial, gente.

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Amigos, 7 de la noche con 4 o 5 días en la ciudad de Buenos Aires. A partir de ese momento comenzamos a complacer algunas canciones que nos han pedido, ¿no? Teníamos guardado, agendado ya la de Eminem. Un gran saludo para la gente que está en TikTok pidiendo canciones. Estamos agendando con todo. Al WhatsApp de la radio también que va enviando 1161-25-9825. Los amigos también en los comentarios de Radio TV Activa 939 Oficial, la página en Facebook de la radio. Dale me gusta, ¿eh? Ahí está la canción que nos han pedido de Eminem. Arrancamos así, gente.

Hola, pero creo que me escapé de Argentina por el gobierno de Milei y ahora se quiere volver lo mismo a Bolivia. Vamos a Brasil. Ahí está, acabó una canción que nos va a pedir Eminem, que va sonando aquí en la radio.

Oye, esa buena canción, 7:08 de la Ciudad de Buenos Aires. Buenas canciones que van pidiendo los amigos. Otro recuerdito que va a sonar acá en la radio, ¿eh? 19:08 de la Ciudad de Buenos Aires. ¿Cómo estamos por ahí? Hace frío, hace calor. Trabajo en la calle. Comentanos, ¿dónde estás? ¿Regresando a casa? ¿O estudiando también, no? Acompañado en la radio.

Y hasta acabó el recuerdito. Bueno, buenas noches, Merco, pasame de porta. Palabras mudas, vamos guardando. Merco, pasame de Sean Paul. Nos pidieron la canción solo para Paola, ¿eh?

Bueno, porque está escuchando, alistando la cucha de la mascota de la fábrica esa. ¡Ay, nos vamos! Ahí está, 7 con 10, se las hago buenas, qué buenas canciones. ¡Hey! Los recuerditos aquí en la radio.

Ahí está, solo para Roger, ¿eh? Aquí con Vivi, mi compa, un gran saludo para Vivi. Salud, salud para todos los amigos. Hoy es jueves, la previa del viernes siempre, ¿eh?

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2: 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Ahí solo para David, dice, para toda la familia Limache. Hola Mercury, buenas noches. Pasamos una canción de Quinto Sol. Cuando ladran, dice, porfa, saluditos. Ok, gracias por escuchar.

7:2, Celestia, Buenos Aires, sí señor, más canciones. Get on my head and into the bed. Y esa es la canción que nos había pedido Paola desde la ciudad de La Plata, nos escucha, ¿eh? Un gran saludo para toda la familia. 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Ahí solo para Mimi, solo para Nando, para todos los chicos del grupo de WhatsApp Los Jubes. Solo para Crack Family también, para los chicos, ¿eh? Un gran saludo. A toda la gente de las chicas 90, un gran saludo. Muy pronto nos vamos a estar viendo. Así como siempre, gran saludo para los chicos de la Grand UMC. Mercurio, pues te voy pidiendo una canción de la factoría, vamos preparando.

Ahí está acabando la canción 7:15. ¿Cómo bailan las chicas en el video, eh? Búsquenlo, búsquenlo. Ahí está, 7:15 en la ciudad de Buenos Aires. Nos habían pedido solo para el Judas, porta palabras mudas. Escuchamos un poquito. WhatsApp de la radio, 1161-2598-25. La página en Face de la radio es Radio TV Activa 939 Oficial. Un saludo para la gente que va escuchando también ahí, pidiendo que...

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1: Ahí solo para Mercedes, dice la Mercurio. ¿Qué onda? Gracias, solo para Mercedes.
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1: Ahí está, qué buena canción, importa, ¿eh?

0: Y hace 9:17 en la ciudad de Buenos Aires. Ahorita la canción que nos ha pedido G, 700 kilómetros.
1: Ajá.
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1: Tengo un recuerdito para esta hora, ¿no? Pero Mercurio, ¿cuándo hay fiesta? Dice. Hago fiesta y no vienen los que preguntan. No, te estaba enfermo. Tenía que entregar corte. Mi señora no me dejaba. Mi marido se ha enojado. Estoy embarazada. Bueno, gracias para todos. Vamos a preparar algo, ¿eh?

0: Bueno, es un pequeño clásico de Backstreet Boys. Vamos a pasar. Forma parte del mundo de los 90, ¿por qué no? Junto a Cristina Aguilera también. Actualmente los Backstreet Boys. Hoy serían los Sexy Boys. ¿Sí o no? Qué buen recuerdo.
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0: 19:20, la ciudad de Buenos Aires. Prepárense, vamos a comenzar a bailar.

0: Ahí está, día 09:20 en la ciudad de Buenos Aires. Vamos a cerrar esa partecita con la canción que nos han pedido, un super clasicazo, Backstreet Boys, aquí en la radio. Yeah. Ahí está, escuchamos un poquito. Qué buenos recuerdos,
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0: Y pensar que Roger bailaba estas canciones hasta que conoció a Coralí y se volvió Rogelio.

Ahí tu corazón para Luz Chan, Viola Mercu, todo bien Luz, gracias por escuchar. Saludos para Jime, para Manu, saludos para Rolando Arroba, un gran saludo. Hace un par de meses todos se vestían chupín. Ahora todos se visten de pachuco, pantalón ancho. De aquí un año se van a poner falda. ¡Qué buena canción! Recuerdito Backstreet Boys aquí en la radio. Ahí está el corito, cantamos, cantamos. Y eso dice, cerramos.

0: Ahí está con el recuerdito, 19:23, Nosotros bailamos estas canciones, sí señor. Ya está, qué buena canción que han pedido, qué buena canción, buena sugerencia para el día de hoy. Separamos, ya volvemos.
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2: Amigos, 7:24, nos van a pedir una canción de la factoría cualquiera. Aquí está, no es cualquiera, perdóname, junto a Eddie Lover, pero temazo, ¿eh? Eddie, comenzamos a bailar reggaetón clásico del bueno, nos quedamos hasta las 8 de la noche. Jueves de clásicos, como siempre, a nuestro estilo.

0: Ahí está, cantamos, cantamos. ¿Sabes por qué no? Si sabes la letra.
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0: Tengo solo para Nelson, ¿eh?

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3: Bueno, Mercurio dice, pasamos una canción de Maluma, sube la temperatura.
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3: es Don Omar, ¿eh? Amigos, aquí en la radio escuchamos Don Omar aquí en la casa. Hace rato que no escuchamos esta locura, cantamos la mano arriba en casa.

Ahí está, qué buena canción. Don Omar aquí en la casa, 19:30. Saludos para Lucía, que no sabe ver la canción de Macano. El WhatsApp de la radio, 1161-259825. ¿Cómo hacer que tú te fijes en mí? Qué buena canción para cantar, ¿eh? Si salud, salud, ahí en casa. Ahora sí cantamos el corito todos, porque sabes, y eso dice...

Belleza, qué buena canción, suena. Bueno, buenas noches, Mercurio, te pido canción de Alexis y Fido, El Tiburón. Para todos los tiburones de la noche. Muy buena la radio, gracias por escuchar. Aquí nos pedía la canción de Baby Rasta, el gringo andaluz.

0: 19:33 en la ciudad de Buenos Aires. Ahí está la canción que te había pedido, Baby Rasta y Gringo, junto a Farruko, Andalucía. Como siempre, seguimos en el TikTok, ¿eh? Mercurio Ramírez, ahí estamos. Nos activamos para hacer el programa, como siempre, los jueves, de 6 de la tarde a 8. Seguimos, ¿eh?
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0: Será para Lidia y será para Santa Victoria Oeste, Salta, Argentina. Será para la gente de Salta, Argentina. A la gente de Orán, un gran saludo.

0: 19:35 en la ciudad de Buenos Aires. Ahí está la canción que nos pide Alexis y Fido, Tiburón, junto a Baby Ranks. 1161-2598-25, WhatsApp de la radio.
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0: Recuerdito aquí en la radio, Alexis y Fido, junto a Baby Ranks.

Sugerencia del pastor Juan Carlos Valencia. Benji, tu niña. Escuchamos aquí en la radio, ¿eh? Vamos a escuchar aquí en la radio. Benji, tu niña, titula la canción. No quiero vivir.

Ahí está, solo para Alan de Zamora, Loma de Zamora, que nos saluda a la gente. Estamos escuchando la canción Benji, titula Tu Niña. Qué recuerdito. Año 2006-2007, por ahí, ¿eh?

0: Ahí está, solo para Luz Chambi, como siempre, escuchando,
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0: Quiero solo para Luigi, tengo un pibe de aquí del barrio de Lugano, si mal no recuerdo. Hace buena música, Búscalo ahí en YouTube. Tiene varias canciones, Luigi Ten, tal como suena.
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0: pero busca. Ahí está, 19:43 en la ciudad de Buenos Aires.
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0: Y no, preparando para el mes de junio, vamos a ver si pinta algo.
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0: Lo importante es que venga, ¿no?

Marcelo Mercurio desde la Bass City de parte del gran Wallace, un favor, una canción de Baby Rasta Bandido. Ok. Yo soy 944. Dios mío.

0: Esta que buena canción, ¿eh? Tito el Bambino, Fronte, Wisin y Yandel. Y Arcángel, por supuesto.
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0: Amigos, 19:45 en la ciudad de Buenos Aires. 19:45, ¿eh? Vamos a mandar un gran saludo para Luigi Ten. Vamos a escuchar a un chico de Lugano que le está, la está rompiendo. Están muy buenas las canciones, ingresen al YouTube.
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0: Mirá si en el próximo evento del programa lo llevamos a cantar ahí al escenario.

Eso para el maldito, para Ana. Qué buena canción, quiero verte. Aquí está Luigi Ten, se llama, es en el de YouTube, búscalo. Su cuenta en Instagram, TikTok seguramente también, ¿eh? Todo junto, Luigi Ten, termina con T-E-Y.

0: Nuevamente.
1: Ahí está, qué buena canción. Luigi Ten aquí en la radio.
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1: El pibe es de acá, Lugano, ¿eh? Cómo explota esta canción.
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1: Saludos a distancia para Gonzalo, el maldito. Gran saludo también que va escuchando.

Ahí está, 10 horas 48, nada que envidiar a los grupos de Puerto Rico, ¿eh? Quiero verte, titula la canción Luis Chiten, tal como la escuchas, todos juntos, Luis Chiten, así está lo que es la página de YouTube, ¿eh? Escuchalo, Luis Chiten, aquí en la radio, qué buen temazo. Más, para más canciones. 10 horas 48, la segunda es Recuerdito Daddy Yankee, aquí en la casa. Ya todo un clásico del

Qué buena voz de Sammy Lennox, también otra agrupación, ¿eh? Daddy Yankee aquí en la casa, ya cerrando el programa, 19:50. Luz Champi, así nos vale, ¿eh? Mitad, ya son con 50 en la ciudad de Buenos Aires. Ya nos vamos, gente. Cuando pongo esta canción, me siento Batman, choco. A lo menos en mi bicicleta en la noche. Ya son con 50 en la ciudad de Buenos Aires. Aquí en la radio, Don Omar, el señor de la noche.

Ahí está, qué buena canción. 19:52 en la ciudad de Buenos Aires. Estuvo bueno el día de hoy. Gracias por escuchar, como siempre. Después de nosotros viene el programa de Félix Jiménez. Para vos que te gusta Corelí. Ahí está, 19:52 en la ciudad de Buenos Aires. Nos vamos, gente. Un saludo para Alan, que nos había pedido esta canción. Cerramos aquí en la casa Ice MC.

Amigos, ya llegó Félix Jiménez con todo. Como siempre, solo a gente, ¿eh? Ahí, estamos bloqueando aquí los estudios de la radio también. Ya hemos puesto nuestro punto de bloqueo aquí en Activa. Estamos tratando de tomarlo con un poco de humor, ¿no? Lo que está pasando, porque es algo serio, pero igual tenemos que sonreír, gente.

0: 10:54 hacia Buenos Aires. Nos vamos yendo, gente. Nos vamos yendo,
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0: Esa, ¿qué onda, Mercu? Saludos para este Día de la Madre, dice. A todas las mamis bolivianas. A todas las mamacitas. Bandido.
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0: Gracias, dice la canción. ¿Cómo están ustedes? Muy, pero muy buenas noches. Un gusto tenerte aquí en la radio. ¿Cómo está, señora? ¿Cómo está usted, compadre? Queremos hacer llegar nuestros cordiales y el abrazo enorme para todos ustedes en esta linda jornada, 20 horas con 38 minutos. Es una barbaridad. Con algunos desperfectos, pero bueno, estamos al aire aquí en la radio. ¿Cómo está, señora? ¿Cómo está, señor? ¿Cómo está, mi amigo? Para mí es un gusto, un placer compartir con toda la gente linda que nos escucha en la radio. Aquí está su mega fiestero, como siempre, como todos los jueves habitualmente. Compartiendo esta linda jornada.
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0: Para nosotros es un placer compartir en esta linda jornada, claro que sí. Señoras y señores, arrancamos. Aquí está su mega fiestero, como siempre, como es habitual, todos los jueves. A través de las plataformas. Gracias a Dios tenemos la oportunidad de salir todavía.
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0: Voy a dar la bienvenida a mis queridos compadres que ya están con nosotros. Ahora sí es el momento. Los queridos compadres, estamos hablando del bloque Super Compadres de Oro, marca registrada. Vamos a habilitar los micrófonos, por favor, aquí en la radio. Pues claro que sí, el micrófono número 3, por supuesto, ya está mi comadre María Elena. ¿Cómo está, comadrita? Buenas noches, bienvenido, un gusto tener aquí en los estudios. Un gusto, comadrita. ¿Cómo estás, comadre? Buenas noches.
2: Compadre Félix, muy buenas noches. Muy buenas noches a toda la audiencia. Después de una mini vacaciones en casa.
0: Eso, las mini vacaciones importantes, comadrita querida. Así que bueno, hoy estamos, pero súper, súper compadre.
2: Súper compadre.
0: Y con súper, súper frío también, ¿no?
2: Con súper frío, compadre.
0: Eso, comadre, ¿qué está pasando en el país? Bueno, igual es su temporada, comadre, ¿no?
2: Sí, sí, compadre. Ya recién va a venir el invierno todavía, compadre. Igual sí, hay que prepararse.
0: Claro que sí, hay que prepararse. Sí, para...
2: estamos en otoño todavía.
0: Sí, sí, comadre, claro que sí. La presencia de mi compadre Alejandro Vizcarra. ¿Cómo está, compadito querido? Qué seriedad, compadre, se te ve en la pantalla.
3: ¿Qué tal, compadito? Buenas noches.
0: ¿Cómo está? Compadito
3: Feli, y bueno, gracias a Dios, seguimos adelante, como se dice, ¿no? Con fe y devoción. Y bueno, tratar de que este invierno no nos apriete mucho, porque la verdad es un poco, como se puede decir, trae enfermedades y cosas así, así que hay que cuidar a los chicos, que no se engripen, y a nosotros, la gente también, que no, de grande a mayor, ya son personas también inmunes, ¿no? No tienen, con pocas defensas, y bueno, hay que cuidarse, hay que vacunarse contra la gripe y algunas otras enfermedades más, ¿no, compadrito?
0: Claro que sí, compadre, hay que estar bien vacunado, como quien lo dice.
3: Bien vacunado.
0: Ay, ay, ay.
3: Y lo podemos bailar los vacunos.
0: Claro.
3: Huaca, huaca, vamos.
0: Huaca, huaca. Los, no, los vacunos de Bolivia.
3: Los vacunos, sí. Ah.
0: Bien, querido compadre, todo tranqui, a pesar del frío, ¿no, compadre?
3: Sí, compadrito, a pesar del frío, con los ánimos en alto. Y, bueno, ¿qué se va a hacer, no? Trabajando y, bueno, la verdad, compadre, la radio es como nuestra casa. Venimos cuando podemos, o cuando queremos, o cuando tenemos esa diligencia, dijo, ¿no?
0: Claro que sí, claro que
3: pero
0: sí,
3: bueno, compadre. Trataremos de no faltar mucho, porque la verdad, a veces los compromisos también nos aprietan justo el día. En fin, son cositas que pasan.
0: Eso.
3: Ahora, en este momento, también estamos trabajando, como somos artesanía María Elena también, aparte de ser super compadridora, marca registrada,
0: sí, compadre.
3: Hacemos cosas de artesanías y también tenemos un presente acá, trajimos la copa, compadre.
0: ¡Epa, como dijo, compadre!
3: Dice, hay que defenderla, no es que solamente hay que ganarla, ahora hay que defender el título.
0: Claro que
3: nosotros
0: sí, compadre.
3: Estamos haciendo fabricaciones de copas de tres medidas en estos momentos.
0: Epa, que, o sea, estamos, ¿cómo es esto? Estamos con la copa.
3: Claro, con la época del mundial, como se dice, ¿no?
0: Claro que
3: temporada
0: sí.
3: Temporada mundial. Y estamos trabajando, ¿no? Es un momento de temporada para nosotros, así que Bueno, no solamente hacemos copas, hacemos muchas cosas, muchas figuras, cabritos, varias cosas, ¿no? En fin, nosotros hacemos, también hacemos la venta de

0: por mayor y por menor. Y acá trajimos una muestra. Este sería un poquito el más grandecito en este momento. Y tenemos uno más grande. Así que tenemos cuatro medidas, de más pequeño al más grande. Pero esta medida es la más adecuada.
1: Es el más exacto, digamos
0: así. Exactamente, compadre.
1: Exacto, muy bien, compadre querido. Entonces, pues vaya el abrazo enorme para ustedes, compadre, más que todo, porque bueno, es importantísimo en esta ocasión, ¿verdad, compadre?
0: Sí, no, también, sí, los que quieren adquirir también la copa, ¿no? Nosotros estamos en Ciudadela, a dos cuadritas de la General Paz. 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Ahí tenemos nuestra sede, como se dice, ¿no? nuestra fabriquita donde nosotros iniciamos. Y bueno, los que quieren adquirir, no hay problema. 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Así que toda persona que quiera adquirir, se hace precios por mayor y por menor. Así que, ¿qué más decir?
1: Claro, los compadres que desean, digamos, adquirir o tener, pues, ¿a dónde, compadre? A ver, ¿a dónde, compadre?
0: 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Sí. Ya. A dos cuadritas de la General Paz sería.
1: Perfecto, compadre, ahí está. Entonces, como siempre, en esta ocasión, compartiendo esta linda jornada y además con este copa, que ya estamos... ¿A cuánto estamos, compadre? 20
0: días, creo que.
1: Algo, días, un poquito más, ¿no? Sí. Un poquito más, sí, un poquito más. Así que bueno, compadre querido, pues te mando un abrazo enorme por ese bonito trofeo. La copa de oro.
0: La copita de oro.
1: Bien, ¿qué más? Réplica. ¿Qué más, comadre? ¿Qué más estamos elaborando aparte de esto, comadre, que es tan importante, comadre?
2: Y en esta temporada esto, y luego también siempre, ¿no? Todo el año estamos trabajando con... Hacemos souvenirs, centros de mesa, y para todo tipo de acontecimiento, compadre. Como tanto como para las vírgenes, los tatitas. Así como para también para casamientos, para cumpleaños, 15, 18, 50 años, lo que ustedes quieran. Tenemos de todo tipo, compadre.
1: Claro.
2: Souvenirs y centros de mesa.
1: Los souvenirs que tiene que ser tan importante, comadre, ¿no?
2: Sí.
1: Para todo tipo de acontecimientos sociales. Eso es de vital importancia, mi querida comadre.
2: Sí, los que nos conocen también nos llaman. Hay veces faltando 2-3 días nos llaman. María Elena, necesito, soy madrina, ¿qué hago? Te necesito para tal acontecimiento. Y yo, tenemos stock, entonces me invento al toque. Digo, bueno, ya 2-3 días, sí, se lo hace, se lo preparamos ya. Le estamos entregando. Tenemos en stock.
1: Bien, comadre, hay en stock, están pues... con una talla muy importante, ¿verdad, comadre?
2: Sí, compadre, siempre... Trabajamos con stock, somos mayoristas y cumplimos a los clientes.
1: A los clientes principalmente.
2: Sí, ¿no? Ahora con las copas también estamos, gracias a Dios, trabajando a full.
1: Qué lindo, comadre. Entonces, es importante también mencionar aquellos que son padrinos de souvenir, por ejemplo, que tengan, pues, ¿no? Este tipo de trabajos artesanales, comadre, ¿verdad?
2: Sí, compadito, que nos busquen y se los vamos a estar preparando.
1: Eso, comadre, muy bien, comadrita querida. Ya.
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1: Ya. Muy bien, una vez más, comadre, una vez más.
2: 11-63-69-96-76.
1: Muy bien, ahí está, señoras y señores.
2: Atendido por Marielena.
1: Eso, las manos mágicas, esas manitos artesanales que realmente pues realizan este trabajo tan importantísimo, comadre, ¿verdad?
2: Sí, compadrito, sí.
1: Muy bien, comadre. El
2: gusto del cliente.
1: Claro, al pedido del cliente, al gusto del cliente, usted dice, bueno, yo quiero esto.

0: Yo quiero así, y bueno, pues acá nuestros queridos compadres lo van a hacer tal cual, compadre.
1: Sí, comadre, sí, compadre, sí, el gusto, lo que ellos quieran. Ellos siempre eligen el color, el modelo, la forma.
0: Ya.
1: Entonces se les hace lo que ellos desean.
0: Claro.
1: Lo hacemos, sí, compadre.
0: Como tiene que ser, comadre,
1: sí, compadre,
0: ¿verdad?
1: Sí, compadre.
0: Qué lindo, comadre. Muy bien, comadita, entonces, bueno, pues, después de tantos días de vacación, bueno, unas cuantas días, comadre, ¿no?
1: Sí, ¿cuánto
0: nos han faltado, comadre?
1: Dos semanitas.
0: Dos semanas. Sí, bastante.
1: Sí, compadre, y ahí nomás, compadre, mañana estamos invitados a la chaya de invitación.
0: Mañana chaya de invitación, comadre.
1: De la sociedad
0: folclórica.
1: Comadre Casilla y la comadre Carmen, mamá.
0: Ah, epa.
1: Los pasantes.
0: Claro, 20, ahí está.
1: 26.
0: Muy bien, y así que bueno, les mandamos un abrazo enorme para ellos, porque es de vital importancia, comadre, ¿verdad?
1: Sí, compadre,
0: claro,
1: les deseamos
0: que sí.
1: Éxitos.
0: Claro, siempre, éxitos, pues, comadre,
1: que les
0: siempre.
1: Vaya súper bien.
0: Ajá, eso es lo más importante, comadre, ¿verdad?
1: Década de oro, compadre.
0: Claro.
1: Un recuerdo grande se van a llevar.
0: Sí, seguro, me imagino, comadre, así que bueno, yo creo que va a ser importante esto, así que mandarles un cariño enorme para toda nuestra gente linda, para quienes están preparadísimos, digamos, para este bonito acontecimiento que lo van a tener, ¿no?
1: Sí.
0: Un abrazo, no, a ver si hoy podemos hablar. ¿Con qué tenemos que hablar? Con la Presin. Bueno, no nos pasó la comunicada, lamentablemente, pero bueno, de todas maneras lo mandamos un abrazo enorme a nuestra Presin, comadre.
1: Sí, claro. Le mandamos un abrazo a todo el directorio y como también a todos los fundadores de la Sociedad de Morenos, a todos nuestros compaditos y comaditas fundadores.
0: Ajá.
1: De la sociedad.
0: Eso, vaya el abrazo enorme entonces para nuestros queridos compadres que están de seguro preparándose para este gran y bonito acontecimiento social, y estamos seguros que lo van a pasar súper bonito. Y nosotros desde acá lo mandamos un abrazo enorme, pues, para ellos, comadre, ¿verdad?
1: Sí, compadito, estamos a un día ya.
0: Claro, estamos a días nada más, comadre.
1: Un día, mañana es viernes, mañana es ya la chaya, de invitación y el descubrimiento de estandarte.
0: Claro que sí, comadre,
1: sí,
0: así compadre. Que bueno.
1: Así al toque nomás llegó, ¿eh?
0: Sí, la verdad, ¿cómo pasó el tiempo, no? Enseguida, así
1: rápido,
0: que bueno.
1: Compadre.
0: Rapidísimo, comadre, rapidísimo.
1: Los días pasan volando, compadre.
0: Pero por favor, comadre, eso está así, la cuestión, ¿no, comadre?
1: Sí, compadre.
0: Claro.
1: Sí, estamos.
0: Y por eso, pues hay que prepararse para mañana. Mañana, ¿cómo es la cosa, comadre? A ver.
1: Es en Mágico.
0: ¿Ya?
1: En Rivadavia.
0: Ya.
1: Creo que a las 21 horas.
0: ¿Ya?
1: A partir de esa hora, la chaya de invitación.
0: Perfecto, perfecto, comadre. Ahí está.
1: Y sí, hay que ir a disfrutar, a compartir una noche agradable con nuestra frate.
0: Claro que sí, comadre. Entonces, el cariño enorme entonces para los super compadres de oro.
1: Marca
0: registrada. Tenemos que estar, pues mañana va a ser un día muy importante. ¿A qué hora está esta situación, compadre? ¿A qué hora arranca, comadre?
1: A partir de las 21 horas.
0: 21 horas. Ahí está, comadre, a las 9 de la noche va a estar arrancando este importante acontecimiento, comadre, ¿verdad?
1: Sí, compadrito.
0: Claro que sí, comadre.
1: Quiero mandar saludo a nuestro bloque, Super Compadres de Oro, marca registrada, que seguramente están en sintonía los compaditos, como también a los compadres de la Ferrer. De Juan Domingo Perón,
0: ya.
1: Compaditos y comadritas que están en ese lado, mandarles saludos, un abrazo enorme también.
0: Eso, comadre, hay que mandarles abrazo, ese cariño como siempre para toda nuestra gente linda que está habitualmente preparándose en esta ocasión, ¿verdad, comadre? Así que
1: sí, compadre, no me quiero olvidar de mi bloque de la 16 de julio de La Paz, Super Compadres de Oro, Liberación Fanática.
0: Ya.
1: Un abrazo enorme a todos mis compadres, a mis comadritas de oro de la 16 de julio, que también ya están en preparativos para su gran entrada folclórica, 16 de julio.
0: Eso, comadre, estamos sí. cerquita, se podría decir, comadre, ¿no?
1: Sí, rápido,
0: pero comadrita, a pesar de la situación del país que está pasando un poco, ¿no? Hablando siempre de Bolivia, y vaya a saber que la festividad del Señor Jesús del Gran Poder se ha suspendido. Bueno, no se suspendió, sino corrió la fecha, comadre, ¿verdad?
1: Se ha cogido, compadre, sí. Creo que es el 14,
0: el 14 de... Ajá. Y el 20,
1: la
0: factosa entrada folclórica sí. de Señor Jesús del gran poder. Claro que sí, comadre. Y bueno, estamos viviendo una situación tan difícil, comadre, así que bueno, pues esperemos que se vaya a mejorar esta situación. Bueno, el pedido de la gente, más que todo la gente, en este caso, que es más sufrida, digamos, la más necesitada, que no están de acuerdo con el gobierno, bueno, obviamente por los decretos que también se manda, ¿no? Y bueno, el pueblo boliviano no está acostumbrado y no es, digamos, casual que estas situaciones pasen. Siempre cuando hay este tipo de hechos o cuando no están de acuerdo con algún gobierno, o sea que el pueblo pues rechaza, comadre, ¿no?
1: Sí, compadre.
0: Hoy por hoy, por ejemplo, los Yankees ya prácticamente quieren dominar ya, ¿no? Y bueno, prácticamente no hay idea, creo, del presidente, de las cosas que está haciendo. No lo ve en la gente que vive, la gente que sufre, la gente que es día a día. Tendrían que estar de ese lado, ¿no? Porque hay gente trabajadora que prácticamente, con los decretos que le están aplicando, y me parece que no me parece muy bien, ¿no? Y bueno, es por eso que la gente salió en rechazo de los decretos, querían un diálogo, no quisieron dialogar, así que bueno. Y creo que, por un lado, el pueblo tiene una justa razón. En su momento las informaciones decía que, bueno, hemos elegido nosotros, y bueno, creo que nos hemos equivocado, ¿no? Y esa es la versión de cada uno de nuestros queridos hermanos allí en Bolivia. La lucha está de pie siempre, la gente más humilde, y bueno, lamentablemente nuestro país está pasando una situación difícil, comadre.
1: Y la gente más humilde es la que la pasa mal, compadre. ¿Qué va a hacer? Porque, mira, si le dan esa nafta sucia, en mal estado, ¿cómo no va a arruinar los motores de los autos, compadre?
0: Claro, claro.
1: Se ha arruinado muchos autos, los motores. ¿Y cómo cuesta comprarse un autito, compadre?
0: Y la verdad que sí, compadre.
1: ¿Y cómo no van a salir a protestar, compadre? ¿Cómo no puede ser tan tranquilo?
0: Yo no entiendo
1: todo esto.
0: No sé si de parte del gobierno, Rodrigo Paz, sé si los oídos sordos, o es que está ciego, o es que no quiere entender. Pero, no, o sea, tendría que haber ya alguna solución, digamos, más allá de lo que no hay dinero, pero por lo menos algo, ¿no? Y hay muchas cosas que dentro de su campaña política para, bueno, para las elecciones se ha prometido, y bueno, en la cual no está cumpliendo, y la gente está caliente, en paréntesis, como se dice, ¿no? Por eso, lamentablemente. Y de los coches que están destrozados con la gasolina, ¿no?
1: Que no sirve.
0: Hay muchos coches que están parados, comadre.
1: Claro, autos nuevos.
0: ¿Quién les responde?
1: Todo lo que tiene, ¿no? O sea, nuevo, viejo, lo que sea, pero es su transporte de trabajo.
0: De trabajo.
1: Compadre, claro. Ellos se trabajan con eso, otros. Bueno, quizás a los que tienen plata no se hacen drama, porque ellos tienen plata y no se hacen problemas. Claro. Se pueden comprar otro auto. Deben tener 3, 4, cuántos autos tendrán, pero la gente humilde, compadre.
0: Claro, esa es la gente que más sufre. Y hay gente que recientemente han sacado sus coches. Imagínate un coche que vos te sacaste 0 kilómetros y esté parado. ¿Cuánto valor ha perdido, digamos?
1: Y ellos allá trabajan siempre con préstamo, ¿viste? Claro, se prestan del banco. Y con lo que trabajan en el día, pagan todo, juntan para pagar el banco. Y es complicado, compadre.
0: Claro, el presidente
1: re tranquilo, el presidente.
0: Claro.
1: ¿Por qué no entra un diálogo y se fija qué está pasando? No sé, está muy tranquilo.
0: Lo que tendrían que ver es una revisión minuciosa, y ya el culpable, el responsable de estos hechos, ya debía estar entre rejas, por lo menos con un proceso, ¿no?
1: Y sí, compadre.
0: Mínimamente. Pero hoy por hoy no dice nada, pero cuando uno sale a protestar, y así que bueno, tienen que llevar preso. O sea, es algo injusto, y la gente está enfurecido, está no sé cómo va a terminar.
1: ¿Cómo no puedes enfurecerte si es tu trabajo? Uh-huh.
2: Pero compadre, no solamente lo son los coches, sino que acá hay una cosa que realmente la gente protesta con muy buena razón.

0: por el hecho que dicen, están haciendo bloqueos. ¿Qué bloqueo se hace? ¿En qué sentido? Aparte de la gasolina. ¿En qué van a transportar? Si son los camiones que los transporta todo lo que los alimentos, el pollo, la carne, la verdura. Si los camiones se están destruyendo por esa gasolina mala, por el diésel malo, ¿no? Entonces, ¿cómo hacen para transportar el alimento? Y la gente no está protestando porque hay otros que, bueno, no están piensan. Los opositores que dicen no tienen que bloquear, no tenemos alimento. Pero ¿con qué van a transportar alimentos? Si la gasolina, el gasoil está contaminado, están vendiendo con una baja calidad de margen, ¿no?
1: Parece que están ciegos, o es que se hacen los desentendidos el por qué. Porque hay una razón, no es por nada, no es porque quiera joder, sino que hay transportes que están parados y hay gente que trabaja de eso, ¿no?
0: ¿Y
1: quién les responde? ¿Quién es el responsable de sus movilidades, por ejemplo? Entonces, bueno, lamentablemente...
0: Claro, está muy complicado el tema en Bolivia. La situación está muy mala, pero bueno, hay personas que entienden cuál es la situación y hay personas que se hacen al oído sordo y dicen, no, yo trabajo. Pero escúchame, si vos tenés vehículo, tu vehículo también está... se va a malograr
1: en cualquier momento,
0: se va a romper. ¿Y después qué vas a hacer? Ah, sí, tenía razón, vamos a bloquear, vamos a hacer paro, pero ya tarde, ya fue. Y los que van en buses, ¿no? También es otro. ¿Cómo se va a movilizar?
1: Si esto sigue con la gasolina basura, vaya a saber uno hasta cuándo va a durar, porque después va bajando poco a poco. Y ahí es donde la gente recién por ahí va a reaccionar, porque hay un negociado dentro del gobierno, porque es un mundo. Es un mundo muy aparte.
0: Es una cosa, es una polémica muy grande, sí, la verdad que no. Como acá que dice, mire, no vamos a subir los impuestos, no vamos a subir los costos de vida, pero ya está subiendo nuevamente el transporte, la gasolina.
2: Todo sube.
0: Está subiendo, ¿no?
2: Al
0: y la
2: mes,
0: gente acá.
2: Dos veces, yo cada
0: veo que
2: mes una parte.
0: Parece que no, está ciega también y mucha gente que viene de muy afuera, ¿no? Uh-huh. Que 2 horas, 3 horas de viaje y ellos sufren más porque tienen que pagar 2, 3 colectivos y se le suma.
1: Claro, porque tienen que venir desde provincia, vienen a trabajar a capital. Hay mucha gente que trabaja. Sí,
0: exactamente. ¿Y quién solventa todos esos pasajes? No, no sé. Y los alimentos están subiendo, que dice que no suben, pero están subiendo.
1: Sí, cada día, cada semana o cada fin de año te encuentras con otro precio. Cada 2 semanas.
0: Hoy en día, viste, vas a decir, bueno, me agarro 100 mil pesos, voy a comprar unos alimentos y no te alcanza.
2: No.
0: Te alcanza. Y ganarlo no es fácil.
1: Por ejemplo, a Mataderos, ¿con cuánto? Antes ibas con 50.000, ponerle.
0: Sí.
1: ¿Y por ahí con cuánto vas? Más de 300.
2: ¿Y sí?
1: Más de 300.
2: ¿Y sí?
1: Y eso fácil, si llegas.
2: Eso tenés que llevar para comprar.
1: Sí, si es que llegas. Estamos hablando mínimamente, pero...
0: Sí.
1: ¿Quién gana hoy tanto? Imagínate los gastos que uno tiene que tener, la persona que alquila en la casa, por ejemplo, el alquiler, se fue a las nubes. La luz, el agua, el gas...
0: Pero los servicios se subieron una barbaridad.
1: Tremendo.
0: No. Y bueno... Así vivimos, compadre.
1: Esperemos que esto se solucione, vaya entendiendo a la gente que, bueno, tenemos que... Por lo menos acá, lo que sí podemos entender, mínimamente hay trabajo. Por lo menos podemos zafar, por ese lado.
2: Eso es lo importante.
1: Pero en Bolivia hay gente que tiene 5, 6, 7, 10 hijos que viven día a día. Compran arrocitos de 1 libra, 2 libras. ¿Qué hace esa gente?
0: Es
1: algo de no entender, ¿no? Yo pienso y creo que Rodrigo Paz tendría que ir hasta las provincias a labrar la chacra, a ver
2: para aprender,
1: para ver cuál es el proceso, cómo se sufre el clima, todas esas situaciones, ¿no?
0: Sí,
1: y lamentablemente tendría que ser así, pero ellos, Rodrigo Paz, yo me imagino en la forma que procede, me imagino que él en su infancia nunca fue a un kiosco a comprar un pan. No lo sabe, ¿o no?
0: No, seguro que no.
1: Claro que sí, así que bueno.
2: Estamos lejos, pero entendemos todo lo que está pasando y nos duele y nos preocupa.
1: Claro, hay gente que dice, no estamos trabajando, bueno, gente piensa en su... Para ellos, de pronto, el que trabaja debe estar bien, debe tener sueldo, bueno, o sea, está yendo bien con su familia, pero hay gente que no.
2: Que no tiene, bueno, la gente humilde.
1: Entonces, ¿cómo hace para que le escuchen al gobierno? ¿Cómo hace? La protesta únicamente, es el único método, no hay otra cosa.
2: Otro no hay.
1: No hay otra cosa, compadre.
2: Para expresarte no hay.
1: Lamentablemente estamos así que bueno, como dijiste, vamos a irnos a una tanda comercial de la radio. Dale, después de la tanda estaremos hablando mucho más aquí en la radio. Estamos recalientes.
0: Estamos viviendo como una pava.
1: Sí, así.
2: Una pava.
1: En serio. Nos vamos a una